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2: Qué gusto acompañarte este fin de semana en Los 40 con lo mejor de la música. Bienvenidos sean al conteo que marca la pauta. Esto es del 40 al 1. Y yo soy Paulina Valerio.
3: Yo soy Roberto Contreras y ya todo está listo para escuchar las canciones que acumularon la cantidad suficiente de votos para estar dentro de las 40 canciones más importantes de esta semana.
2: Como ya sabrás, nuestra lista pues es el resultado semanal del recuento de tus votos por tu canción predilecta a través de los40.com.mx y también desde la app de los 40. O sea que tú formas parte esencial de este conteo.
3: Mantente en comunicación con nosotros a través de @los40mx. Queremos leerte, saber qué canción apoyas y cómo vives el conteo de música de los 40.
2: Atentos todos porque aquí arranca el desfile musical más importante. Bienvenidos a Del 40 al 1.
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0: Qué rico deleitarnos con la música del 40 al 1. Somos Paulina Valerio y Roberto Contreras. Gracias por acompañarnos este fin de semana.
1: Hemos escuchado canciones que recién inician su camino por el conteo y otras más que siguen luchando por mantenerse. Claro que todas y cada una de ellas necesitan de tu voto para permanecer.
0: Sin importar en qué lugar se encuentre, cada una de estas canciones que conforman la lista sueñan con llegar, por supuesto, al primer lugar. Así que apoya a tu artista favorito desde la app de Los 40 o directamente desde nuestro sitio oficial, los40.com.mx.
1: Quédate con nosotros porque en un momento más seguimos descubriendo qué canciones vienen a continuación. Aquí en
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0: Gracias por compartir este gran fin de semana con nosotros y con la música que tú elegiste en nuestras plataformas. Soy Roberto Contreras.
1: Y yo soy Paulina Valerio. En unos momentos llegan esas canciones que se mantienen firmes en esta edición, esperando ese impulso necesario para escalar más posiciones.
0: Y eso depende de ustedes, muchachos, los fanáticos. ¿Tú ya votaste por tu favorita? Recuerda, una vez terminada esta edición, apóyala desde nuestras plataformas.
1: Queremos saber quién te late para quedarse con el número uno esta semana. Cuéntanos en redes sociales. Estamos como @los40mx. Y mientras tanto, seguimos vibrando con más éxitos. Aquí es
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19: ¡Qué rico!

0: llegó el gran momento. Vamos a revelar cuál es esa canción que obtuvo la mayor cantidad de votos durante la semana, señores.
1: La que hoy se convierte oficialmente en la número uno del 40 al 1.
0: Gracias por acompañarnos en esta edición. Somos Roberto Contreras y yo, Paulina Valerio. Fue un placer compartir con todos ustedes este fin de semana.
1: Gracias también a Juan Carlos Hernández Cuen en la producción de este programa. Disfruta ahora la canción más importante y nos escuchamos el próximo sábado aquí en Del 40 al 1. ¡Feliz fin de semana! Esta canción alcanzó el número uno tanto en la lista de Estados Unidos como en la de Reino Unido y representa el cuarto número uno de esta artista, después de canciones como Driver's License, Good For You y Vampire. Ahora Olivia Rodrigo nos presenta la canción más votada esta semana. Disfruta y escucha esto llamado Drop Dead.

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0: Bienvenidas y bienvenidos a La Hora Nacional. Hoy vamos a tener para todos ustedes historias sobre cultura, medio ambiente, inclusión y la vida cotidiana de nuestro país.
1: Sí, y vamos a empezar con música de Cecilia Rivera, conocida como Tafate. Ella es compositora, poeta y activista mazateca de la región Cañada de Oaxaca.
0: Además, conoceremos cómo se arma el vehículo Olinia, el proyecto del auto eléctrico mexicano que apuesta por una movilidad más limpia y sustentable.
1: En el marco del Día Mundial del Medio Ambiente y del Día Mundial de la Bicicleta, hablaremos sobre acciones que impulsan el cuidado del planeta y la inclusión social.
0: Hablaremos con Manuel de la Torre, creador del Paseo a Ciegas, una iniciativa que desde hace más de 20 años permite que personas con discapacidad visual hagan recorridos en bicicleta acompañados por ciclistas voluntarios.
1: También vamos a platicar con la doctora Mariana Núñez Vespalova sobre el encuentro de arte textil, decorativo y utilitario original Mundial Social. Ahí, artesanas y artesanos mexicanos exhibirán piezas inspiradas en el Mundial 2026, mezclando tradición, creatividad y cultura popular.
0: Y en nuestros espacios de servicio les contaremos sobre la jornada notarial en la Ciudad de México para explicar los beneficios y apoyos disponibles para la ciudadanía. Así que comenzamos.
1: Hoy empezamos el programa con música de Cecilia Rivera, alias Tafate, que es una artista mazateca originaria de la región de la Cañada Oaxaqueña. Vamos a ver y escuchar una de sus canciones.
2: Hola, ¿qué tal? Mi nombre es Cecilia Rivera Martínez, Tafate y Momo García. La canción que vamos a presentar a continuación se titula Respira y sigue adelante. Está en lengua mazateca. Estamos en La Hora Nacional.

0: Buscando una movilidad más limpia, México está impulsando proyectos innovadores como Línea, que es un auto eléctrico diseñado con enfoque ecológico y tecnológico.
1: Este vehículo es una apuesta para reducir emisiones contaminantes y avanzar hacia un futuro donde el transporte sea más eficiente y sustentable. Vamos a ver y escuchar una cápsula sobre este proyecto.
2: México ha movido al mundo con destreza inigualable, con mentes y manos que dominaron la ingeniería para cuidarnos, que levantaron torres hacia el cielo y que le dieron color a nuestra vida. Con esa herencia, hoy trazamos un nuevo rumbo. Escuchando a quien da vida a la ciudad, a quien conoce el camino y a quien necesita movilidad accesible. Olínea es un proyecto construido por científicos de las mejores universidades del país, resultado de un método preciso y una visión compartida basada en las mejores prácticas.
3: Definimos la identidad y la experiencia. Cada superficie y cada volumen están pensados para que el vehículo conecte con las y los usuarios.
4: Desarrollamos el chasis y la arquitectura física para superar las pruebas de seguridad y de desempeño.
5: Gestionamos sistemas de calidad ambiental, de salud y seguridad en el trabajo para la mejora continua de Olínea en un sistema de gestión integral.
6: Anticipamos cualquier riesgo aplicando pruebas y metodologías preventivas para lograr un producto seguro, sin fallas y bajo la normativa aplicada.
7: La planta preparamos todo para que la producción sea eficiente, repetible y escalable.
8: Coordinamos la cadena de suministros y cuidamos de cada eslabón del proyecto para tener una producción precisa y con el mejor costo.
2: El ingenio ya lo teníamos, hoy lo convertimos en nuestro motor, la energía que nos pone en marcha.
1: Hay proyectos que no solo transforman ciudades, sino también la forma en que entendemos la empatía y la inclusión. Hoy vamos a hablar de una iniciativa en la que personas voluntarias prestan sus ojos para que alguien más vuelva a sentir la emoción de pedalear.
0: Se trata de Paseo a Ciegas, una asociación civil que desde hace más de 15 años hace recorridos en bicicletas tándem, ya saben, estas bicicletas como dobles, para personas con discapacidad visual. Hoy nos acompañan Manuel de la Torre, que es el fundador de esta iniciativa, y Lola del Ángel, una usuaria de Paseo a Ciegas. Bienvenidos a La Hora Nacional. Qué gusto que estén con nosotros.
9: El gusto es nuestro.
10: Muchas gracias, gracias por invitarnos.
1: Al contrario, nosotros felices de que estén aquí con nosotros. Y quisiéramos saber, Manuel, ¿cómo fue que nace Paseo a Ciegas? ¿Qué te motivó? ¿Cómo entendiste que no nada más era andar en bicicleta, sino una manera de transformar muchas cosas y muchos corazones?
9: Es cierto, como lo comentas, por aquel lejano 10 de enero del 2010, es que iniciamos una iniciativa en donde en la ciclovía recreativa de la Ciudad de México, este proyecto que se llama Muévete en Bici, estaríamos ahí en la glorieta de la Diana Casa ofreciendo esta posibilidad de andar en bicicleta, que es una dinámica muy lúdica, es un ejercicio, es un juguete, es un pasatiempo bellísimo el andar en bicicleta, compartiéndolo con una persona con discapacidad visual mediante una bicicleta tándem, una bici doble, donde un ciudadano, un guía, como un servidor, y ahora cientos o miles que han pasado a través de los años, ofrecen su tiempo para llevar a una persona con discapacidad, como mi amiga Lola del Ángel, que por obvias razones sola no lo podría hacer, y de esa manera disfrutar el andar en bicicleta, la ciclovía, la convivencia, el espacio público, la gente que se reúne cada domingo, que son familias, deportistas, niños, vas con tu mascota, en fin, y de esa manera compartir esa parte, ¿no? Así funciona, así nació Paseo a Ciegas, así nos conocimos hace ya muchos años, y hicimos una gran amistad, y eso ha sucedido, como les digo, con muchos seres humanos, personas con y sin discapacidad, que nos unimos en ese punto para llevar a cabo esta actividad, esta labor, mediante esta dinámica.
0: Manuel, ¿dónde podemos encontrar información sobre esta iniciativa? ¿Dónde puede inscribirse la gente? ¿Cuándo son los paseos?
9: Claro.
0: Platícanos un poquito más como de la parte ya logística para que la gente se una.
9: Claro, sí. Estamos todos los domingos de 9 de la mañana a 1:30 de la tarde en la glorieta de la Diana Cazadora, dentro de la ciclovía recreativa de la Ciudad de México. Seguro nos encuentran ahora que todo se mueve vía redes sociales, Facebook, Twitter, Instagram y todas esas como Paseo a Ciegas AC. Y ahí van a encontrar mucho de lo que hacemos, los calendarios, las actividades, muchas de las imágenes, las descripciones y el amor que conjuntamos en cada una de nuestras actividades.
1: Lola, ¿cómo has sentido tu vida después de estar en estas bicicletas, en estos recorridos, en estos paseos a ciegas?
10: La verdad es que, vuelvo a decirlo, es maravilloso. Estoy muy, muy agradecida porque a veces no pensamos como en la parte recreativa para las personas con discapacidad. Ya hablamos mucho sobre, bueno, tal vez no mucho, sobre accesibilidad, trabajo, salud y esto. esto, pero sí falta la parte recreativa, el lugar en donde poder hacer amigos, en donde convivir con otro que es igual que yo, con quien compartir experiencias. Y la verdad es que Paseo a Ciegas me ha dado esa oportunidad de, justo como dice Manuel, poder hacer amigos, no solo personas con discapacidad, personas sin discapacidad también, pero que entienden la discapacidad de otra manera, que pueden volver a... Pues es que sí, existe como a veces esta parte en la que nos miran como personas extrañas, como algo diferente, y cuando te sensibilizas y empatizas, te das cuenta que todos somos seres humanos, claro. Todos cabemos en ese lugar, y eso es lo que está chido, el poder sentir que sí estamos, somos partes de... La verdad es que ha sido muy, muy
1: bonito,
10: padre.
1: Qué bonito lo que nos acabas de decir. Muchas gracias, Lola. Sí,
0: muchas gracias a los dos por venir. Qué gusto conocer esta iniciativa. Felicidades por armarla.
11: Gracias.
0: Qué padre poder haber conocido tu experiencia, Lola. Y ya saben, si se quieren unir, ahora tienen ya todas las herramientas para hacerlo. Y pues invitamos a toda la gente justo a participar. Y una vez más, muchas gracias por acompañarnos en la Hora Nacional.
10: Gracias. Muchas gracias. Gracias a ustedes, de verdad.
1: Gracias a ustedes. Y gracias a ustedes que nos están viendo y escuchando. Esto es La Hora Nacional. Quédense con nosotros.
0: El arte textil mexicano va a tener un espacio especial con el Encuentro de Arte Textil Decorativo y Utilitario Original Mundial Social.
1: La subsecretaria de Cultura Marina Núñez Vespalova platicó con nuestro compañero Orlando Abad sobre esta iniciativa donde artesanos de todo el país mostrarán piezas inspiradas en el Mundial 2026 que ya está a la vuelta de la esquina.
12: México lindo y querido, hay muchos motivos para celebrar y uno de ellos es el Mundial, por supuesto. El Mundial Social incluye un montón de actividades y hoy vamos a abarcar una muy especial. Es Original, ustedes saben que Original es un programa que apoya a los artesanos y artesanas de muchísimas disciplinas de nuestro país. Para platicar más al respecto y de un evento muy especial, está aquí la doctora Marina Núñez Vespalova, que tiene todos los detalles al respecto del 4 al 7 de junio en el Complejo Cultural Los Pinos. ¿Es cierto, doctora?
13: Así es, muchas gracias.
12: Bienvenida a la Hora Nacional. Cuéntenos, ¿cómo es que nació esta fusión, este Original edición especial?
13: Esta edición nació porque creemos que tenía que haber un espacio con motivo del Mundial que mostrara de mejor manera la gran diversidad que tiene México a través de su arte popular. Nosotros solemos hacer dos emisiones de Original, el de arte decorativo, que es justo en junio, y el de arte textil, que es el tradicional que se hace en el mes de noviembre. Ahora los fusionamos, invitamos a compañeros artesanos textiles también a esta emisión de junio y logramos una edición la más grande. Hay 515 artesanos de todo el país, de distintas técnicas textiles y ramas artesanales. De verdad, va a ser una explosión de riqueza cultural fantástica, de arte, de dominio de técnicas, además técnicas que hablan mucho de nuestro país, de la gente que la sigue preservando. Y a todo eso se une también una gran oferta cultural muy amplia para todo tipo de públicos. Tenemos para bebés de 0 a 5 años un espacio que se llama Nido. Tenemos para 6 a 12 años talleres que van introduciendo al arte popular a través de los propios maestros artesanos, que son quienes dan estos talleres. Tenemos para adultos mayores que a veces recuerdan quizá algunas cosas que ya sabían hacer. Muchas de las señoras bordan, por ejemplo, entonces se encuentran con maestras que les enseñan, que les recuerdan cómo mejorar ese bordado. Y hay música y hay comida y creo que es un espacio muy completo que habla también de todo el ambiente que rodea el mundo del artesano.
12: Todo lo que ustedes tienen que saber es que México es riquísimo, pero qué mejor que de la mano de los artesanos. Y tantos, ¿no? Más de 500, imagínense. La cita está dada del 4 al 7 en Chapultepec. ¿Y hay algo más que tengamos que saber para disfrutar en su plenitud este ventazo?
13: Que tienen que ir con el alma dispuesta, abierta, con zapato cómodo, darse el tiempo para visitar Original. Son 12 kilómetros de riqueza cultural, donde vale la pena detenerse, ver cada pieza, hablar con el artesano, y de repente sentarse, comerse un buen taco, vamos a tener representación gastronómica de prácticamente 10 estados de la República con cocineras tradicionales, y para bajar la comida un buen zapateado.
12: ¡Qué rico! Y hasta baile va a haber. Bueno, ir, disfrutar, conocer, observar y también aprender en estos talleres va a ser algo sin igual. Sin duda es una gran edición, esta edición especial del, podríamos decir que es mundialista, ¿no?
13: Es totalmente mundialista, tenemos una cascarita también.
12: ¡Ah! Y además, miren, el puro orgullo de ser mexicano ya habla por sí mismo, pero si a eso le agregamos toda la tradición de nuestras artesanías, es garantía de calidad y de pasarla súper bien. Doctora Marina, muchísimas gracias por compartirnos toda esta información y allá nos vemos.
13: Allá nos vemos, muchas gracias.
12: Allá nos vemos.
0: Miles de personas aprovechan las jornadas notariales para hacer trámites como testamentos, escrituras y regulación patrimonial a costos accesibles. Estas campañas buscan dar más certeza jurídica a las familias mexicanas.
1: Y para entender cómo funcionan estos programas, sus beneficios y por qué es importante mantener nuestros documentos en regla, hoy tenemos con nosotros al licenciado Fernando Dávila Rebollar, especialista en materia notarial. Licenciado, bienvenido a la Hora Nacional.
11: Muchas gracias por esta invitación y aprovechar este espacio con su distinguido público. Efectivamente, como bien señalas, es una tradición realmente en la actividad notarial en la Ciudad de México, siempre estar presente en todo lo que es el apoyo a la población en todo lo que son sus necesidades. Y una de ellas básicamente pues es en el aspecto patrimonial. Está por demás reconocido que, bueno, pues prácticamente el tener su propiedad, su patrimonio, aspirar a tener debidamente un pedazo de patria, como dicen, y debidamente formalizado y escriturado. La cereza en el pastel de cualquier adquisición de cualquier inmueble, digamos, es la escritura pública. Ella es necesaria, es importante, es el título de propiedad. Con base en ello se inscribe al dueño en el registro público de la propiedad previo pago de los impuestos y pasando por un procedimiento de escrituración. La intervención del notario es importante porque precisamente la labor del notario es verificar que quien adquiere un inmueble lo está haciendo de quien a su vez debidamente es dueño, propietario, y que el inmueble precisamente cumple con todos esos requisitos, principalmente que el registro público de la propiedad todo esté en orden y sea una propiedad perfectamente regularizada, por decir así, y pues garantizar a quien va adquirir que tanto esfuerzo implica, tanto sudor implica tener una propiedad, hacerlo correctamente. Efectivamente, el tema de la escrituración siempre, de alguna manera, pues ha implicado un costo. De tal manera que en la Ciudad de México, todo el que quiere escriturar en la Ciudad de México un inmueble, tiene beneficios fiscales muy importantes. Es decir, se simplifica en el sentido de que, por ejemplo, no se requiere tener un avalúo para escriturar, que eso siempre representa un costo importante.
12: Sí.
11: ¿Por qué? Porque la base para el pago de todos los impuestos, derechos de registro y cálculo de honorarios, va a ser el valor catastral que venga en la boleta señalada. Uh-huh. En la propia ley se establecen los rangos de valores catastrales. En estos artículos se establece pues un tabulador. Hay tablas que, dependiendo del valor catastral, de un valor mínimo a un valor máximo, si tu boleta catastral señala ese valor, vas a tener derecho a este beneficio de jornada notarial, y que los descuentos pueden ir desde el, gradualmente vienen del 10, 20 hasta el 60, y en algunos casos, tratándose de herencias, que ese siempre ha sido un tema de las escrituraciones por herencias, se detectó que pues muchas veces la falta de regularización de los inmuebles venían de herencias, Javier.
12: Sí,
11: de
12: sí.
11: Que efectivamente dicen, no, pues este,
1: parece que es fácil que le hereden a uno, pero sí, realmente no lo es.
0: Sí, bien,
1: y
0: claro.
1: Es caro
11: el costo, ¿no? La gente decía, pero ¿cómo? Si es la propiedad donde siempre he vivido.
1: Sí, claro,
11: ¿por qué
1: claro.
11: Si mi papá murió ahora tengo que pagar? Bueno, pues es un concepto que está en la ley. Pero afortunadamente en jornadas notariales hay un capítulo especial para sucesiones, y en el caso de sucesiones hay otros rangos de valor, pero los descuentos pueden ser hasta del 80%.
1: Y buenísimos.
11: Entonces fíjate, entonces no tienes que pagar en la avalúo, pagas con base en el valor catastral y aparte el resultado con una reducción de hasta el 80%.
1: Ah, no.
11: Sobre todo también fomentar que gran medida la irregularidad en las propiedades se debe a de que vienen de sucesiones. Uh-huh. y se deja. El notario de Ciudad de México tiene una tradición de servicio a la ciudadanía. No cobra por asesorías, por gente que vaya y pregunte qué puede hacer para escriturar. Entonces, el tema de estos dos artículos, estas adiciones a la jornada notarial, tienen esa finalidad. Los requisitos muy sencillos, insisto, basado en tu boleta predial vigente, uh-huh, dependiendo del valor catastral, vas a tener derecho a beneficios. Tienes que ir con el notario al que te corresponda, de tu preferencia, y le debes de llevar simplemente la escritura, la boleta, tu identificación, vas a llenar un formato. El notario te va a ayudar, el notario prácticamente, no tomes nota necesariamente de muchas cosas. Mientras tengas tu título, tu boleta de predial, ve a ver al notario, te va a decir si entras en jornada notarial, y él se va a encargar, conoce los procedimientos. Pero en general, acérquense con su notario o al colegio de notarios de la Ciudad de México. Perfecto. Agradezco muchísimo esta oportunidad. Gracias a usted. Y a ustedes por este espacio.
0: Mil gracias a usted, licenciado, de verdad. Gracias. Acérquense a su notario, ya saben, todas las preguntas se contestan gratis. Y quédense con nosotros. ¿A dónde van? Esto es La Hora Nacional.
1: Acérquense a La Hora Nacional.
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0: El cambio climático y la contaminación son cada vez más visibles y más preocupantes. Y por eso, cuidar el medio ambiente tiene que ser una tarea de todas y todos. Por lo mismo, fechas como el Día Mundial del Medio Ambiente nos ayudan a pensar en nuestras acciones diarias y también en sus consecuencias.
1: Y además, esta semana también se conmemora el Día Mundial de la Bicicleta, una alternativa de movilidad mucho más sustentable. Y como en nuestro país se impulsan proyectos como Línea, una iniciativa de energía limpia, hoy queremos hablar sobre por qué es tan importante cuidar nuestro planeta. Para esto nos acompaña nuestro colaborador, Eric Ortiz. Eric, bienvenido una vez más a La Hora Nacional.
15: Un gusto una vez más acompañándoles aquí a todos ustedes y a quienes nos ven en casita esta noche.
0: ¿Cuáles son las acciones más sencillas que realmente nos pueden ayudar a cuidar el medio ambiente?
15: Las fundamentales sería primero la educación de los datos. Implementarla a través de los municipios, aquellos municipios que son capaces de medir su gasto de energía y su gasto de agua, son municipios capaces de cumplir con metas internacionales. Otras metas serían, como personas, lo que podemos nosotros realizar es el consumo local, que quizá es un tema que ya se escucha muy trillado por algunas campañas, pero es algo muy importante porque nosotros al consumir local lo que estamos realizando es, estamos reduciendo nuestra emisión transfronteriza de contaminantes. Y la tercera sería que en nuestros hogares tratemos de ir adaptando nuevas tecnologías con energía limpia, adquirir aparatos electrónicos que cumplan con los estándares internacionales, ¿no?, del ahorro de energía y sobre todo medir nuestros consumos y gastos de agua, de luz y de gas.
1: Oye, Eric, ¿y estas pequeñas acciones, pero que son hechas por muchísimas personas, qué impacto tienen?
15: Hay un dato muy importante y contundente. La Organización Mundial Meteorológica ha dicho que el planeta sigue rompiendo récords en el alza del calentamiento global. Lo que ha hecho el mundo ante esta situación es crear el Acuerdo de París, conformado por más de 200 países, en el cual se incluye México, y en este se han comprometido a que el planeta no alcance el 1.5 grados de temperatura. Y esto es algo muy importante para nosotros como país, porque según datos de la OCDE y del Banco Mundial, en nuestro país es propenso a fenómenos hidrometeorológicos, y esto no solamente tiene una implicación ecológica, también tiene una repercusión económica en nuestro desarrollo si es que nosotros no tenemos una resiliencia climática y adaptamos nuestras infraestructuras ahora que estamos a tiempo.
0: Oye, Eric, y aprovechando que también se celebra el Día Mundial de la Bicicleta, ¿crees que el uso de la bicicleta pueda generar un impacto positivo en las ciudades y en nuestra salud?
15: Si nosotros vemos ejemplos como el de Países Bajos, que han sido uno de los países que ha implementado este tipo de acciones, se pueden dar cuenta que las calles han empezado a cambiar, los ríos, la naturaleza se empieza a ver diferente, pero también el hecho de nuestra salud, ¿no? Al tener otro tipo de movilidad, incluso en las emociones, nos beneficiaría muchísimo, tanto en la salud como en nuestro entorno y el medio ambiente.
1: ¿Cómo podemos crear mayor conciencia ambiental desde nuestra casa y en nuestra comunidad o a nivel comunidad?
15: Cuando pensamos en el mundo y en los tratados internacionales, creemos que solamente se firman en una mesa en Suiza o en Alemania o en algún país lejano. Pero la realidad es que esto toma relevancia cuando lo ejecutamos en nuestras calles, cuando lo ejecutamos en nuestras casas, con el manejo de los residuos, ¿no? Cómo separamos la basura, cómo nosotros, si no necesitamos tantos focos en la casa, pues prendemos solamente los que necesitamos. Al momento de bañarnos, pues reciclar el agua, que no se desperdicie, ¿no? Yo creo que con pequeñas acciones nosotros podemos lograr que haya cambios muy significativos en nuestro entorno y sobre todo en el cuidado de nuestro medio ambiente. Recordemos que el medio ambiente no conoce fronteras ni ideologías, conoce soluciones técnicas, y yo creo que el día de hoy lo que tenemos que hacer es cuidar nuestro entorno.
1: Así es. Eric Ortiz, una vez más, muchísimas gracias por acompañarnos aquí en La Hora Nacional, y también a ustedes, muchísimas gracias por acompañarnos.
16: 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Mi nombre es Cecilia Rivera Martínez, Tafate y Momo García. La siguiente canción que vamos a compartir con ustedes se titula Tu Voz. Estamos en la Hora Nacional.

0: En su libro autobiográfico Vivir para contarla, Octavio Paz dijo lo siguiente: la vida no es lo que uno vivió, sino lo que uno recuerda y cómo lo recuerda para contarlo. Y con esta frase terminamos la primera parte de esta Hora Nacional.
1: Antes de ir a una pausa, queremos mandarle saludos a todas y todos los que nos escriben cada semana. Hoy van para Rolando Hernán Pérez, Rafael Vázquez Castro, Francisco Segura y Raúl Robles en Fresnillo, Zacatecas.
0: También para Betty Nav en Zultepec, Estado de México, Alicia BFG, Cecilio Godínez en Dolores Hidalgo en Guanajuato, Gabriel Dávila en Torreón, Coahuila y Saúl Basilio.
1: Y otros para Verónica Muñoz Centeno, José Luis Hernández Álvarez y Paloma Espinosa, que nos platicó que escucha la Hora Nacional desde que estaba en la primaria.
0: Ah, qué buena onda.
1: Sí, le mandamos un abrazo.
0: Por eso le digo también en la vida, desde chiquita.
1: Mira nomás.
0: Bueno, pues muchísimas gracias por escribirnos, por escucharnos y por ser parte de esta comunidad. Recuerden que estamos en YouTube, Facebook, Instagram, TikTok, X y Spotify.
1: También nos pueden contactar en el número 55-34-83-42-39 o mandarnos un correo electrónico a la dirección lahoranacional@segob.gob.mx. Que tengan muy buenas noches y muy bonita semana.
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0: Ya estamos de regreso en esta segunda parte de La Hora Nacional, donde vamos a tener más historias, cultura, inclusión y música en lengua mazateca.
1: Sí, vamos a hablar de las obras que se están haciendo para evitar inundaciones durante la temporada de lluvias. Estas obras son en zonas como Iztapalapa, Ciudad Nezahualcóyotl y La Paz. Estas buscan reducir riesgos y proteger a miles de familias.
0: También va a estar con nosotros Joali Olvera Tolentino. Ella es ganadora del Premio Nacional de Acción Solidaria y Voluntaria 2025 por su trabajo con mujeres de su comunidad.
1: Hablaremos de la exposición NEO, Nombrar el Orgullo, que está en el Centro Cultural El Rule. Ahí convergen artistas de la diversidad cultural, pueblos indígenas y la comunidad LGBTIQ+.
0: En La Chilanguía les traemos una agenda de actividades que pueden hacer en la Ciudad de México.
1: Y les vamos a platicar de la obra de teatro Toc Toc, donde 6 personajes con trastornos obsesivo-compulsivo te hacen reflexionar sobre esta enfermedad, pero con muchísimo humor.
0: La música de Cecilia Rivera, mejor conocida como Tafaté, es un homenaje a la lengua mazateca. Con su propuesta artística ha llevado la identidad indígena a escenarios internacionales. Vamos a verla y vamos a escucharla.
2: Hola, mi nombre es Cecilia Rivera Martínez, mejor conocida como Tafaté. La siguiente canción que vamos a compartir con ustedes es Los Ojos del Alma. Estamos en La Hora Nacional.

0: Esta época de lluvias llegó con todo.
1: Sí, ¿qué tal? Fíjate que justo en esta temporada que ya la tenemos encima, se están reforzando varias obras para prevenir inundaciones en puntos clave, sobre todo en la zona oriente del Valle de México.
0: Sí, por ejemplo, en Iztapalapa, Nezahualcóyotl y La Paz, donde el agua se acumula rápido y genera afectaciones importantes.
1: Por eso se están ampliando y fortaleciendo lagunas de regulación, colectores y cárcamos de bombeo para que el sistema tenga mayor capacidad de desalojo y responda mejor en lluvias intensas.
0: Y también el mantenimiento del drenaje, ¿no? Sí. O sea, no solo obras nuevas, sino limpiar, reforzar y desasolver para que todo fluya mejor.
1: De hecho, hay trabajos de desasolve en varios ríos y canales, además del refuerzo de bordos en distintas regiones del país como parte de una estrategia mucho más amplia de prevención.
0: La idea es reducir riesgos y proteger a la población en toda la temporada de lluvias, que ya sabemos que cada año viene con fuerza.
1: Hoy conoceremos la inspiradora historia de Jenny Joali Olvera Tolentino, ganadora del Premio Nacional de Acción Voluntaria y Solidaria 2025 en la categoría juvenil. Vamos a la entrevista que realizó nuestro compañero Orlando Abad.
2: Buenas noches, México lindo y querido. Hoy queremos platicarles del Premio Nacional de Acción Voluntaria y Solidaria 2025. Estamos hablando con Jenny Olvera Tolentino, que es la ganadora del premio que les menciono. ¿Cómo estás, Jenny? Buenas noches.
3: Muy bien, gracias.
2: Fíjate que estábamos leyendo que este es un premio muy importante para la sociedad y queremos preguntarte qué es lo que tú sentiste cuando te dijeron que eras la buena este año.
3: Me sentí muy, muy contenta, muy feliz porque se vio reflejado el esfuerzo que viene de años atrás de, con muchas mujeres, sobre todo, del ser la primera mujer que lo gana, y creo que me hace muy, muy, muy feliz.
2: Suena muy bonito y romántico, pero imagino que detrás de eso hay un montón de esfuerzo, de inspiración, de oportunidades que se han ido generando en el camino. ¿Cómo fue que tu vida se tornó hacia ser una voluntaria?
3: Mira, yo soy de una más para las familias.
2: Me platicabas que haces desde humedales hasta gallineros y sí, todo lo que se vaya ofreciendo en el camino, pero me gustaría preguntarte cómo es que lo reciben las comunidades, ya que lo ven hecho y desde que vas llegando.
3: Es todo un reto porque muchas de las comunidades están acostumbradas a que todo se les dé. Entonces aquí nosotros llevamos capacitaciones donde hablamos desde el empoderamiento de las mujeres, el trabajo en equipo, la visión comunitaria, para que vayamos fortaleciendo esa comunidad y hacer un trabajo más integral. Entonces, pues es mover a estas mujeres para empoderarlas y decirles que si nos unimos y juntas vamos a poder ver cosas reales en sus comunidades, impactos reales.
2: Eso suena también como un poco a cambiar los paradigmas existentes, ¿no? Me imagino que ha de ser de pronto un choque en ocasiones, ¿no? Llegar y decirles, oigan, sí se puede, no se acostumbran a que les den, vamos a hacerlo.
3: Sí.
2: ¿Vas viendo el cambio de cómo llegas a cuando terminas?
3: Sí, yo me enfrento a muchos obstáculos en este camino. Para empezar, por ejemplo, el machismo en las comunidades está muy arraigado y las mujeres no tienen ese voto, esa voz para tomar decisiones.

0: esa causa con la que nosotros conectemos. Encuentras la felicidad en algo que no la vas a encontrar en otro lado, entonces solo es buscar eso que nos apasiona para que nosotros podamos dedicarnos y sentirnos felices en el corazón, ¿no?
1: ¡Ay, qué bonito lo dices! Y qué bonito es compartir. Si está en sus manos y en sus posibilidades, háganlo. A lo mejor ahorita siembras una semilla en alguien que diga, lo voy a pensar, probablemente sí lo voy a hacer. ¿Cómo les dirías que se puede iniciar en un voluntariado?
0: Acercarse a diferentes organizaciones. Hay muchas organizaciones civiles que se encargan a llegar a estas comunidades o a la causa que nosotros queramos. Es acercarnos, como ya lo dije, algo que nos mueva mucho, y ya una vez que estemos ahí, ver qué es lo que podemos hacer.
1: Seguramente al llegar a este nivel de ya tener un premio, te has de motivar para seguir adelante. ¿Qué es lo que vas a hacer para seguir tu carrera?
0: Pues sí, este premio me ha motivado mucho. Quiero ser un ejemplo para mi familia, para mis sobrinas, que ellas me vean como mujer y que piensen que sí podemos cambiar las realidades de las comunidades, que sí tenemos voz y sí podemos liderar proyectos.
1: Y hay cosas que no se miden, ¿no? Como el impacto de tus palabras en las personas que ahorita te están escuchando. Muchas gracias por tu labor, por inspirarnos y porque el voluntariado tiene un peso muy importante en nuestra sociedad. Por favor, cuéntanos, ¿dónde te podemos seguir?
0: En Facebook como Jenny Olvera.
1: Va, y cualquier cosa ahí en las redes de La Hora Nacional seguramente pondremos toda la información. Continuamos esta noche.
2: La diversidad cultural y lingüística de México también es una forma de nombrar y entender las identidades. Y justamente desde esa mirada nace una exposición que busca el diálogo, la reflexión y el reconocimiento de las diversidades sexogenéricas a través del arte y las lenguas originarias de nuestro país.
3: Sí, se llama Nombrar el Orgullo, mejor conocida como NEO, y es una muestra con 18 ilustraciones que representan palabras de distintas lenguas y variantes lingüísticas de México que se usan para referirse a las diversidades sexuales e identidades de género. Para platicar un poquito más del proyecto nos acompañan Elena Ibáñez y Margarita Mancilla. Bienvenidas a La Hora Nacional, ¿cómo están?
4: Hola, muy bien, gracias.
2: Al contrario, gracias a ustedes. Oigan, pues vamos por partes. ¿Qué es exactamente NEO? ¿Qué es Nombrar el Orgullo? ¿De qué estamos hablando?
5: Bueno, Nombrar el Orgullo es una exposición que busca la interseccionalidad, ¿no? El diálogo entre diferentes diversidades, ¿no? La diversidad lingüística, la diversidad sexual y la diversidad lingüística y cultural. A través de ilustraciones, el foco es en la palabra, ¿no? Las palabras que se usan en diferentes lenguas originarias de México para nombrar estas diversidades sexuales.
3: ¿Cómo fue el proceso de reunir estas palabras? Que es un proyecto pues grande, entendiendo que son tantas variantes lingüísticas a lo largo de un territorio muy grande también.
5: Recordemos que en México existen más de 364 lenguas y variantes originarias en 68 culturas, agrupaciones lingüísticas. Nosotros nos dimos a la tarea de lanzar una convocatoria con UNESCO y a partir de esa convocatoria se fueron recolectando, identificando las palabras, después un proceso de selección con personas que pertenecen a pueblos originarios, que son de la diversidad sexual también, quienes seleccionaron las palabras con diferentes criterios, ¿no? Lenguas que se conocen más, porque a veces hay lenguas que se conocen mucho, ¿no? Náhuatl, zapoteco, mixteco, pero hay otras lenguas que casi no se conocen. Entonces seleccionaron esas palabras y después empezó el proceso de ilustración, con artistas también que son de la diversidad sexual y de pueblos originarios.
3: ¿Dónde podemos ver la exposición y qué más actividades va a haber alrededor, digamos?
4: Sí, les contamos, la exposición se inaugura justo el día 21 de mayo, que es el Día Mundial de la Diversidad Cultural para el Diálogo y el Desarrollo, ¿no? A nivel mundial. Y es por eso que en marco de ello se inaugura la exposición en el Centro Cultural El Rule, que está abajo de la Torre Latino, donde toda la gente va a poder pasar, va a estar abierta al público, para que estén ahí hasta el día 6 de junio. Okay. Hasta ahí va a estar y de ahí buscamos haciéndolo itinerante en otros espacios para que la gente la conozca. Ojo, es una exposición única, no solo por el tema, sino porque está traducida a 15 lenguas diferentes, es decir, 14 lenguas originarias más el español. Normalmente cuando vamos a las exposiciones de arte, vamos a los museos, pues sabemos cuando están en inglés, en francés o en otras lenguas. ¿Por qué no tenemos ese tipo de exposiciones en las demás lenguas, ¿no? Entonces fue un esfuerzo gigante de las 68 en el país, tener 14 es un avance enorme. Y además tenemos una página web donde con el QR van a poder leer la ficha, conocer a los artistas, a las artistas y además ver todas estas traducciones en audio y escritas. Entonces, bueno, les invitamos a todos a que puedan visitarla, córranle porque es un caso único y que visiten la página web que es www.metalinguamx.org. Ahí van a poder escuchar todas las lenguas y está bien interesante poder ver la realidad de la diversidad en México.
3: Buenísimo, pues muchísimas gracias por habernos acompañado, Margarita y Elena. Mucha suerte con todo lo que tiene que ver con la Expo y que lleguen a un montón de personas.

0: Convirtió la música en una forma de resistencia cultural. Su trabajo muestra que las lenguas originarias siguen vivas y se fortalecen a través del arte. Vamos a ver y escuchar la entrevista que le hizo nuestra compañera Rosalba Aguirre.
1: Familia de la Hora Nacional, la música es una manera de preservar nuestros pueblos originarios, su identidad y por supuesto su talento. El día de hoy nos acompañan dos talentos impresionantes que vienen desde Oaxaca. Le damos la bienvenida a Cecilia Tafaté, Cecilia Rivera, y también está con nosotros Momo García. Bienvenidos.
2: Muchas gracias.
3: Muchas gracias.
1: ¿Cómo empezó este sueño de la música? ¿Dónde? ¿A qué edad? Platíquenos, por favor.
2: Pues yo crecí en una comunidad rural de aproximadamente 500 personas. Yo desde que tengo memoria, pues mis papás ponen música, ¿no? En la casa, de distintos géneros. También yo escuchaba mucho el canto de las aves y siempre como que me llamaba la atención las melodías, los ritmos, y desde chiquita pues empezábamos a jugar como a los músicos. Y fue hasta en el 2018 cuando pues ya me dediqué como de lleno a la música, pero creo que la música, pues yo desde que nací estaba ahí. Yo fui la que me fui como metiendo y empaparme, ¿no? De esto de la música, sobre todo en mi lengua materna.
1: Tú eres de la región de La Cañada en Oaxaca. ¿Cómo es esa región? Porque me imagino que también es muy inspiradora justo para este tipo de artes, ¿no? La música.
2: Bueno, allá es muy bonito en todos los aspectos. Tenemos una gran variedad de gastronomía, tenemos nuestro propio huipil, tenemos aproximadamente cuatro tipos de huipiles, que es San José Tenango, Huautla de Jiménez, San Lucas Oquiapan, también de la zona baja. Y pues tenemos nuestra propia lengua también, que es el mazateco. Es muy bonito, mucha vegetación, tenemos ríos y cascadas. Muy bonito que también justo pues eso es lo que a mí me inspira personalmente, lo que es en nuestra cosmovisión, que a veces de ahí me baso para componer.
1: En ese sentido también me gustaría mucho que nos platicaran, ¿qué sienten cuando van a otros países? Por ejemplo, te has subido escenarios en Nueva York. ¿Qué sienten, Momo, Cecilia, el ver banderas mexicanas, mexicanos en el extranjero, que puedan conectar con esta identidad nacional? ¿Qué sienten?
2: Yo soy mucho de la idea de que como cantante, sea grande o pequeño un escenario, yo siempre canto con el mismo amor, con la misma pasión, y creo que la intención de un verdadero artista es compartir su arte, ¿no? Su amor, su canto con la gente que nos escucha y lograr conectar con ellas. Entonces, sea aquí, sea allá, en realidad pues he visitado Estados Unidos apenas el año pasado y fue muy bonito, la verdad, estar allá, porque pues sabemos cómo está la situación, que no cualquier persona puede cruzar, ¿no? Pues la frontera, afortunadamente pues yo tengo este permiso. Entonces pues estoy muy agradecida con la música que me ha llevado a diferentes escenarios, tanto pues locales, regionales, locales como nacionales e internacionales, y siempre portando con orgullo este huipil, con muchísimo respeto, que es bordado con manos, con mujeres de mi comunidad, de mi región, representando siempre a mi cultura, la mazateca, y también con mucho respeto, ¿no? A mi estado, Oaxaca.
3: Y creo que lo más bonito de tocar en otros países, en otros lados, es saber que México tiene presencia en el corazón de la gente de fuera. No somos un pueblo que sea ajeno a los extranjeros. Nos reconocen, saben que si escuchan a los mexicanos, están escuchando una propuesta diferente a lo que están acostumbrados. Se emocionan al escucharnos.
1: Cecilia Tafaté, Momo, platíquenos, ¿dónde los podemos localizar? ¿Redes sociales? ¿Dónde podemos ver los siguientes eventos, conciertos?
3: Todo es en las redes sociales de Cecilia Rivera. Ahí la buscan. Yo ahí la estaré acompañando en los conciertos. Soy el violinista de Cecilia y tengo un enorme gusto de serlo, de acompañarla y de darle vida a sus composiciones.
2: En todas las plataformas estoy como Tafaté, J-T-A-F-A-T-E, que significa voz brillante. Mi mazateco es variante de Huautla de Jiménez, tierra de María Sabina. También tengo algunas canciones publicadas en Spotify, como Tafaté, y en YouTube, en TikTok, en Instagram, pues así me encuentran. Muchas gracias.
1: Qué gusto, y sobre todo el poder tener un granito de arena entre todo este mar para seguir preservando, en este caso, la lengua mazateca. Muchas gracias.
2: Gracias a ti por el espacio.
1: Y gracias a ustedes también por permanecer aquí en La Hora Nacional. No se vayan.
4: Hola, ¿qué tal? Mi nombre es Cecilia Rivera Martínez, Tafaté y Momo García. La siguiente canción que vamos a compartir con ustedes se titula Tu Voz. 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

0: muchas gracias por acompañarnos una vez más aquí en La Hora Nacional. Les deseamos que tengan una excelente semana.
1: Sí, nos escuchamos por aquí el próximo domingo. Que tengan muy bonita noche.
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0: y domingo. Bienvenidas, bienvenidos a 40 Global Show 543, que son las semanas que llevamos juntos y será nuestro hashtag en las redes sociales en este último programa del mes de mayo, con las canciones que más suenan en todos nuestros países, en la mayor comunidad de radio musical en español del planeta. Los 40, en Chile, Argentina, México, Costa Rica, República Dominicana, Ecuador, Guatemala, España, Panamá, Colombia y Estados Unidos.
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2: Saludos, mi gente, aquí el John King está escuchando uno de mis éxitos aquí en los 40. Gracias por el apoyo.
0: Y esto arranca con el nuevo single de Mike Towers. Se llama Una Nada Más.

0: así, una nada más, es el nuevo single de nuestro querido amigo Mike Towers, tantos años unidos a su música aquí en los 40 Global Show, en Latinoamérica, Estados Unidos y en España, donde tenemos a Bad Bunny con su tour. Después de pasar por Barcelona y Lisboa, este fin de semana ha llegado a Madrid. Actuará 10 noches con su Debí Tirar Más Fotos de TMF.
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Sabrina Carpenter sigue en la lista de los 40 de Guatemala, Colombia y Chile. Y ahora nos vamos a por el dancehall de Ryan Castro y Capo. Aquí está La Villa, que sigue siendo un exitazo de los 40 en Guatemala, Estados Unidos, España, República Dominicana, Colombia, Argentina, y ha sido también número uno, por ejemplo,

0: Juanito bailando con ese sonido muy funky de Sunburn en el tema 12 to 12, aquí en los 40 Global Show en todos nuestros países, donde escucharemos ahora a Rosalía junto a Yaritza y su esencia en la canción La Perla, que sigue charteando en la lista de Costa Rica, Guatemala, Estados Unidos, los 40 de España, República Dominicana, Argentina, Chile y Panamá. Por cierto, esta semana en España se han entregado los premios de la Academia de la Música y Rosalía ha ganado 8.
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0: Ya tenemos la Copa Mundial de la FIFA a la vuelta de la esquina. Faltan pocos días para que se inaugure el Mundial de Fútbol y esta es su canción oficial. De nuevo con Shakira, en este caso junto a Burna Boy en la canción Dai Dai, que ya ha entrado en la lista de los 40 de Ecuador, Argentina, Chile y Panamá. Y ahora escucharemos a Taylor Swift por primera vez hoy con el single Opalite, que está en la lista de Costa Rica, Guatemala, España y Argentina.
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Acabamos de escuchar a Morat con su canción Tu cárcel, que es la que está en lista en los 40 de Estados Unidos, República Dominicana, Ecuador, Argentina, México, Panamá. Ya sabéis, un tema que popularizaron, por ejemplo, Enanitos Verdes. La semana pasada te puse el nuevo single de Morat junto a Silvestre Dangond. Y también te puse el nuevo single

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1: Ahí tenías el track one de Yorgaki. La semana que viene invitado aquí en los 40 Global Show en todos nuestros países. Y ahora todo el mundo a disfrutar de Jay Wheeler con De Lejitos. La canción ya se ha colado en la lista de los 40 de Guatemala, Ecuador, Colombia, México.

0: Ahí tenías a Joe con End of Beginning, la canción que está en la lista de los 40 de Estados Unidos, España, Colombia, México y Chile. Ya sabéis que es Joe Keery, uno de los chicos de la serie Stranger Things. Y atención, porque esta semana ha entrado directamente al número uno de los 40 en España, Quevedo, con la colaboración de Elvis Crespo, La Graciosa, uno de los temas de su último disco, El Baifo, de Quevedo, que le lleva directamente al número uno en su tierra, en España.
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0: Hemos dejado sonando a Rey con Where's My Husband, que está en la lista de los 40 de Guatemala, España y República Dominicana. Y ahora os voy a poner Risky Roll, Bruno Mars, que está en la lista de Ecuador, México y Panamá. Pero atención, en la versión en nuestro idioma, en español, lo arriesgo todo. Bruno Mars.
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Acabas de escuchar a Bizarrap con Daddy Yankee, el volumen número 0 de 66, que sigue charteando en los 40 de Costa Rica, Guatemala, Estados Unidos, España y Colombia. Y ahora la última canción de esta hora será la de Romeo Santos y Prince Royce. Aquí tenéis Dardos, la bachata que está charteando en la lista de Estados Unidos, en España.

Cerramos ya esta primera hora de 40 Global Show 543 y en nada abrimos la segunda hora. Lo haremos con la última canción de Elena Rose junto a Manuel Turizo, dos de nuestros invitados de esta temporada aquí en los 40 Global Show.

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0: Tanto Elena Rose como Manuel Turizo han estado esta temporada con nosotros aquí en nuestro estudio, hablando en los 40 Global Show. Podéis revisitar las entrevistas en nuestro canal de YouTube de Los 40. Ahora esto sigue adelante. Después de La Semana, la canción que han grabado juntos, llegan Huntrix y Golden, de las guerreras K-Pop. Todavía no es nuestra sección K-Pop. Luego escucharemos una artista de ese sonido desde España, precisamente. Pero antes aquí tenéis Golden.
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Ese era Omar Kors con su canción Coco, que también se ha colado en varias de nuestras listas, en la de Ecuador, en la de Colombia y en la de Panamá. Y ahora, la superestrella Aitana, que sigue triunfando con su tour del Cuarto Azul, con canciones como esta, que están en la lista de los 40 de Costa Rica, Guatemala, Estados Unidos, España, Ecuador y Argentina.

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1: Es la hora de un future hit, un éxito del futuro que es el regreso de nuestros hermanos queridísimos Mau y Ricky. Ya te la puse en su día. Ay, ay, ay, ay, así es como se llama lo último de Mau y Ricky o Ricky y Mau.

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1: Ahí tenías a Olivia Rodrigo, Drop Dead. La canción está triunfando en Guatemala, España, República Dominicana, Ecuador, Argentina y México. Enhorabuena y felicidades porque, por ejemplo, en España subió la semana pasada desde el 17 al número 1. Increíble. Y ahora llega Manuel Turizo. Por un pendejo no se llora. La canción charteando en Costa Rica, Estados Unidos, los 40 de España y los de Ecuador.
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0: acabas de escuchar a Alex Warren, el chico de Ordinary, pero con su nuevo single Fever Dream, que está en la lista de los 40 de Guatemala, República Dominicana y España, a donde nos vamos ahora para la sección de K-Pop.
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0: Sí, porque es momento de presentaros a Tami Tamako, una artista hija, a su vez, de artistas de flamenco japoneses que se mudaron a vivir a Sevilla, donde ella nació y empezó a descubrir el sonido del K-Pop que tanto adora. Esta canción llamada X Machine es su último sencillo, Tami Tamako, en la sección de K-Pop de los 40 Global Show. Sí, sí, cantado en nuestro idioma. K-Pop.

0: K-pop cantado en español por Tami Tamako desde Sevilla, en España. Enhorabuena. Ex Machine es como se llama esta canción que ya hemos querido presentar para toda nuestra cadena. En la sección de K-pop, la semana que viene más para España, Latinoamérica y Estados Unidos.
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0: Y precisamente desde ahí, desde USA, nos llega Taylor Swift, The Fate of Ophelia. Esta es la canción que se encuentra en la lista de Costa Rica, Guatemala, Estados Unidos, España, República Dominicana, Colombia y México.

0: Seguimos celebrando que Bad Bunny está de gira con los 40, en este caso en el Estadio Metropolitano de Madrid, que también se está convirtiendo estos días en Nueva York al ritmo de esta canción.
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0: tenías a Olivia Dean con Man I Need. La canción sigue lista en Guatemala, España, República Dominicana, Colombia, México y Chile. Y atención, porque voy a poneros ahora a Ricky Martin junto a Tini y Los Ángeles Azules. La combinación titulada Vuelve, esta colaboración estupenda, esta canción, se encuentra en lista en Ecuador, Argentina y los 40 de México.
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1: Y ahora abrimos ya las tres canciones que más suenan en la cadena esta semana, y la tercera es la de Shakira y Belé. Como ha ido subiendo poco a poco, ya está en lista en Guatemala, Estados Unidos, España, Ecuador, Colombia, Argentina, México, Chile y Panamá, el tema ha

Hoy hemos oído un par de veces a Shakira, en la primera hora con Dai Dai, la canción del Mundial, y ahora el tema junto a BL, Algo Tú, como la tercera canción que más suena en la cadena. Y la segunda sigue siendo la de BTS. El tema Swim está en lista en Guatemala, Estados Unidos, España, República Dominicana, Ecuador, Colombia, Argentina, México, Chile y Panamá.

siendo la de Bruno Mars, que también suena hoy por segunda vez, pero con el single I Just Might, que está lista en Costa Rica, Guatemala, Estados Unidos, España, República Dominicana, Ecuador, Colombia, Argentina, Chile y Panamá. ¿Qué sopa?

Pues con I Just Might de Bruno Mars, la canción que más suena en toda nuestra cadena, nos despedimos de Latinoamérica, España y Estados Unidos hasta el domingo que viene. Abrazos y saludos de nuestro increíble productor, el gran Félix Castillo. Yo soy Tony Aguilar. Que tengáis una buena semana llena.

estoy con la emoción de arrancar el mes a tu lado. Te recibo, yo soy arroba Lucero Gama. Y sí, a partir de este momento arrancamos junio. Junio, mitad del año, mes número 6 del 2026. Hoy es lunes primero, qué nervios, qué adrenalina, qué emoción. Comenzamos ya ahora sí la cuenta regresiva para el Mundial y para muchos acontecimientos importantes que se viene ya en la, pues sí, en esta segunda parte del año. ¿Listo? ¿Preparada? ¿Emocionada? Bueno, nosotros ya tenemos todo listo para acompañarte en las próximas horas. Soy Lucero Gama y a partir de este momento me desvelo contigo en los 40, la radio de los conciertos.

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1: Conversamos en exclusiva con Tatiana Maslany y Murray Bartlett sobre la dosis de adrenalina de cada uno de los 10 episodios del thriller Máximo Placer Garantizado. Platicamos con Joel Kinnaman sobre el sacrificio de perseguir algo más grande que nosotros mismos en la quinta temporada de Para Toda la Humanidad.
2: Bandita querida, con lo que me queda de voz, que no sé qué me está dando en la garganta, las alergias por los cambios de estación o yo qué sé qué pedo, pero bueno, con eso que me queda de voz, saludo con mucho gusto también a mi compañera de cabina, a mi cómplice del cine, mi querida Gaby Camp.
3: Javier Ibarreche, siempre un placer saludarte en este tu bello programa. Siempre es un placer reunirnos aquí en este nuestro espacio seguro, donde a nadie se le juzga por su opinión cinematográfica. Al contrario, se pone bueno el debate y en donde siempre es un gusto recibirlos a todos ustedes que nos escuchan.
2: Así que sin más, vamos a ver qué opinión discutible decimos el día de hoy. ¡Comenzamos!
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Escuchaste IDGAF con Dua Lipa, de la serie She-Hulk con Tatiana Maslany, estrella de máximo placer garantizado, que recuerda un poco el suspenso de La ventana indiscreta de Alfred Hitchcock y lo moderniza trayendo

0: Paula le llama a la policía. La detective le dice que es una simple extorsión de internet.
1: This could be fake, a scam.
0: Paula se sorprende y mueve la cabeza como si no fuera cierto. De estreno. Máximo placer garantizado.
2: Si buscas una serie que te deje pegado a la pantalla y sin aliento, no puedes dejar de ver Máximo Placer Garantizado, de estreno en Apple TV.
3: Un thriller psicológico en el que Tatiana Maslany interpreta a Paula, una mujer en plena crisis de los 40 que, literalmente, cada que busca un poco de placer o felicidad, pareciera que el universo la castiga metiéndola en problemas, secretos, delitos y homicidios.
1: I know it's a scam.
4: We know everything. Your job, your ex, your daughter. We can destroy your life.
2: Sobre cómo abordó la resiliencia que vemos en esta mujer teniendo el mundo en contra y sin alguien realmente de su lado, Tatiana Maslany nos cuenta.
5: It's incredibly frustrating for her.
6: Es increíblemente frustrante para ella.
5: And yet it's just sort of what her life is.
6: Y sin embargo, es parte de cómo es su vida.
5: And she's always kind of trying to prove her worth as a parent or as a good employee or whatever it is.
6: Y ella siempre está intentando demostrar su valía como madre o como buena empleada o como lo que sea.
5: And then on top of it, she sort of has really bad instincts and sometimes wants to follow, like.
6: Y además tiene realmente muy malos instintos y a veces quiere seguirlos.
5: A little trail of danger, which is what I love about her.
6: Como si fuera un pequeño rastro de peligro, y eso es lo que me encanta de ella.
3: En Máximo Placer Garantizado, no sabrás qué esperar en cada uno de los 10 episodios, porque es un thriller adictivo que además ofrece momentos de comedia únicos y giros de tuerca tan inesperados que tendrás que rebobinar la serie para ver si lo que viste es real y tiene sentido.
2: El estilo de esta serie es construir la tensión episodio por episodio de una manera en la que, sin que te des cuenta, ya estás atrapadísimo.
3: Conversamos con Murray Bartlett sobre cómo Dennis, su personaje, podría parecer tener todo bajo control y cómo fue llegar a descubrir quién es en realidad.
7: He's very strategic about, like, protecting the sort of business he's built, the life that he's built.
8: Es muy estratégico a la hora de proteger la especie de negocio y la vida que ha construido.
7: And very methodical about protecting that. So I think that gives him.
8: Y es muy metódico protegiéndolo. Así que creo que eso le da.
7: And me as an actor, like a focus.
8: Y me da a mí como actor un enfoque.
7: Just sort of focused on the task at hand.
8: Me gusta centrarme en la tarea que tengo entre manos.
7: And he's, you know.
8: Y él, ya sabes.
7: In my sort of digging into what a sociopath is, which I think he is.
8: Es mi interpretación al profundizar en lo que es un psicópata, que creo que lo es.
7: There is a real sort of lack of emotions.
8: Muestra una verdadera falta de emociones.
7: You know, there's a very small sort of spectrum of emotions that sociopaths feel. So
8: el espectro emocional que siente los psicópatas es muy reducido.
7: When you take emotion out of it, in a way, in a dark way, I guess, it's sort of a superpower, because then you can just get on with the task at hand, and I think that's who he is.
8: Entonces, cuando sacas la emoción de todo eso, de una forma oscura, supongo que es una especie de superpoder, porque entonces puedes concentrarte en la tarea, y creo que eso es lo que él es.
2: Darle play a Máximo Placer Garantizado en Apple TV es engancharte en una paranoia visual en la que una mujer busca placer y se ve envuelta en situaciones que te mantendrán al borde del sillón, descifrando quién es quién y qué es real. Bueno, si algo hemos dicho en este programa es que Apple TV sabe hacer thrillers, y yo tengo que confesarte, mi querido Javier, que cuando yo vi anunciado Máximo Placer Garantizado, por el cast que tiene, porque está Tatiana Maslany, porque está Jake Johnson, que lo hemos visto en New Girl y es para mí un actor de comedia muy consolidado,
9: sí.
2: Pues yo dije, voy a ver una comedia, ¿no? Jamás pensé que me iba a topar con una historia como la de una mujer que lo único que busca es compañía en un webcamer y se da cuenta sobre la marcha de que está involucrada en algo más grande. Algo que me gustó mucho de esta serie de Máximo Placer Garantizado, y justo por eso la comparábamos un poquito con La Ventana Secreta, es que las tomas están hechas de tal forma que tú sientes que la estás espiando, ¿sabes? O sea, que a ti nadie te invitó a ver lo que ella está haciendo, pero por alguna razón tú también estás involucrado en esta situación. Yo creo que Tatiana Maslany es una actriz que tenía mucho potencial, que desafortunadamente su gran salto a los ojos de mucha gente fue She-Hulk, que pues no necesariamente es la serie favorita del mundo, ¿verdad? Pero definitivamente esta serie yo creo que sí tiene mucho que ofrecer, y hoy en día, a veces, incluso más allá de una trama muy compleja, lo que buscas es una historia que te mantenga al pendiente de esa historia, ¿sabes? Que te haga querer seguir viéndola, y yo creo que Máximo Placer Garantizado es una historia así.
3: Creo que hay, aquí mencionas aparte dos cosas importantes. Una tiene que ver como con esta prisión en la que de pronto Hollywood mete a sus figuras, tanto actores, particularmente actrices, directores, particularmente normalmente directoras, que es que cuando tienen un resultado poco favorable en el gran proyecto al que le apostaron, de repente los meten como en esta prisión simbólica donde no les dan trabajo, como que los desaparecen un poco del ojo público. Ha pasado con grandes directoras que de pronto entregan una cosa que Marvel claramente manipuló a nivel, digamos, como corporativo, y pues termina siendo la película del desagrado de los fans. Culpan a la directora en cuestión y termina no trabajando durante varios años porque no gustó ese proyecto que entregó. Pasa también con actrices, y creo que Tatiana Maslany me da gusto que esté como tratando de colarse por otro lugar, porque es una actriz muy talentosa. A mí ella me parece además una actriz extremadamente divertida cuando se propone hacer comedia. Pero She-Hulk, bien lo decías, fue terriblemente repudiada por buena parte del público.
2: Yo no la odié tanto,
3: A mí al final me agradó. O sea, de hecho yo...
2: Es disfrutivo.
3: Me llovió dos, tres algo de caca por hablar medianamente bien de She-Hulk. Y ni siquiera te digo como, ay, qué gran serie. Fue como, lo suyo tiene. Ya chingas a tu madre.
2: Vendido.
3: Claro, pero pues pasa, ¿no? Con cualquier cosa. Pero si es... vaya, da gusto ver que se sale del molde en el que de algún modo la habían encasillado para llegar con un proyecto diferente. Y esto que dices acerca de cómo de pronto las tomas son propias de la webcam, está bueno que el recurso de la cámara de la computadora no solamente sea un gimmick de la serie, sino que resulte también como parte del lenguaje cinematográfico de la serie. O sea, que el tema del que la serie habla repercuta en la forma que adopta la serie, pues te habla de algo que está bien pensado, de algo por lo menos que se atreve a jugar un poquito más. Entonces, creo que en ese sentido es una apuesta interesante. Murray Bartlett, yo lo quiero mucho. Queremos mucho The White Lotus. Queremos mucho su episodio en The Last of Us. Entonces, pues nada, habrá que asomarse.
9: 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De estreno. Para toda la humanidad. Quinta temporada.
2: Una de las series de ciencia ficción más queridas de los últimos años ya regresó. Para toda la humanidad estrenó su quinta temporada y sigue explorando esta realidad alterna donde la carrera espacial nunca se detuvo.
10: Our mission is to find life in the far reaches of our solar system.
3: Y justo eso es lo interesante de la serie. No solamente habla de viajes espaciales o tecnología, también habla del paso del tiempo, de cómo cambian las personas y de todo lo que sacrifican por perseguir algo más grande.
11: The greatest discovery in human history.
12: We can't blow this.
2: Porque después de 5 temporadas ya vimos a estos personajes pasar décadas enteras de su vida. Y por eso en De Estreno platicamos con Joel Kinnaman, quien interpreta a Ed Baldwin, protagonista de Para Toda la Humanidad, y le preguntamos sobre cómo esta serie terminó haciéndolo reflexionar sobre el tiempo y sobre las etapas importantes de la vida.
13: Really made me think about life.
14: Sí me hizo pensar mucho sobre la vida.
13: And about aging and about our time here.
14: Sobre envejecer y sobre el tiempo que tenemos aquí.
13: And then all of a sudden, when that sinks in,
14: y de repente, cuando eso pasa,
13: you realize like we don't have endless time.
14: Entiendes que no tenemos tiempo infinito.
13: And the time that we have starts going faster and faster.
14: Y además, el tiempo empieza a ir cada vez más rápido.
13: So the big lesson from this was to not waste time.
14: Así que la gran lección que me dejó esta serie fue no desperdiciar el tiempo.
13: So I really changed my habits around my phone.
14: De hecho, cambié mucho mis hábitos con el teléfono.
13: To read less news and to just be less on my phone.
14: Dejé de consumir tantas noticias y simplemente intento pasar menos tiempo pegado al celular.
3: Y algo importante es que en esta temporada, Joel Kinnaman interpreta una versión muchísimo más vieja de su personaje. Así que el maquillaje y las prótesis jugaron un papel enorme.
13: Take it all, everything that's happened, led to this moment. Your generation is going to do things people can't even fathom.
2: Y también le preguntamos qué tan complicado fue actuar prácticamente debajo de todo ese maquillaje.
13: You know, in the 50s and I'm playing 80, I'm really leaning into the aging and everything.
14: Bueno, en esta temporada estoy interpretando a un personaje de 80 años, así que realmente me apoyé mucho en el envejecimiento y todo eso.
13: So, you know, there were bigger pieces.
14: Entonces, las prótesis eran más grandes.
13: It was good that I was so emotional in those scenes.
14: Y sí, creo que ayudó mucho que esas escenas fueran tan emocionales.
13: You know, I think without prosthetics you would have seen 70% more, but the 30% that was left was still enough to tell the story.
14: Porque probablemente sin las prótesis habrías visto un 70% más de expresiones, pero el 30% que sí lograba verse todavía era suficiente para contar la historia.
2: Me parece interesante lo que plantea Para Toda la Humanidad, porque creo que a esta época en 2026, donde acabamos de ver a alguien que intentó otra vez rodear la luna, nos seguimos preguntando si todo lo que vimos fue real o fue una obra de ficción. Y al final, pues lo que explora esta serie es qué hubiera pasado si el resultado fuera diferente, ¿no? Si quitamos un poquito este contexto político que tiene el que Estados Unidos haya llegado antes que Rusia a la luna, en una especie de competencia tecnológica y de poder. Si realmente pasó, no lo sé. Yo cada día tengo más dudas, Javier.
3: Yo no. Siento que la razón por la que se dejaron de organizar viajes a la luna es porque la humanidad es impresentable y...
12: No es cierto. Grabaron una película, no es cierto. No llegaron a la luna y por esto no es cierto.
2: Yo no hablo
3: dejamos
2: así,
3: de ir a la luna por décadas y eventualmente dijeron, bueno, vamos a intentarlo otra vez y ahorita con la misión que acaba de ser...
12: No es cierto. Otra vez nos está mintiendo porque no es cierto. La NASA quiere venderme microchips. ¿De coño me estás hablando? Sí llegamos a la luna, solo no hay nada que hacer ahí, por eso no volvimos a ir.
2: ¿Y tú crees que Katy Perry sí fue al espacio?
3: Mira, no? Eso sí ya no lo sé, pero en la realidad de la que vivimos hoy, claro que fue al espacio Katy Perry. O sea, y está en la lista de astronautas ahí al lado de Buzz Aldrin y de esa banda, y pues qué risa, el siglo XXI.
2: Porque la realidad supera la IA.
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Solo Cero Gama y te escucha a los 40, la radio de los conciertos. Oye, pues hace un rato te comentaba que arrancando junio empezaba la emoción, la adrenalina por vivir pues toda la euforia del mundial en nuestro país. Pero también sabemos que esto implica que algunas logísticas, principalmente en las ciudades sedes, haya que modificar, ¿no? Con el tema de la escuela, el trabajo, el tráfico, el día al día, porque va a ser algo caótico si no se toman ciertas precauciones en Ciudad de México, en Monterrey y en Guadalajara. Y en el caso de justo Guadalajara, fíjate que habrá un ajuste en el calendario escolar en este estado. Habrá clases a distancia el 11 de junio y también habrá una suspensión de clases presenciales en varios municipios el día 18, 23 y 26 de ese mes, o sea, de este mes mundialista. Así que si tú estás en Guadalajara, checa muy bien cuáles son los días que te vas a tener que ausentar o que vas a tener que tomar clases de manera online por el tema del mundial, ¿ok? Oye, vamos a música. Soy @LuceroGama, estoy contigo en los 40, la radio de los conciertos.

Lucero Gama y te acompaño en los 40 a la radio de los conciertos. Oye, fíjate que Katy Perry es ahora la quinta artista femenina con más oyentes en Spotify, superando, adivina quién, a Billie Eilish, quien tenía realmente un número bastante alto por superar, pero Katy lo logró. ¿De qué cifra estamos hablando? Chécate esto. Tiene 85.3 millones de reproducciones de oyentes que supera a Billie Eilish. Pues está bien. O sea, ¿qué te digo? Lo que hablábamos la otra vez, o sea, Katy, pese que últimamente no ha tenido hits, no ha tenido sencillos que pegan a nivel global, sí tiene varios álbumes que con ellos hizo cosas históricas y que siguen sonando como si fuera música actual, música de pues sí, como de novedad, ¿no? Hot and Cold, I Kiss a Girl, entre otras, ¿no? Entre otras. Pero bueno, vamos con música. Soy @LuceroGama, te sigo acompañando a través de los 40, la radio de los conciertos.

Lucero Gama, escucha Los 40, la radio de los conciertos. Oye, pese a que ya pasó más de un mes de estreno de la película El Diablo Viste la Moda, sigue en cartelera y sigue recaudando, sigue monetizando, pero lo que no sabíamos es que Meryl Streep negoció para que las tres protagonistas de Diablo Viste la Moda 2 ganaran el mismo sueldo. Y también hay que recordar que está en negociación para que haya una tercera entrega, que ojalá que así sea. Ahora, hablemos de números. La actriz habría abogado para que Anne Hathaway y para que Emily Blunt pudieran ganar igualito. Estamos hablando de 12.5 millones de dólares cada una. 12.5 millones. Qué cosa, ¿no? ¿Qué lana? O sea, ¿qué haríamos con ese dinero? Pero bueno, aquí te dejo este dato. Si no has visto El Diablo Viste la Moda 2, vale la pena que la disfrutes en pantalla grande. Soy @LuceroGama y estoy contigo en los 40.

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escuchas la cadena de radio juvenil más grande del mundo. Oye, fíjate que un estudio indica que la generación de los millennials ya no son tan adultos, pero que muchos todavía sienten que están viviendo una adolescencia extendida. Esta generación creció entre la crisis económica, cambios tecnológicos y nuevas formas de entender el trabajo, la familia y el éxito. Por eso, y para muchos, la adultez ya no se mide igual que antes. Yo soy millennial. A ver, se supone que los millennials son al finales de los 80s, ¿no? Yo soy 87, no saques cuentas. Pero sí creo que los que ya estamos en los 30s no nos sentimos tan de los 30s. Esa es una realidad. Hacemos cosas que, pues sí, que los chavos harían, ¿no? Ay, no, qué feo se siente sentir que ya eres chavorruco, la neta. Pero sí creo que la generación millennial sí atravesó por varias crisis, por varias evoluciones, en muchos sentidos, que también han hecho que no del todo seamos señores. Que no del todo estemos con casa propia, trabajo estable. No, todavía queremos viajar por el mundo y tener otro tipo de, pues, de preferencias económicas, ¿no? Bueno, aquí te dejo este dato curioso. Yo soy @LuceroGama. Escucha Los 40, la radio de los conciertos.

Más música a través de los 40, la radio de los conciertos. Seguramente ya lo escuchaste, seguramente ya te enteraste, pero llegó Sálvame Hoy, la nueva canción de Gabito Ballesteros, que sorprendió con esta tremenda colaboración con nada más y nada menos que Jennifer López. A ver, ¿cómo está esto? Sí, lo que acabas de escuchar. Gabito Ballesteros tiene nueva canción que lanzó el pasado 29 de mayo y lo hizo al lado de Jennifer López. Algo que sí o sí ha hecho que muchos estén hablando, que estén pues nada más por plena curiosidad escuchando esta canción. Y la neta es que suena bastante bien, es algo que llama mucho la atención, la verdad. Y que además hace que los nuevos intérpretes de los corridos tumbados, que son voces pues sí muy, muy frescas y muy jóvenes, interactúen no solamente con otros géneros, sino con este tipo de celebridades, ya sabes, que le dan otro tipo de proyección, otro tipo de respaldo. O sea, Gabito Ballesteros y Jennifer López. ¿Te lo imaginabas? Bueno, ya es una realidad. Chica, y escucha Sálvame Hoy y dime si te gustaría que se escuchara aquí en los 40. Bueno, antes de que den las 6 de la mañana, yo tengo para ti más música a través de los 40, la radio de los conciertos.

Lázaro Gama, escucha Los 40, la radio de los conciertos. ¡Vámonos! 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Me voy, que tengas un excelente lunes. Yo soy arroba Lucero Gama y recuerda que hoy en punto de la medianoche te estaré esperando para desvelarnos y amanecer juntos en Los 40. Te dejo un beso y un abrazo. ¡Mua! Adiós.

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1: Muy, pero muy buenos días. Ya Párate. Aquí arroba Gabo Ramos oficial. Nashirol, arroba Nashirol, anda grabando esta serie que tanto venimos acá presumiendo que quedó para Netflix. Pues ya empezaron sus llamados, pero estamos esperando que hoy tal vez se pueda conectar. Así que mientras arrancamos, Ya Párate, en este lunes 1 de junio, ya, o sea, un nuevo mes, qué emoción. Ya llega el mundial, ya llegan las vacaciones, aguántame, en tan solo unos días ya vamos a poder disfrutar todo eso que andas esperando que suceda, ya viene, pero mientras, en este lunes vamos a tener Operación Dejando la Bendy, también Las Más Pedidas, así que despabilate, porque también tendremos a Diego Cárdenas, que fíjense que para todos los yaparateanos, el Diego Cárdenas poniéndose las pilas, subiendo su fotito, que subiendo sus top, y hoy hablará de tres supuestos acuerdos prenupciales entre Zendaya y Tom Holland. Tres acuerdos, qué raro, ¿no? Y por otro lado también tendremos boletos en el Turbolengua de Caifanes y La Josa. Agárrese para que participe. Te dejo los teléfonos 55-5166-8101. Ahora sí, si andas en la camita, ya vete saliendo. Si andas a punto de bañarte, ponte esta rolita. Si vas en el tráfico, súbele. Música para bañarse. Arrancamos. Ya Párate de los 40.
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0: 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Así es, porque la gente la pide, porque la gente la streamea, que le da su play, que la recomienda, que la manda por WhatsApp. Es por eso que está en la número uno de los 40 y suena aquí en Ya Párate.
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0: señores, aquí Gabo Ramos y se suma arroba el Atomics.
1: Ay, chiquitito, te extrañaba tan temprano.
0: En esto que es lo que no sabías.
1: ¿Qué sabías?
0: Oye, Atomics, ¿por qué nos enamoramos de personajes ficticios?
1: Yo creo que somos aspiracionales.
0: ¿Tú crees bien friki?
1: No, yo creo que somos aspiracionales. ¿Sí? Y de pronto sí, nos imaginamos aquí todo el rollo de la vecina guapa preciosa de la serie gringa, ¿no? Algo así. La, más estilo.
0: Que va a venir a pedirte la tacita de azúcar y nunca llegó, ¿no? Oigan, muchas personas sienten conexión emocional con personajes de series, anime, películas, videojuegos. Incluso dicen, es que estoy enamorado de ese personaje. Ahora dilo sin llorar. Por ejemplo, Atomics, ¿quién es tu crush? Así de película, así.
1: Sydney Sweeney.
0: Pero personaje, no actriz.
1: Ah, personaje.
0: Personaje.
1: Personaje de película. Sí. Yo creo que de Chavi, ¿sabes quién me gustaba? El personaje de Demi Moore.
0: El Melinda Linda.
1: No. Sarita García, ¿no? Que se quitó los dientes muy joven. No, Demi Moore me gustaba un buen porque salió la película de Striptease y yo estaba bien chavito. Era para mí nuevo eso, Gabo.
0: Para mí, la verdad, me
1: descubrí mi sexualidad.
0: Mi crush es Gal Gadot, pero en La Mujer Maravilla.
1: Ah, bueno, yo me fui muy vintage, sí. Yo sí me fui tenía 6 años de edad.
0: O sea, ¿pero sabes quién otra? Jessica Rabbit, güey.
1: Claro, el conejote.
0: Ah, ya vienen enfermos los dos, ¿verdad? Bueno, ¿por qué ocurre? Mira, el cerebro responde como si fueran reales, ¿no? Cuando vemos una serie o película, el cerebro activa emociones reales y empatía, por lo que ahí dice, puedo conectar emocionalmente incluso con personas que no existen. ¿Cómo diría el cerebro?
1: ¿Puedo conectar?
0: Bueno, la ciencia explica que la ciencia explica que enamorarse de personajes ficticios ocurre porque el cerebro humano puede generar conexiones emocionales reales con figuras imaginarias.
1: Ándale.
0: Entonces dice, tal vez yo pueda meterme a la pantalla. Que Jessica Rabbit salga y que no bese a lo a Roger, que me bese a mí.
1: O vente más para acá, Pati Navidad. O sea, Pati Navidad, otra. Pati Manterola, bueno. Pilar Montenegro, oye.
0: Investigaciones encontraron que las relaciones parasociales pueden reducir sensación de soledad, generar confort emocional y dar sensación de compañía.
1: Órale.
0: Y bueno, sucede también en el mundo del anime, ¿eh? Todo lo acá, los frikis acá, cosplayers, todo eso, que yo conozco varios,
1: claro.
0: Se enamoran de mucho personaje y también de mucho hentai. Entonces, bueno, ahí
1: hentai, básicamente te engañas a ti mismo, ¿no?
0: sí. Pero bueno, es el cerebro engañándote. Ajá. ¿Para qué?
1: Te haces abrigos mentales, Gabo, abrigos
0: mentales. Te abraza el cerebro, te dice, no estás solo, tal vez sí puedas tener una relación con ese anime. Pero bueno, es lo que dice el cerebro, ¿no? Esto fue lo que no sabías.
1: ¿Qué sabía?
0: No sé, adelante llega Operación Dejando la Bendy. Por favor, márquele. Ay. 55 49 35 24 41 es nuestro WhatsApp. ¡Párate! Eso, todo más adelante aquí en este lunesito 1 de junio. Vámonos con música.
2: Yeah.
0: Lion.
2: ¡Wow! 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

0: En este viaje retro nos vamos hasta 1956. Aquí Gabo Ramos, también está la Atomics en Ya Párate. Y en un día como hoy nace la cantante Amanda Miguel.
1: Ay, papá, la caballera más hermosa del ejido.
0: Sí, bueno, mira, fíjate que la década de los ochentas obviamente despuntó su carrera con potentes himnos de desamor como Él me mintió, también Castillos, consolidando una exitosa carrera de más de 4 décadas junto a su esposo, el también cantante Diego Verdaguer.
1: Ay, como nuestro, eran más o menos como Sonny y Cher, ¿no? Una cosa así.
0: Vamos a escucharla un poquito en este su cumpleaños. Adelante, Amanda Miguel, suena El viaje retro.

0: Confirmó Amanda Miguel que hará una colaboración con Cazzu. O sea, acá presente.
1: Ah, pues son argentinas, las dos son argentinas.
0: Claro, y aparte, pues la reina del despecho, ¿no? Con esto de las alas de despecho, no para de sonar las canciones de Amanda Miguel. Claro. Por la serie de mentiras, o sea, la obra de teatro también de mentiras, como que resurgió todo esto, ¿no?
1: Qué padrísimo, fíjate que yo soy fan, no era tan fan hasta que vi la serie y ya me volvió ahora sí fan.
0: Claro.
1: Y luego fuimos a unos eventos de la sala de despecho. Qué fan soy ya de la de despecho, ya no salgo de ahí, no salgo de ahí, Gabo.
0: Que suene un poquito más de Amanda Miguel.

0: Y así repasamos un poquito de Amanda Miguel. 1956, ella nace y obviamente México la abraza y es su casa. A mí hasta rimó. La abraza es su casa. Oye, ¿qué te pasa?
1: Ay, bueno. Eres bueno para los eslogans, Gabo, ¿eh?
0: Órale.
1: Se ve que aquí cerramos publicidad.
0: El viaje retro y vámonos con más música. Ahora sí nos vamos hasta ¡uy! 1 de junio del 2026. En Yapa.
1: Ay, se me despelucó, me despeluqué.

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1: 6:58, totalmente en vivo en este lunesito. Ay, está arroba el Atomics en la mesa ya para ti.
2: ¿Qué pasó, mi Gabo Felipe? Y con tenis, papá.
1: Así es, aquí desde Gabo tempranito. Ramos. Dándolo todo. Oigan, recuerden que pues estamos aquí echando el chismecito, ¿no? Dando la vuelta por el stream, por el streaming, también por el Instagram, encontrando diferentes noticias. Y ya se anunciaron algunos participantes del Flow Fest 2026. Así es. Mira, suena por ahí que va a estar Yandel. Oh, con eso de que anda con su tour sinfónico, está buenísimo.
2: ¿Cómo le está yendo solo, mi hermano?
1: Le va muy bien, Yandel. Lenny Tavares, que vino aquí a la cabina ya para Tiana.
2: Claro, Lenny.
1: También Justin Quiles, confirmado. Uf. Justin Quiles, también Farruko y Chencho Corleone.
2: Ándale, viene fuerte.
1: Noviembre, el noviembre 28 y 29 en Autódromo Hermano Rodríguez. Y hoy, 1 de junio, se libera el cartel más tardecito.
2: Ah, o sea, ya los que siguen, ¿no?
1: Sí, porque son como 4 escenarios, así que por favor estén atentos. Yo me acuerdo cuando fui a ver el Flow Fest, no manches, fui a ver a Ozuna.
2: Ajá.
1: Fue de los primeros shows con drones que veíamos.
2: ¿En serio?
1: Y veíamos así que ahí se armó el osito y todo eso.
2: Wow.
1: Luego también vi el tour de J Balvin de Colores. ¡Wow!
2: No, sí, el de J Balvin es una locura. Todo el mundo fascinado, ¿eh?
1: Se arma la party. Creo que es de los festivales más fiesteros, ¿eh? Súbele, mi Lion, a ver.
2: Todas mis historias llenas de los fans de
1: este
2: señor.
1: ¡Ay, sí!
2: Hasta abajo, Gabo, la rodilla.
1: Vámonos.
2: El ligamento cruzado, Gabo.
1: Cuidado. Oye, ¿qué más traes tú?
2: Oye, tenemos para los fans de Kenia Os. Yo.
1: Tú eres Kenini, sí, claro. Kenini.
2: Fíjate, en un concierto estaba cantando la canción de Una y Otra Vez.
1: Ajá.
2: Que se pone a llorar, mano. Empieza a llorar, se recarga en un bailarín.
1: No.

0: se casó, pero dicen que trae el look similar al de Bianca Jagger en 1971. De hecho, lo estamos subiendo en arroba @yaparatooficial. Se casó con Kellen Turner. Pero sorpresa de la nada, o sea, no mandó invitación ni nada. Apareció ya con ese icónico atuendo de Bianca Jagger, la esposa de Mick Jagger.
1: Y de repente.
0: Y sí, hacen comparaciones y mira. Sí,
1: nada más.
0: Es igual, misma onda, sombrero.
1: La replicó.
0: Y el saquito, bueno.
1: Realidad oí, amigabo.
0: Más información en los40.com.mx. Vámonos con música. Ella es Gloria Trevi. Llega, ya párate. No está sola y suena en los 40.

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0: Hora Centro de México, hora. Y ahora sí, ya se armó, ¿eh? Lunesito, 1 de junio, aquí Gabo Ramos en la mesa yaparateana, el Atomics.
1: Ya, listitos para sus llamadas.
0: Nashirol anda grabando serie, ¿eh? Mañana ya llega.
1: Nashirol.
0: Oigan, fíjense que estamos levantando las llamadas. Márquenos 55-5166-8101 o el 800-00-610-00. También está el WhatsApp, párate, que es el 55-49-35-24-41. Hay llamada. ¡Bueno!
2: ¿Bueno?
0: Sí, ¿qué tal? ¿Quién habla?
2: Dante.
0: ¡Muy, pero muy, pero muy! ¡Buenos días, Dante! Oye, Dante, ¿de dónde nos marcas, Dante? ¿Guadalajara?
2: De Tampico.
0: De Tampico, Dante, de Tampico. Ah, sí. ¿Cómo estás?
2: Bien, acá.
0: Excelente. Oye, ¿qué nos preparaste para ahorita en la mañana? ¿Quién ya párate?
2: Un chiste.
0: A ver, ¿estamos listos?
1: Chistorín.
0: Chiste. En 3,
2: ¿cuál es?
0: 2, 1, ¡ya!
2: ¿Cuál es el colmo de un electricista?
1: El colmo...
0: Ay,
1: del... ¿Que se le toques a sí mismo?
0: Que le agarren el cable. A ver, no. ¿Cuál es el colmo?
2: Que su mujer se llame Luz.
0: ¡Ay, qué bonito! Es verdad, es verdad. Oye, Dante, ¿le quieres mandar saludos a alguien?
2: Sí.
0: ¿A quién?
2: A mi escuela.
0: Órale.
2: ¿Y
0: a quién más?
2: A mi papá y a mi mamá.
0: Órale, a todos ellos, Dante.
1: Se llama Luz su mamá, ¿no?
0: ¿Y cómo se llama tu mamá?
2: Pues ahorita trabajando con varios problemas allá en el trabajo.
0: No, ay, no, espérate. No, me la saludas bien, ¿eh? Buena onda, por favor.
1: Le mandamos buenas vibras a tu mami.
2: Sí, vale. Y ahorita estoy entrenando porque voy a subir la Valencia.
0: Ajá.
2: Ese es algo que viene, no, sino el otro. Okay. Voy a ir a rasquear algo así en el kayak.
0: Órale, se va a armar bueno, ¿eh?
2: Ajá. Y fui a la reserva de las cumbres.
0: Órale, todo eso se armó. Te mandamos un abrazo, mi Dante.
2: Sí.
0: Gracias por marcarnos. Abrazo, hay más llamadas, sí. Ya párate. Bueno, ¿quién habla? A Operación Dejando la Bendy.
3: Bueno.
0: Sí, ¿quién habla? Ya párate.
3: Habla Carlos Uriel.
0: Muy, pero muy, pero muy. ¡Buenos días, Carlos Uriel! Oye, nos estamos enlazando a nuestro canal de YouTube de Los 40 México. Carlos Uriel, ¿de dónde nos marcas?
3: De Zamora, Michoacán.
0: De Zamora, Carlos. Dale. Muy bien. ¿Qué preparaste para nosotros aquí en Ya Párate?
3: Un chiste.
0: Échanos tu chiste en 3, 2, 1, ¡ya!
3: Tengo 5 patos metidos en un cajón. ¿Cuántos patos tengo?
0: Pues 3, porque metiste nada más 2. 3 te quedan.
3: Sí.
0: Sí, ¿no? Pues sí.
1: Le quemaste el chiste.
0: ¿Le quemé el chiste?
1: Sí.
0: Perdón.
1: Vaya terapia ese niño.
0: No, pensé que le iba a dar la vuelta a él. Así de que no, metidos.
1: Ah, ok.
0: ¿Cuántos
1: metidos quedan? Dedos, ¿no?
0: No manches. Bueno. Pobre. Hola, hola, ¿quién habla? Hay más llamadas.
4: Valentina.
0: ¿Qué onda, Valentina? ¿Cómo estás?
4: Bien.
0: ¿Qué preparaste para nosotros aquí en Ya Párate, Valentina?
4: Un chiste.
0: A ver, échate tu chiste en 3, 2, 1, ¡ya!
4: ¿Qué hace un limón en el mar?
1: Un limón en el mar.
0: Agüita de limón porque el mar es salado.
1: Buscando su cerveza.
0: Una,
1: ¿no?,
0: micheladita. Ah.
4: No, ¿qué limonada? ¿Qué hace?
0: Ay, porque está en el mar, está nadando. Ay, muy bueno, vale. Te mandamos un beso y un abrazo.
4: Gracias.
0: Limón. Gracias por marcarnos.
1: Qué chido.
0: El cabecita de limón. Ay, el limoncito ahí. Claro, limonada. Hay más llamadas en Ya Párate. Bueno.
5: Hola, buenos días.
0: ¿Quién habla Ya Párate?
6: Buenos días.
0: ¿Qué pasó? ¿Quién habla?
6: Diana y Salomón.
0: Muy, pero muy, pero muy. ¡Buenos días, Diana y Salomón! Bienvenidos allá, párate. ¿Qué traen para nosotros? ¿Qué van a cantar? ¿Qué van a contarnos?
1: Que nos cuenten un chismecito,
0: una anécdota.
6: ¡Un chisme!
0: Un chisme de tu papá. Un chisme de tu papá o algo. Órale. Una, dos, tres.
6: Un día había una cuchara y un tenedor y la cuchara se fue. Y el tenedor le dijo, cuchara, cuchara. Y luego el tenedor le dijo, parece que
0: no
6: escuchara.
0: Ah. Ay, disculpa,
1: parece
0: que no escuchara.
1: Estaba sordita.
0: Ay, qué bonito. Es que no era una taza que tenía oreja.
1: No tenía oreja.
0: Claro. Les mandamos un saludo grande.
5: Un saludote, muchas gracias.
0: Gracias por marcarnos. Saludos. Oigan, aparecen ya, aparecen las japanitas. Escriban en el chat para quién quieren las japanitas y también en nuestro, en el Instagram, arroba ya aparato oficial, mensaje directo. Oye, bueno.
7: Sí. Hola.
0: Sí, ¿quién habla, ya aparate?
7: Hablamos Elisa y Regina.
0: Ah, muy bien, muy, pero muy, pero muy. ¡Buenos días, Elisa y Regina! ¿Quién ha, cuéntanos, ¿qué traes para nosotros?
7: Yo un chiste y Regina una anécdota.
0: Vamos, vamos por el chiste en 3, 2, 1, ¡ya!
7: Si los mariscos vienen del mar.
0: Ajá.
6: Ándale.
7: Son
6: ¿qué?
7: Mariscos, ¿no?
0: Sí, los mariscos vienen del mar, ajá.
7: Pero si vienen de Francia, son
0: Franciscos. ¡Ay, qué bonito, es verdad!
6: Hombre, yo tengo un tío que se llama Francisco.
0: Venga, gracias. ¿Alguien más? ¿Está por ahí?
7: Hoy
0: uno
7: es
0: más.
7: Es mi cumpleaños.
0: No manches, ¿cómo te llamas? ¿Cómo te llamas?
7: Elisa.
0: Elisa. ¿Cuántos cumples, Elisa?
7: 9.
0: Perfecto, 9 años. Te anotamos para las japanitas que ahorita vamos a hacer en equipo, ¿va?
6: Elisa cumple 9.
0: Vale, te mandamos un abrazo. Gracias por marcarnos. Hay más llamadas en Ya Párate, 7 de la mañana con 25 minutos. Bueno.
8: Hola, papá. Hola, papá.
0: ¿Qué pasó? ¿Cómo están?
6: Qué bonito.
0: Valentín y vida. Bueno, muy, pero muy, pero muy. ¡Buenos días! ¿Qué traen, chiste o adivinanza o qué traen?
8: Ya adivinanza.
0: Échate la adivinanza en 3, 2, 1, ya.
8: ¿Es algo rojo? Que arriba tiene algo verde.
6: Algo rojo y arriba algo verde.
0: Tomate. ¿Qué es?
8: ¡Fresa!
0: ¡La fresa!
6: La te dije, la selección mexicana.
0: Ah, también, podría ser,
6: O mi sudadera.
0: ¿Alguien trae chiste o no? 3, 2, 1, ya.
8: ¿Cómo se dice papel de baño en japonés?
6: Ah, caray.
8: Te quito la caca.
0: Gracias.
6: Ay. ¿Eso se lo contaste, Gabo?
0: No.
6: De ti lo escuchó, Gabo.
0: No puede ser. Bueno, ahí estuvieron Valentín y Vida, mis hijos.
6: Me encantó.
0: Conectados. Vámonos con las chaparanitas. Muy bien, para

0: ¡Tote!
1: ¡Tote!
2: Gracias a todos los que marcaron. Estén atentos. Estamos en el streaming también para que chequen ahí su chiste hasta con video.
1: Oye,
2: hay
1: sí,
2: más música.
1: Bueno.
2: Vámonos con Rosalía. Esto es Sauvignon Blanc. 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
2: 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Muy bien. ¿Qué tienen que hacer? Nos tienen que marcar, marcan por teléfono, como por ejemplo el 55-5166-8101 y ya les contestamos y nos cantan su rolita. Pero también hay un teléfono para todo el resto de la República Mexicana.
3: Exacto, Gabo, el 800-00-610-00, claro que sí.
2: Aquí Gabo Ramos en la mesa ya paratiana, el Atomics respondiendo sus llamadas. ¡Bueno!
4: Hola.
2: Hola, ¿qué tal? ¿Quién? Hola, hola, ¿quién habla?
5: Dania.
2: Dania, bienvenida, ya párate. ¿Qué canción van qué canción van a cantar aquí, Tania?
5: Vania.
2: Vania, Vania, Vania.
5: Con V.
2: Con V.
4: Sí, soy de León, Guanajuato.
2: De León.
3: Órale.
2: ¿Qué canción van a cantar?
5: La de Die Die.
2: ¿La de Die Die?
5: Sí.
2: Perfecto, ¿de Shakira?
5: Sí.
2: Muy bien, oye, con esta onda mundialista, adelante, pero
3: cántala. Cántala.
5: Bye bye, Kiko, dale, Ale, let's go. 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

0: Hola, hola, ¿quién habla?
1: Hola, soy Esteban.
0: Esteban, muy bien, bienvenido a Las Más Pedidas, Esteban. ¿Qué rolita quieres que suene aquí en Ya Párate? ¿Cómo?
1: Quiero que suene Believer.
0: ¿De?
1: De Imagine Dragons.
0: Excelente, pues cántala.
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0: Hay más llamadas. Bueno.
1: Hola, buenos días.
0: ¿Quién habla? Ya párate.
1: Hola.
0: Sí, ¿quién habla?
2: Hello.
1: Aarón.
0: ¿Qué pasó, Aarón? ¿Qué canción quieres que suene? En las más pedidas.
1: La de Michael Jackson.
0: ¿Cuál?
2: Órale.
0: ¿Cuál de Michael Jackson? Billie Jean, órale. Pues adelante, es momento de que tú puedas, y pero
2: ¡cántala!
0: ¡Qué mauna!
1: Billie Jean.
0: ¿Qué está?
1: Acá no. Acá es Billie Jean. Acá no.

0: llamadas.
1: Es metralleta.
0: Bueno. Hola, hola, ¿quién habla? Ya párate.
2: Hola, soy Grecia.
0: Muy bien, Grecia.
2: De Guadalajara,
0: wow. Bienvenida. ¿Qué rolita quieres que suene aquí en las más pedidas?
2: Beat It de Michael Jackson.
0: Beat It de Michael Jackson.
3: De mis favoritas.
0: Pero
3: ¡cántala!
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0: Ramírez.
1: Hola.
0: ¿Quién habla? Allá párate.
1: Santiago.
0: Santiago, ¿qué rolita quieres que suene aquí en Las Más Pedidas?
1: Smooth Criminal de Michael Jackson.
0: ¡Wow! ¡Órale! Especial de Michael Jackson en este lunes.
2: Oye, soy feliz con
0: arrancando
2: eso.
0: Junio. Pero ¡cántala! ¡Come on, ya! ¡Cántala!
1: Smooth Criminal.
0: ¡Come on, ya!

0: como si fuera atropellando gente, ¿no? Ahí en el viaducto.
1: Are you walking?
0: Las más pedidas. 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
14: Los 40, 90.7 Mexicali, ya son las 7 de la mañana con 53 minutos. 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

0: 2 horas centro de México, iniciando junio, y también, pues, está mucha la información dando vueltas, ¿no? Acerca de si registrar el celular o cómo se registra, qué debemos hacer, y por eso tenemos a una experta, una amiga de aquí de Yapárate, directora general de supervisión del cumplimiento, Lourdes Santaolalla, bienvenida, ¿cómo estás?
1: Hola, Gabo, muy bien, muchas gracias por esta invitación.
0: No, nos felices para que nos expliques qué está pasando y cómo debemos hacerlo y por qué hay que hacerlo, registrar el celular.
1: Pues es muy importante, es una medida que emite la Comisión Reguladora de Telecomunicaciones para acabar con la extorsión y con el anonimato. Ustedes saben que la mayoría de delitos, 85%, se cometen desde líneas anónimas. Entonces, este registro es para que la autoridad pueda tener mayor trazabilidad y en caso de algún delito, a través de una investigación y por mandato judicial, se pueda conocer quién es la persona que está detrás de esta extorsión.
0: ¿Cuántas veces nos han hablado, o también hemos visto ya videos virales, ¿no? De que hablan, ay, sí, hablo del banco, o hablo, y tengo a tu papá, y una locura que hasta termina siendo, pues eso, ¿no? Un video que la gente empieza a compartir para que te des cuenta del fraude. Y entonces, es por eso que hay que registrarlo para que haya más control, ¿no?
1: Exactamente, es muy frustrante que cuando tú presentas una denuncia no haya nadie en contra de quién ir, entonces es por eso el registro.
0: Oye, ¿cuántas líneas se tienen registradas hasta el momento?
1: Aproximadamente llevamos como 53 millones de líneas.
0: Órale.
1: El registro va avanzando, todos los días se va moviendo el número, entonces tenemos hasta el 30 de junio para hacer este registro y por eso es muy importante que la gente conozca cómo tiene que
0: ser. Nos queda este mes nada más. Ahora, la duda es, si vives solamente en Ciudad de México o tienes otro chip o tienes otro celular en otro lado, hay gente que hasta tiene 2 celulares por trabajo, todo se tiene que registrar.
1: Todas las líneas se tienen que registrar, las personas físicas tienen hasta 10 líneas para hacer el registro, las personas morales el número es ilimitado, entonces todas las líneas que tú quieras usar tienes que tenerlas registradas.
0: Oye, y al final cuando esto pase el 30 de junio, si yo no registré mi teléfono, ¿qué sucederá?
1: Es importante que lo señales, las compañías van a dar de baja las líneas, solo vas a tener servicio de emergencia, llamadas al 911. Sin embargo, es importante señalar que una vez que hagas el registro, pues ya tendrás el servicio de manera normal.
0: Ok, entonces, ¿solamente en dónde lo registro?
1: Hay dos formas, en el centro de atención a clientes, ahí vas directamente con tu INE, tu CURP, tu nombre y las personas del centro te hacen el registro, o de manera virtual, que es un proceso muy sencillo, gratuito, donde subes tu INE, haces una prueba de vida, te da un folio y ya queda la vinculación.
0: ¿Y qué sitio es?
1: Depende.
0: Para hacerlo digital.
1: Bueno, ahorita puedes entrar a la página de la CRT, que es registratulinea.crt.gob.mx, y ahí te va a dirigir a la compañía en la que tienes tú el servicio.
0: Oye, a una pregunta importante. Estamos a días de la época mundialista, ¿no? Entonces, ¿qué pasaría si eres extranjero y lo tienes que registrar o no?
1: No, Gabo, los lineamientos establecen que los extranjeros por el momento no tienen que registrar sus líneas, a menos de que sea un chip nacional.
0: Ok, entonces ya con eso van zafando todo el mes también, ¿no? O sea, ellos tienen su celular, no lo registran y ya está, pero ¿no puede crear un problema más grande?
1: No, es que por el momento las líneas extranjeras no están, o no tienen que hacer el registro conforme a los lineamientos, solamente los chips nacionales.
0: Ok. Oye, ¿qué pasa si una línea no se registra en estos últimos días? O sea, si hoy que digo, lo tengo que registrar, tengo hasta el 30 de junio.
1: Tenemos hasta el 30 de junio.
0: Hay chance.
1: Después del 30 de junio, entonces sí te van a dar de baja la línea.
0: Me encanta. Bueno, ahí está la gente también escribiendo sus dudas en el chat también para que participen, porque lo más importante es estar enterados, ¿no? Informados, porque van pasando los meses y uno no se da cuenta, y hay una fecha límite, es el 30 de junio para poderlo registrar, y esto ayuda un chorro también. Ahora, yo que soy papá, y a veces ya los niños quieren celular y todo eso, hay que tener también este beneficio de poder registrar y que saber quién le está hablando a toda tu familia, ¿no?
1: Exacto, es por seguridad, es en beneficio de todas y todas, y no hay que hacer caso de noticias falsas, importante hacerlo antes del 30 de junio.
0: Así es, ahí está, ¿eh? Correteándonos, Lourdes Santaolalla. Atentos todos, por favor, para que participen y lo hagan conscientemente, todas sus líneas, todos los teléfonos.

0: Vámonos hasta el 30 de junio. Gracias, Lourdes, directora general de Supervisión del Cumplimiento de
1: la Comisión Reguladora de Telecomunicaciones.
0: ¡Ea! Muchas gracias. Vamos con música. Morat y Silvestre Dangón. Lo poco que yo quiero suena en Ya Párate.
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1: 8 de la mañana, 22 minutos. Y claro, como todos los lunes, está con nosotros el Pollo Elizondo.
2: ¿Qué pasa, mi Gabo? ¿Cómo están? Buenos días a todos. Excelente inicio de semana. Ya mes mundialista, mi hermano.
1: ¿Cómo
2: ya
1: lo
2: por
1: ves?
2: Fin es junio, a 10 días del arranque de la Copa del Mundo. ¿Cómo estás, Gabito?
1: Muy emocionado. O sea, ya me están sudando las manos, imagínate.
2: Sí, no. Yo estoy igual, ¿eh? Yo estoy igual. Ahora sí ya se siente la vibra mundialista. Como que estaba faltando un poquitín, pero ya empezando junio, ahora sí.
1: Sí, se está acomodando.
2: 100% en el mundial.
1: Se está acomodando y también nos conectamos con Jonathan Dos Santos. ¡Órale! ¡Aplausos fuertes! ¡Bravo!
3: Buenos días, Gabo. Buenos días, Pollo.
1: Eso. Muy buenos días. Bienvenido a Ya Párate. ¿Cómo estás, Jonathan Dos Santos?
3: Pues la verdad, te voy a decir la verdad, con mucho sueño, pero bien, todo bien, todo tranquilo.
1: El domingo.
3: No sé cómo le hacen para hacer, para madrugar tanto. No, es lunes ya.
1: No, pero el dominguito estuvo pesado entonces, no manches, oye.
3: No te creas, yo no hice nada, la verdad es que no hice nada, es el problema, que cuando no haces nada, el cuerpo yo creo que
1: afloja
3: lo siente
1: más.
3: Y afloja muchísimo más, entonces el lunes es un poquito más difícil empezar.
1: Oye, qué buena onda tenerte acá y también que nos cuentes que pues el deporte está por todos lados, ¿no?
3: Sí, la verdad es que sí, está por todos lados ahora mismo, es una locura. México va a ser una locura ahora con la llegada del Mundial y bueno, vamos a ver qué pasa.
1: Oye, Jonathan.
2: Jonathan, échale
1: mi pollo.
2: ¿Cómo estás? Te mando un abrazo, el pollo. Espero que
3: ¿qué pasó, mi pollo?
2: ¿Todo bien o qué? Oye, ya con esta vibra mundialista, te tocó muchas veces defender a la selección mexicana y sí cambia, ¿no? Cuando se va acercando el mundial, ese feeling es completamente diferente.
3: Sí, claro que sí. Imagínate representar a tantos millones de personas. Un mundial siempre es muy bonito de jugar y más con tu selección. Es algo increíble, es un sueño y sí, yo siento que bueno, sin lugar a duda te cambia la vida, 100%.
1: No, y además de que tú vas por todos lados, ¿no? Que mi pollo nos pasa también, que vas por la calle, ya está la fiebre mundialista,
2: ¿sí?
1: Ves por todo, o sea, vas al súper, en la tiendita, en la tele, obviamente aquí en la radio, y ahora también en la música, también, porque Mr. Músculo trae una canción que se llama La Limpia, y Jonathan Dos Santos sale en el video. Con Kikín Fonseca. Mira, ahí está sonando. Es un corrido, Perdón, lo encontré y lo tenía que poner. Ahí les va. Súbele tantito, mi Lion.
3: Órale. Póngala.

0: Jonathan, ¿de qué trata esta canción, ya que tú la conoces mejor que nosotros porque la estamos estrenando? ¿De qué trata esta canción?
1: Mira, es una canción muy, muy, muy mexicana, muy divertida. Yo siento que va a conectar muchísimo con la gente. Y pues habla de hacer la limpia, ¿no? De hacer la limpia, de romper las malas rachas y obviamente de atraer la buena vibra. Pero sí, es una canción espectacular y ya van a ver en el video que bueno, yo creo que les va a gustar.
0: Sí, ya nos merecemos una limpia, mi pollo, no manches, por favor.
2: Ya, ojalá, todos, que toda esa malaria se vaya.
1: Todos nos merecemos una limpia de vez en cuando. Que bienvenida a ser una limpia. Sí, claro. Sí.
0: Y aparte, en el video no estás solo, mi pollo.
2: Sí, exactamente, o sea, es un video en donde salen muchos y estaría bueno que nos platicara Jonathan, pues, qué fue lo que más le gustó, ¿no?, de participar en este video.
1: La verdad que me gustó todo. Desde el primer momento en el que me ofrecieron este proyecto, me sentía muy identificado porque pues yo vivo la vida de esa manera, ¿no? Muy pasional, muy divertida, muy alegre. También soy supersticioso, tengo algunas cábalas. Y bueno, lo más importante siempre, como dijimos antes, es bueno hacer una limpia y atraer esa buena energía. Pero sí, me encantó todo el video, fue muy divertido. Con todo el staff que trabajé, la verdad espectacular y sí, fue, yo como les dije antes, les va a gustar.
0: Obvio.
1: El video.
0: No, aquí ya anda moviéndose la cabina, ya la andan bailando. Oye, y hablando un poquito de las cábalas, ¿cuál es la tuya? O sea, ¿cuál es la que siempre aplicas?
1: Mira, yo tengo una que es siempre, no es tan rara. Te voy a contar después de las más raras. Sí, porque hay muchísimas que vas a decir, no puede ser. La mía nada más es a lo mejor entrar con el pie derecho al campo.
0: Ok.
1: Y después, por ejemplo, si hago un grandísimo partido, intento hacer lo mismo que hice el día anterior. O sea, la misma cena, después dormir a cierta hora.
0: Esa ya es rara, ¿eh?
1: Obviamente es difícil. Sí, es muy rara. Obviamente muchas veces es difícil porque no te acuerdas. Muchas veces ya te dormiste y dices, puta madre, ¿a qué me dormí? Perdón por la mala palabra,
0: perdón. Ah, no te preocupes.
1: Pero sí, esa es mi cábala. Pero de otros jugadores sigue este cuento, que tengo muchísimas cábalas que tienen mis compañeros que son, no voy a decir nombres, porque tampoco los quiero dejar mal. Pero sí hay algunos, por ejemplo, que utilizan calzones que están rotos, te lo juro, rotos por todos lados.
0: Que lo han usado toda la temporada, ¿no?
1: Toda la temporada y a veces ni los lavan, en serio. Claro. O sea, los calzones caminan solos.
0: Ahora sí que aplique la limpia, ahora sí, ¿no?
1: Ahora sí, la limpia es muy importante.
0: Lo mejor de todo es que en verdad conecta todo esto con esta época, la limpia, con la canción de Mr. Músculo, y está conectado Jonathan Dos Santos con nosotros, hablándonos también de la participación del video y de puras cábalas que suceden, ¿no? Está buena esa, yo también aplico de levantarme con el pie izquierdo, y si me levanto con el pie derecho, me vuelvo a acostar, ¿sabías?
2: O sea, como que plano.
0: Como que reinicio la levantada. O sea,
2: pero lo tuyo es al revés, entonces, digamos, ¿no? Como que la mayoría le gusta el pie derecho primero.
0: Perdón, el pie derecho. Ay, sí,
1: creo,
0: es cierto.
1: Creo que voy a aplicar esa también,
0: Con razón, ¿no? Oye.
1: Muy buena.
0: Lo más importante también es que conectemos con esta canción, todos los mexicanos. Me encanta el estilo también. ¿Cómo le escuchas, mi pollo? Está buena,
2: ¿no? me gusta, le metieron una ondita como norteñita, pero bailadora, pero medio poperona, o sea, me gustó bastante.
1: Corrido futbolero, un corrido futbolero. Me de gusta. Los buenos, divertido.
0: Corrido futbolero, que suene un poquito más, a ver, suena.
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2: Oye, te digo algo, Jonathan es facherísimo, ¿eh? O sea, se viste muy bien y como hermano, que para tirar rostro hermano. Con esta rolita está pero perfecto el Irmao.
1: Lo van a ver, me pusieron hasta sombrero, que en mi vida me había puesto un sombrero de norteño, de corrido. Ya me van a ver, y aparte con el bigotito.
0: Claro. Sí, aplica. Está también conectado, nos pueden ver en el streaming, está Jonathan Dos Santos en su hotel. Hermoso, limpísimo, el hotel blanco.
2: Hermoso Jonathan, oye, o el hotel.
1: Es el gimnasio.
0: Qué bien huele, hasta acá huele bien. Bien limpiecito. Oiga, ahí está, la limpia, Mr. Músculo, Sale Jonathan Dos Santos y también Kikín Fonseca para que lo busquen y disfruten la rolita, una rolita mundialista, ¿no? Que se sienta la vibra ahora ya del fútbol por todos lados. Te mandamos un abrazo.
1: Abrazo. Un fuerte abrazo. Un fuerte abrazo ahí. Y nada, que la canción va a estar en todos los canales de Mr. Músculo, ¿ok? Para que la... Ah, ¿ya salieron?
0: Sí, para que la escuchemos, para que la descarguen.
1: Ay, pensé que me habían quitado.
0: ¿Qué pasó?
1: No, sí, que va a estar la canción de La Limpia, va a estar en todas las plataformas de Mr. Músculo. Y queremos invitar también a la gente de que nos compartan sus cábalas. Órale. Con el hashtag La Limpia, por favor, que se haga viral. Hay que atraer muy buena vibra y romper esa maldición.
0: Me encanta, ¿okay? Me encantan las cábalas, porque hay sí unas bien raras, ¿eh? Así que por favor,
2: sí, hombre, siempre muy hay raras, cosas muy raras. Oye, antes de que se nos vaya Jonathan, estaría bueno que nos dijera hasta dónde cree que va a llegar la selección mexicana en el mundial.
1: Uf, qué buena pregunta. Yo creo que es tiempo de romper esa maldición, ¿no? De que llegues a Limpia por fin, y más en el fútbol. En el fútbol no puede durar tanto una mala racha. Ya llevamos muchísimos años. Y ojalá pasemos al quinto partido. Eso es lo más importante. Ojalá.
0: Hay que tener en la mente todo.
1: Pero con Mr. Músculo siempre es posible, ¿eh?
0: Sí vamos a llegar. Te mandamos un abrazo. Gracias, Jonathan Dos Santos.
1: Un fuerte abrazo. Cuídense mucho. También, saludos.
0: Mi Pollo, muchas gracias. Gran invitado,
2: gracias
0: mi
2: a ti,
0: Pollo.
2: Miguelito. Aquí estamos siempre al pie del cañón. Nada más recordarle a la gente: el PSG campeón de la Champions League, Toluca campeón de la CONCACAF. Y bueno, pues estamos a 10 días de la Copa del Mundo, Gabito.
0: También estuvo The Killers ahí tocando, ¿no? En la final.
2: Sí, estuvieron en la previa de Killers. Se rifaron, ¿eh? La neta, bueno. Muy bien. Sí.
0: Te mandamos un abrazo, mi Pollo. Muchas gracias.
2: Igualmente, hermano. Excelente inicio de semana.
0: Abrazote. Vámonos con más música mundialista. Que suene Los Ángeles Azules y Belinda. Esto es Por Ella. Estás en Ya Párate.
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1: Dua Lipa y Callum Turner sorprendieron con su boda por el civil este 31 de mayo en Londres. Fue un enlace íntimo y discreto en el ayuntamiento, aunque ahora se espera una gran fiesta en Sicilia, Italia, de 3 días, del 5 al 7 de junio, con la asistencia de varias celebridades. 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Este fin de semana fue inaugurada la primera fase de remodelación del Aeropuerto Internacional de la Ciudad de México, que incluyó la rehabilitación de salas de espera, áreas de documentación, migración, reclamo de equipaje, aduanas, fachadas, ambulatorios, estacionamientos y zonas de ascenso y descenso. 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El presidente de Francia, Emmanuel Macron, recibió a los jugadores y al cuerpo técnico del PSG, campeones de la Champions League. En su mensaje, el mandatario condenó con fuerza los hechos de violencia durante los festejos en el país, con saldo de un muerto, alrededor de 300 heridos y cientos de detenidos. 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Este 1 de junio se celebra el Día Mundial de la Leche, una fecha proclamada por la ONU y la FAO con el objetivo de destacar las actividades del sector lechero en todo el mundo e incentivar el consumo de este producto. Soy Ivette Parga Ávila.
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0: Hora Centro de México y no paramos, tenemos grandes invitados. Está conectado el Estaca.
1: ¿Qué pasa, Gabo Ramos? ¿Cómo estás? Bienvenido a tu propio programa, ¿no? ¿Cómo estás?
0: Muy bien, ¿y tú? ¿Cómo
1: te va? Buenos días.
0: Oye,
1: estoy un poquito ronco, aterrizando, ajá, en México, pero tengo aquí a alguien que tiene una voz, ya sabes, privilegiada.
0: ¿Está Eduardo Videgaray?
1: De locutor, de claro, güey, claro.
0: No, manches, no sabía.
1: Venir solo.
0: ¡Ay! ¡Buenas, buenas!
2: ¿Qué onda, mi Gabo? Qué gusto saludarte.
0: Muy bien, ¿cómo estás?
2: A ti y a toda la raza yaparatiana en esta mañana del lunes. Pues, ¿cómo voy a estar el lunes a estas horas? Súper pues, crudo y jodido.
0: Tronadísimo, ¿no? Tronadísimo.
2: Pero muy contentos. No, muy contentos de estar en tu programa. Que esto es un honor, es una leyenda de la radio. Este
1: finalmente
2: programa,
1: se yapárate. Me hizo estar en Yapárate, güey. Sí. Porque realmente...
0: Y se cortó.
1: Somos unos gatos radiofónicos, nada más.
0: Lo sé, lo sabemos.
1: Que somos unos gatos radiofónicos, nomás estamos ahí encadenados a la consola. Pero este es un programa de abolengo, güey, de historia radiofónica, con un público conocedor y amplio. Entonces, de verdad, siento un gusto tremendo de estar aquí, no en la cochinada que hago todos los días,
0: güey. No, la pura banda yaparatiana los ama, aquí no paran de escribir. Y bueno, obviamente aquí en su cabina. Gracias por prestarme su cabina.
2: Ay, no sabes. Nosotros ni cabina tenemos, güey. Nosotros lo hacemos en nuestras casas. Este güey está en Chicago.
1: Nadie nos quiere. Es horrible.
0: Oigan, pero aparte de estar en la corneta, ya llega, aparte de estar en la tele, ya llega, aparte de estar en el podcast, ya llega un nuevo programa que se llama La Delantera. ¡Wow!
1: Así es.
0: Cuéntenos,
1: así es.
0: Y también por favor.
2: Le digo a La Delantera, ya párate. Siempre.
1: Y obedece poco, ¿eh? A estas alturas del partido.
2: En
1: pero
2: veces,
1: la verdad
2: sí,
1: es que queremos que
2: no
1: la disfruten.
0: Oye.
1: Vamos a presentar La Delantera.
2: La Delantera. Estamos increíblemente emocionados, mi querido Gabo Ramos, porque... Viene el Mundial, ¿no?
0: Ajá.
2: Viste que ayer ya presentaron la lista de seleccionados.
0: ¿Qué tal? ¿No? Paco Memo Ochoa otra vez. ¿Cómo ves?
2: Me parece sensacional que esté Paco Memo. ¿A ti no te gustó?
0: Sí, no, pues ya es la sexta vez, ¿no? Ya es la última,
2: sexta.
0: ¿No? Ya es la última, ¿no?
2: ¿Quién
1: no,
2: sabe?
1: Bueno, ya no se puede. Otros 4 años ya no se puede. Ya, güey. No, si ya, ahorita ¿no? ya es una cuestión notable que sí. El señor lo vayan a poner a la cancha a jugar, que al parecer sí, ¿eh? Hay rumores de que no va a ser nomás así de un paseillo de para el recuerdo, que sí lo van a meter a jugar tiempo efectivo.
0: Pero eso es un rumor.
2: Jugó
0: ¿no?
2: el fin de semana contra Australia y se echó un par de paradones, pero espectaculares.
0: Oh, ay, no, entonces vamos bien.
2: ¿Austria o qué? Tú no sabes nada de deportes, ¿verdad? Acabo de lo que estoy notando.
0: No, para nada, no. Yo le voy al Pumas.
2: Yo también.
0: Ah, no.
2: Somos humildes.
1: ¡Qué dolor! ¡Qué feo! ¡Golpe bajo! ¡Lo reciben al plexo solar!
2: ¿Para qué se lo recuerdas pero, americanista?
0: El Estaca le va a la América, pero pues de ahí de chocolate.
1: Por joder.
0: Ajá,
1: por joder.
0: Cero.
1: Mi americanismo es por joder, gente. Y la verdad es que es mi misión en la vida, Gamo, es joder gente. Pero ahora
2: ¿Gamo?
1: Con La Delantera, vamos a
2: Gamo,
1: dije Gamo, güey.
0: Gamo Rabos,
1: ok. Bueno, mi querido Gamo, La Delantera va a ser un programa bastante peculiar. Tenemos, eso sí, para apoyarnos a una persona que realmente sabe de deportes. Yo creo que nadie en México sabe más de fútbol que el señor
0: nadie.
1: Alberto Lati.
0: ¡Órale!
1: Alberto Lati va a estar con... Es bien. Como tener el internet, pero con ojos. Es una especie de repósito de toda la información deportiva.
2: Es el Octavio Paz de los deportes.
0: Claro.
1: Ese güey sí sabe, ese caballero sí que sabe.
0: Ese
1: y
0: maestro.
1: Además de todo, pues es guapo. Claro. Además de todo es guapo.
2: Estaca,
1: entonces,
2: tú que lo conoces bien, dime a qué le sabe.
1: Sí me lo daba. Le oye, sabe a todo.
0: Tiene muy bonitos ojitos tiene, ¿no? También, ¿no?
1: Exacto. Muy bonitos ojitos.
2: Tiene todo Alberto Lati.
0: ¿Quién más va a estar?
2: De verdad, un caballero, es un güey inteligentísimo, cultísimo.
0: Ajá.
2: Y que aguanta vara, porque hay gente que es mucho más sensible, ¿no? Que no aguanta vara.
0: Sí, es compa.
2: Contestando tu pregunta, mi querido Gabo, va a haber otras grandes celebridades, ¿no? Ajá. Va a estar, por ejemplo, Joaquín Beltrán, que fuera capitán de Pumas, seleccionado nacional, y que tiene pues todo un historial y le sabe, ¿no? Estará también Alex Orbañanos.
1: ¿A qué le sabe a Joaquín?
2: No, eso solo lo sabrás pregunta. Tú, güey.
1: ¿Solo le sabe a fútbol o le sabe a todo?
2: Oye, ¿a qué le sabe? Okay. Pues a fútbol. Pues sí.
0: Saladito como el sudor, dice, ¿no?
2: Lo mismo que Félix Fernández, que va a estar con nosotros, ahí también, pero todos estos nombres que yo digo, incluido el nuestro, el de Alberto Lati,
0: sí.
2: palidecen ante la gran figura que estará con nosotros y que es una sorpresa espectacular, alguien que nadie vio venir.
0: No.
2: Y
0: no,
2: además.
1: Nadie vio venir, pero sabe
2: de con Lati.
1: Sí. Rima con Lati, en efecto, y suena muy bonito. Vamos a tener a Lati y a Patty.
0: ¿Qué Patty?
1: Sí, vamos a tener a Patty Cantú. ¡Wow! Va a estar con nosotros, Patty Cantú. Una Patty verdadera Cantú, diosa.
2: Patty de... Cantú. Sí, wow.
0: Sí, ya había estado con ustedes en una corneta extendida, ¿no?
2: Sí. Y sí, o sea, Patty la conocemos hace muchísimos años.
0: De siempre, toda la vida.
2: Bueno, siempre ha sido a todo dar. Es una mujer
1: la conocemos, la admiramos.
2: Es brillante, es guapísima. Exacto.
0: Fue directora técnica de un fútbol, de un stream, ¿no?
2: ¿Sí? Así es.
1: Correcto. Entonces sí, es una persona que sí sabe de fútbol y que lo
2: mucho
1: disfruta
2: más que tú, Gabo, y que bueno, yo y el Estaca juntos.
0: Totalmente.
1: Oye. Juntos. Y eso que es chiquitita, pero sabe, o sea, entre los tres no le llegamos ni a los talones en cuanto a fútbol. Oye, bueno, en la vida entera.
0: Estaba viendo algo que se estaba armando en Plaza Carso, que dije, ¿será para la delantera? O sea, vi ahí como un set, como un escenario. ¿Qué va a pasar ahí?
1: Fíjate, nos construyeron una cosa impresionante, un set en donde vamos a estar ahí, frente a la plaza.
0: ¿En la calle?
1: Y vamos a estar interactuando con la gente. Sí, vamos a estar, no en la calle, o sea, es un set cerrado, pues, pero con vidrio.
0: Sí, claro.
1: Se va a poder ver lo que estamos haciendo.
2: Es una pecera.
1: Mira, como siempre debimos haber estado, Eduardo, y en una jaula para que la gente pase y nos vea como los micos que somos. Y ahí vamos a estar haciendo el programa y va a ser muy, muy divertido porque vamos a estar muy cerca de la gente. Podremos salir, hablar con la banda. O sea, la delantera va a estar a la mano de todos. Todo mundo va a poder tocarla, si así lo desea, e interactuar con ella. Entonces yo creo que eso va a estar muy, muy entretenido. Va a estar bueno y la verdad es que está quedando fregón el set.
0: Oye, y no solamente sale por los 40, se va a escuchar aquí en los 40, pero también por lo que veo que el set, ¿dónde se va a poder ver?
2: Es un proyecto multimedia. El set ese, yo no sé a quién se le ocurrió la bendita idea de ponernos en una pecera exhibidos, o al zoológico, como decía,
0: claro, está acá. Una jaulita.
2: Plátanos, cacahuates afuera. Pero nos va a permitir salir y hablar con la gente, ¿no? Sentir este ambiente mundialista que está empezando a agarrar fuerza, ¿no? A partir de ahorita yo creo que ya entramos hacia esa recta donde la gente se empieza a emocionar, a soñar, a creer en nuestra selección para después decepcionarnos horriblemente.
1: Cuando
2: todo valga, a ver.
0: Vamos a llegar al quinto, vas a ver, por lo menos. Al quinto sí llegamos.
1: Ojalá.
0: Sí.
2: Ojalá, yo creo que sí llegamos al quinto.
1: Si llegamos.
2: Y hay esperanzas de semifinales, Semifinales.
0: Sí. Entonces, los 40 y W Radio se unen.
2: Sí, ahí voy a la promoción, Gabo. ¿Cómo das lata, caramba? Hasta parece que estuviéramos en tu programa. Así, ¿verdad? Sí, bueno, entonces eso quiere decir que ya tenemos que irnos, güey.
0: No.
2: ¿Cuándo y dónde y a qué hora se va a ver? Esa es la señal que da Gabo para ya cállense y lárguense y déjenme acabar con mi programa.
1: ¡Ya párate de mi programa!
2: ¡Ya párate y vete!
0: ¡Ya párate y vete!
1: Bueno, exacto.
2: No, tienes toda la razón.
1: Bueno, Gabo, muchas gracias.
0: No, Gabo.
1: Les decimos, sí, va y nos vemos. Gracias por escuchar La Delantera. No, no es cierto.
0: No,
1: Gabo,
0: ¿cuándo y dónde?
1: Vamos a estar... Este es un proyecto muy interesante porque va a estar de manera simultánea en televisión abierta.
0: Wow.
1: Vamos a estar en radio, por supuesto, en las estaciones de este grupo radiofónico, el más importante del mundo, diría yo, pero de Latinoamérica sin duda. Y también vamos a estar por Claro. Así que va a estar buenísimo, buenísimo.
2: 7
1: el asunto.
2: A
1: esto
2: 9
1: no
2: de
1: se
2: la
1: había
2: noche.
1: Hecho hasta donde sabemos.
2: Okay. 7 a 9 de la noche a partir del miércoles 10 de junio, es decir, de pasado mañana en 8 empezamos con La Delantera. Y como decía José Ramón, es un ejercicio multimedia que va a pasar por los 40, por W Radio, por Haz Deporte, por Claro Video, por YouTube y ahora por Imagen Televisión.
0: No manches, por todos lados.
2: Por todos lados.
1: No habrá manera de escapar de nuestra delantera.
0: Se
1: las vamos a meter en todos los medios. En todos los medios va a estar. Logramos meterla para todos. Y vamos a estar muy, muy contentos, pues dándoles placer con nuestra delantera. La Delantera.
2: Y La Delantera de Lati.
1: Ahí, por supuesto.
0: Oye, a partir del 10 de junio, de lunes a domingo, ¿eh? O sea, la gran pregunta es que van a ir el sábado y domingo.
2: Sí, claro, de lunes. Es a domingo.
0: Sí, en la jaula, en la pecera.
2: Vamos a meter de lleno al mundial. Y vamos a tener, por supuesto, un montón de enlaces con distintas personas. Tenemos reporteros en todos los estadios, en México, Estados Unidos y Canadá.
0: Hay que meter un resumen acá en Ya Párate, mínimo, ¿no? O sea.
1: Por supuesto.
2: ¿Sí? Por supuesto, gracias, Gabo. Así lo haremos. Y con mucho gusto les dejamos ir la delantera ahí a todos los de Ya Párate.
0: Sí. Y la corneta sigue, ¿verdad?
1: Pues podemos. La corneta continúa, en efecto. Ahí está. La corneta
0: van a terminar bien chupados.
1: Cadena perpetua.
0: Van a terminar bien chupados.
1: Es cadena perpetua la corneta, güey. Sí, sí, sí. Vale gorro.
2: Pues, ojalá acabemos bien chupados, Gabo. Hazme la buena.
1: Dale. No suena, ya nos mal. Vamos, Gabo. Te dejamos hacer tu programa en paz.
0: Ya este, párate y verdad. Vete, dice.
1: Ya párate y no, lárgate de mi cabina.
2: Gracias, gracias por brindarnos tu pequeño espacio, por dejarnos introducirnos en él.
1: A través de tu fino conducto nos podemos anunciar y promocionar, claro. Así que muchas gracias.
0: Cuando quieran, conducto. Cuando quieran.
1: Gracias.
0: Hasta la amable. Próxima. Gracias, la delantera ya se la saben, 10 de junio, de lunes a domingo a partir de las 7 de la noche. Eso. Por todos lados, obviamente por los 40. Vamos con más música. Ahí besos. Estuvo Eduardo Videgaray y el Estaca.
1: Besos, Gabo.
0: Gracias por darnos de comer, dijo Simagua, y aquí hacemos por dos. Vámonos con David Bisbal, suena en Ya Párate.
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1: Última hora, la cuarta hora de Ya Párate. Vámonos a la número uno de los 40. Ella es Olivia Rodrigo, comandando la lista. Drop Dead suena en Ya Párate.
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1: Ok. Vamos a jugar todos aquí en Ya Párate, los 40 para boletos, boletos para Caifanes, que es el sábado 11 de julio en el Estadio GNP Seguros.
2: Ah, se me antoja.
1: Y también tenemos boletos para María José La Josa, que es el jueves 6 y viernes 7 de agosto en el Auditorio Nacional. Se suma a la mesa yaparatiana, arroba el Atomic.
2: Aquí estamos, Gabo, listos para ganar. Voy a mi destino y voy a ganar.
1: Así es. Por favor, márquenos, por favor, para que participen. Recuerden el Turbolengua. Vamos repasando el abecedario. La letra que te toca es con la que participas, ¿ok? Teléfonos en cabina 55-5166-8101. O el teléfono para toda la República, es República Dominicana, es decir, para toda la República Mexicana, es el 800-00-610-00. Y hay un WhatsApp, párate, que es el 55-49-35-24-41.
3: 24-41, claro que sí, en toda la República Mexicana, Gabo, gracias.
1: Hay llamada, bueno.
4: Hola, Ya Párate.
1: Hola, ¿cómo estás?
4: Bien.
1: ¿Quién habla?
4: Alondra.
1: Alondra, oye, Alondra, ¿y dónde marcas?
2: La de Ana Conchero.
4: De la Ciudad de México, de Venustiano Carranza.
1: Oye, Alondra, ¿y sigues vestida así de pijamita?
4: No, ya estoy en el trabajo.
1: Ah, no, pues ¿de qué trabajas, oye?
2: Bueno, home office.
1: ¿Boletos para qué quieres?
4: Para Caifanes.
1: Ok, boletos para Caifanes, Alondra. Tu categoría es la siguiente. Damos vuelta a la ruleta en la pantalla y dice lugares que visitas cuando vas de vacaciones. Repasamos el abecedario. A, Atomics.
2: Amsterdam.
1: B, Alondra.
4: Berlín.
1: Ay, qué internacional. Ay. Alondra. C, Atomics.
2: Vete a Berlín. Cancún.
1: Cancún. D, Alondra. D.
4: El desierto.
1: Ay, el desierto, qué pudiente. Ay. Pero de los leones, dice. Atomics.
2: Ecatepec.
1: F, Alondra.
4: Un faro.
1: Un faro.
2: Ah.
1: Se va de vacaciones a un faro. Igual sí, es como de historia romántica.
2: Allá en Newport Beach. En
1: lugares
2: Ángeles, ¿no?,
1: que visitas cuando vas de vacaciones.
2: Fresona la morna.
1: G, Atomics.
2: Guanatos.
1: O sea, H, Alondra, H.
4: Un hotel.
2: Ay,
1: ah. Y Atomics.
2: Y Ibiza.
1: J, Alondra.
4: Los jardines.
1: Los jardines.
2: Órale.
4: Cuernavaca.
1: Ah, claro. K, Atomics.
2: Kazajistán.
1: L, Alondra.
4: Un lago.
1: Un lago de Chapultepec, agrégale también tantito, ¿no? Un faro.
5: Un lago donde voy a hacer así el picnic.
1: M, Atomics.
2: Morelia, Michoacán.
1: N, Alondra.
4: El Nevado de Toluca.
1: Bien, ¡órale!, lugares que vas cuando estás de vacaciones. Ñ, Atomics.
2: Híjole.
5: Nevado de Toluca.
1: Oh, Alondra.
2: Quiero decir un original.
1: Oh.
4: El Oasis.
1: El Oasis.
2: Pero en Coyoacán, ¿no?
4: Plaza Oasis de Coyoacán.
1: P, Atomics.
2: París y la ciudad y la comida, la bendición.
1: Q, Alondra.
4: La Quinta de Morelos.
1: Órale, ¿no? Ya cuando le agrega ya no le puedo reprochar. Sí, muy sí. Bien, R, Atomics.
2: La Roma, la pela Roma.
1: S, Alondra, más rápido.
4: El Santuario.
1: T, Atomics.
2: A Tokio, yo visito a Tokio.
1: U, Alondra.
4: Una universidad de California.
2: Ay.
1: B, Atomics.
2: Venecia, yo amo el espagueti, Gabo.
1: W, Alondra.
4: Un water park.
1: Órale. X, Atomics.
2: X lugar.
1: Jalapa. Jalapa. Y, Alondra.
4: Un yacimiento arqueológico.
1: ¿Un qué?
4: Yacimiento arqueológico.
1: Órale. Ay, cabrón. ¿Qué le dices ya con eso? Z, Atomics.
2: A Salamanca.
1: Muy bien. ¿Boletos para qué querías?

0: Vas medio mal.
1: Para Caifanes.
0: Ok, Caifanes. Ay, Alondra. Por tus boletos. Con A, lugares que visitas no cuando estás de vacaciones. Con A, Alondra, en 3.
2: No vas a ver.
0: 2, 1.
1: El acuario de Imbursa.
0: ¡Ay! Metiendo marca y todo. Y esa es una respuesta correcta. ¡Yum! ¡Bravo! ¡Felicidades, Alondra!
1: Gracias.
0: ¡Eres ganadora!
2: ¡No manches!
0: Saludos a la DJ Alo. Oye, Alondra, te mandamos un beso. No cuelgues, beso, por favor.
2: Qué gran participante, Gabo.
0: Muy bueno, ¿eh? Lo hizo genial, ¿verdad, Atomics?
3: Sí, todavía como habla.
0: Me quedé con ganas de echarme otra ronda, pero te mandamos un abrazo. Gracias por participar.
1: Sí,
2: te queremos, Alondra.
0: Se va a Caifanes, sábado 11 de julio, Estadio GNP Seguros. Y vámonos con más música. Llega Lady Gaga. Esto es Poker Face. Y suena en Ya Párate.
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1: Ha llegado el momento. Usted lo pidió aquí en Ya Párate. Llega desde los 40 Monterrey, 88.5 FM. Rudy.
2: Tan guapo, mijo.
3: Porque en el live, ándale, güey. Es que es lunes, Padre Santo, es lunes.
1: Eso, mi Rudy.
3: ¿Qué dice qué?
1: Muy bien, muy bien. Oye, se vio que te echaste un campamento el fin de semana.
3: No sabes lo mal que me fue. No, me fue muy bien, me fue muy,
1: ¿Pero que te fuiste tú solo con tus niños?
3: Claro.
1: ¿Tú solo?
3: Yo solo.
1: ¿Prendiste fogata?
3: Como 4 o 5 fogatas. ¡Controladas!
1: ¿Cuidas tú solo a los tres?
3: Claro.
1: No manches, intacto, claro. Mi Rudy, felicidades.
3: No, no, que se preocupen los coyotes y las víboras de mis hijos. No sabes cómo son esas personas.
1: Sí, están peor, ¿no?
3: Sí.
1: Arroba si soy Rudy, denle follow, por favor, y nos trae un dilema como cada día. ¿Qué dilema te toca ahora, Rudy?
3: No, Gabo, ya estoy hasta el soquete de esta sesión. Mejor ya voy a dar los deportes yo. No, y me mandas al pollo para acá.
1: ¿Qué pasó ahora?
3: No, bueno, pues es que ve, ahí te va. Este es un dilema que los papás van a entender qué onda y cómo está la cosa. Hay un vato, arroba Iván López 14,
1: órale,
3: que me envió el siguiente dilema. Y dice así, lo voy a leer tal cual. No, hombre, compa. Ya me dicen compa todos. Bola de igualados. Ni te imaginas el problemón que traigo encima. Dice,
1: órale.
3: Resulta que tengo a los niños en escuelas diferentes. No le voy a preguntar por qué, ni okay, la razón. Aquí no se juzga.
1: Son dos, ya, ¿no?
3: Los, exactamente, son dos morrillos. Y a los dos, bueno, a las escuelas, se les ocurrió tener un festival escolar exactamente el mismo día.
1: No,
3: a la
1: no
3: misma
1: se,
3: hora.
1: No, no se vale.
3: Ajá, no. En cuanto me enteré, dice, sentí que se me bajaba hasta la... No, que le, un balde de agua fría.
1: Se me bajaba.
3: Un balde de agua fría, güey. También me dice, güey.
1: Ajá, no, dice, te está güeyando.
3: Ajá, oye, dice, le comenté la bronca a mi vieja, esperando que me tirara paro con la logística, pero nomás me vio con cara de, pues, a ver cómo le haces, chulo, porque es el día del padre, güey, ¿yo qué?
1: Órale.
3: O sea, ¿yo qué?
1: No se puede partir en dos ella, ¿no? Y al final...
3: Exacto.
1: Y todavía, más adelante te va a decir un puñetas, ¿no? Te va a decir, porque ya dijo, compa, güey. ¿Cómo ves, puñetas?
3: Oye, güey, esa es una súper grosería acá en el norte.
1: Ah, perdón, ¿no? perdón.
3: Es que yo sé que ahí en el centro no...
1: Acá no.
3: Sí, no,
1: ¿ah? Ah, perdón, no sabía, disculpa.
3: Y creo que en el sur también. No, no pasa nada. No pasa nada, puñetas.
1: No.
3: Oye, bueno... Total, este vato, el Iván, dice, pues, ajá, ¿con quién voy? El dilema es, ¿qué hago? ¿Con quién voy? Uno se va a enojar, o sea, los dos ya tienen como que uso de razón y ya saben que, papá, no fuiste, te fuiste con mi carnal, va a haber bronca y se van a poner celosos.
1: Claro.
3: ¿Qué hago? Dice el vato.
1: Soy
3: necesito la ayuda de la gente, Graviel.
1: Por favor, gente.
3: Atomics, por favor, ayúdenme.
1: Ya Paratianos, ayúdenos, vayan directamente también al chat y díganos qué hace, qué tiene que hacer Iván, si se separa. O va un ratito, o manda un compa, o alguien que se parezca al padrino, un padrino, y luego le hace una fiesta al otro.
3: ¿Sí?
1: Por favor, participen, queremos saber qué opina la gente, la banda Ya Paratiana.
3: Sí, deja tú, las maestras van a decir, no, pues este niño ni papá tiene. Le vale.
1: No, los no, compañeritos.
3: Si no querían festival del día del niño, del día del padre, ahí lo tienes y no vienes.
1: No, participen en el WhatsApp 55 49 35 24 41. Es que ya acerca el día del padre, mi Rudy. Tú traes tres, ¿y cómo te vas a dividir, wey?
3: No, acá no hay ningún tipo de festival, ni bailables, ni canciones, ni nada, wey.
1: Bueno, participen así para leerlos acá directamente. Ya párate, vámonos con una rolita. Estás en los 40 y está el dilema de Rudy.

0: Zeta.
1: ¿Qué pasará? El dilema de Rudy está presente en Ya Párate. En resumen, es un papá que tiene dos hijos.
2: ¿Sí?
1: Y que los festivales del Día del Padre es el mismo día, a la misma hora. Sí. En diferentes escuelas.
2: Es correcto. Ay. Entonces le quiso pedir quebrada a su ruca. Le dijo, a un paro, tú vete con aquel y yo me voy con este. Y la ruca le dijo, espérate, güey. ¿Cómo si es el Día del Padre? Van a pensar que realmente no tiene papá.
0: Ajá.
2: O sea, ¿cómo? Entonces, no, imagínate dónde vaya llegando.
1: La banda Ya Párate está presente, ¿eh? Mira, ya empiezan a dar consejos. A gracias. Gabo Cárdenas dice, fácil que vaya con su hijo favorito y se arregla. ¡Ah, gacho! No, oye, okay, no.
2: Okay.
1: Pone 42-0. Que vaya con el hijo favorito y luego le festeja o le da un regalo al otro de consuelo. Es que no hay hijo favorito. No hay hijo favorito.
2: Pues es que no puedes tener hijo favorito.
1: No.
2: Es un gandallismo eso.
1: Chabela dice que vaya con su hijo menor, o sea, el más chiquito, para que tenga menos traumas. Nos dice Chabela I2W.
2: Lo que pasa es que si vas con el chiquito,
1: luego descubierto, dices, ¿no?
2: Se molesta, sí.
1: Omar Fajardo, que este año vaya con uno y el otro año va con el otro. Se está repitiendo esa, ¿eh? Porque papá solo hay uno, nos dice Isabel. Delfos dice, un rato en cada festival y un rato y ya la zafa. Ana Seferino, pura banda yaparateana, que vaya con el más pequeño y al más grande lo lleve a otro lado o llegue al final. Puede ser.
2: Puede ser.
1: Es que dice,
2: y que le diga, lo vi todo, está padrísimo.
1: Oye, Angie dice, que lo haga de manera legal, que se eche un volado, que vaya con el ganador y el siguiente año que vaya con el otro. Es verdad, es buena esa. ¿Eh?
2: Es buena esa, es buena, pero tienes que hablarte con ellos, tienes que decirles cómo está la onda.
1: Órale, pues es verdad.
2: No, o sea, a ver, güey, vamos a hacer un volado.
1: Ajá.
2: Con el que gane voy. Bueno, yo la neta, ya sé que ya te están cortando, me vale que eso Raúl y lo que diga y tus invitados. No me interesa, a menos de que tengas aquí.
1: Rápido.
2: Ajá. Yo lo que haría, Gabriel
1: Ramos. Nos tenemos
2: Ramos,
1: que ir. Gracias, mi Rudy. ¿No? Gracias, estuvo el dilema en Rudy. Sí, aquí en Ya Párate de los 40.
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3: Faltan 10 días para la Copa del Mundo y anoche se dio a conocer la lista de los 26 convocados a la selección nacional por Javier Aguirre. Lo que también llamó la atención fue la presentación con un mensaje de Roberto Gómez Bolaños Chespirito. Sí, revivieron su voz con inteligencia artificial.
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3: Ante el inicio del Mundial, la Fiscalía General de Justicia de la Ciudad de México informó que desplegaron un operativo especial de atención, el cual incluye ministerios públicos itinerantes. Explicó que estarán instalados en el Estadio Ciudad de México y en el Zócalo, además donde se realizará el FIFA Fan Fest.
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3: La presidenta Claudia Sheinbaum afirmó que no se aceptan injerencias del extranjero luego de cuestionar presiones a las instituciones mexicanas. Además, cuestionó la solicitud de extradición sin pruebas públicas contra el exgobernador con licencia de Sinaloa, Rubén Rocha Moya, y de otros 9 mexicanos.
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3: Atención, porque el día de hoy en la Ciudad de México se llevarán a cabo nuevas movilizaciones de la CENTE. Hay una marcha programada del Ángel de la Independencia al Zócalo Capitalino, donde pretenden instalar un plantón. Soy Ivette Parga Ávila.
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4: La temperatura. 32 grados.
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1: Avanzando en Ya Párate de los 40. Desde los 40, Guadalajara, llega Claudia Chávez.
2: Muy, pero muy.
1: ¡Buenos días!
2: ¿Cómo estás, Clau?
1: Bienvenida a tu notita bonita.
2: La notita bonita.
1: Oigan, para la gente que está en el streaming, wow, la playera de Mandalorian.
2: Qué padre, ¿no?
1: Toda la onda. Muchas gracias.
3: Órale.
1: Aquí está la Atomics, que también es muy fan de Mandalorian, ¿eh?
3: Muy fan de Star Wars en general. Es que ella tiene toda la onda. La sigo en redes y sube cada cosa.
1: Y aparte su tercito verde de Grogu. Pero bueno, toda la gente en el streaming sabrá de qué estamos hablando. Estamos para toda la cadena nacional. Y gracias a toda la gente que va ahorita en el tráfico y dice: llegó mi momento favorito de la notita bonita. ¿Qué nos traes, Clau?
2: Oigan, a ver, es que imagínense estar en China. Vamos de negocios, ¿no? Vamos de negocio todos. Muy, muy famosos, muy importantes. Estamos en China y bueno, la cultura ahí es muy de honor. Tú tienes brindas aquí, brindas allá, ¿qué tal? Sí. Cerrando negocios. Cerrando negocios millonarios. Y entonces, pero nos hemos llevado nuestro auto. Tenemos que regresar, ¿no? Ajá. Y bueno, como en todo el mundo, existen los servicios de plataforma, ¿no? Los conocemos. Pero si tú quieres llegar en tu auto, me encanta que en China, tú puedes a través de una aplicación pedir a un chofer. El chofer va a manejar tu auto. Llega en una bici eléctrica.
1: Puede dejar estacionada en alguna zona.
2: La guarda en la cajuela.
1: ¿Se la guarda el chino? El chino va y se la guarda.
3: Pero tienen fama de no tan, ya sabes.
1: Bueno, entonces dobla la bicicleta
2: y la guarda
1: en la cajuela.
3: No te guarda tanto.
2: La guarda en la cajuela y entonces te dejan en tu departamento, en tu casa. Esta onda está muy buena porque déjenme platicarles. Resulta que en China, si tú te portas mal en ese aspecto, ¿no? Si te cachan con 0.2 de alcoholemia, creo que es lo mismo aquí en México, 2.5, algo así. .25, las consecuencias son realmente muy, muy grandes. Por ejemplo, si te cachan, ¿no? Entonces, te van a retirar tu tarjeta 15 días o tu licencia 15 días tienes una multa.
1: No manches.
2: Ajá, 15 días.
1: Fuerte.
2: Pero, si tú te pasaras un .80 grados, que no sé cuántas bebidas sean aproximadamente, van a retirar tu tarjetón. No. 5 años, te lo retiran.
3: Del INAPAM, ¿no?
2: Cinco años. Te detienen 15 días en prisión.
1: No. O
2: sea, sí. Y esto afecta tanto a tu honor que pueden negarte créditos, pueden negarle el ingreso a tus hijos al colegio.
1: Sí.
2: Si tú buscas chamba o algo.
1: Son muy correctos.
3: ¿Pero por qué?
1: Mira, dice, esos chinos son unos loquillos, nos dice Pelucón.
2: Sí, claro. Ahora imagínate que 200 millones de personas, creo que en México somos arriba de 100, ¿no?
1: Sí,
2: 200
1: más.
2: Millones de usuarios
1: usan
2: al año. O sea, siempre lo están usando.
1: Ahora, una duda, nada más para terminar la historia. El chino chofer agarra su bicicleta, la dobla, la guarda y se sube de chofer tuyo. Y te lleva a tu destino.
2: A tu destino.
1: Te baja del coche, te arropa.
2: Te hace
1: taquito, güey.
2: Yo bonito, creo que es un servicio extra.
1: Te hace un ramen.
3: Te peina.
2: Y te casas. Con
3: limón.
2: Felices para siempre.
1: Un chau fan, ¿no?
3: Te prepara.
1: Te da un besito.
3: Un yakimeshi.
1: Y ya te da beso en la frente. ¡Mua!
2: Oye, y entonces el índice de divorcios es altísimo. Porque terminas enamorado del chofer de esta aplicación. Oye, no, pero se me hace lindo que exista como esta opción para aquellos que somos fiesteros, ¿no? Aunque bueno, podemos hacer cualquier cosa. A mí me encanta llevar mi auto.
1: Es que es de emergencia. Por si te agarró la fiesta y ya dices, es que tengo mi coche, ya no hay pretexto.
2: Claro. Pero sabían ustedes que si llegan en su auto, estaba leyendo, si llegas tú en tu auto, entonces como que te da un poco más de clase, ¿no?
3: Te ves fino.
2: Te ves más fino, más elegante. Saben que vas a pedir esta aplicación. O sea, puedes llegar. Oye, un abrazo y un saludo a todos los choferes de aplicación que son grandes aliados de Ya Párate y de todos nuestros programas.
1: Abrazos a todas las plataformas.
3: Oigan, Didi guapo.
2: Pero se imaginan en México que ocurriera eso, quién sabe. Yo creo que el que llega en bicicleta se lleva mi auto con tu bicicleta y no sé dónde me avienta, ¿no?
3: Tengo que platicar algo rápido que pasó hace mucho tiempo.
1: Rápido.
3: Después de la fiesta de Radiopolis el año pasado, a mí me llevó llevaron al alcoholímetro por haberme pasado de
1: ahí
3: copitas.
1: Pudo haber aplicado el chofer.
3: Exactamente. Y yo me quejé porque fueron 20 horitas. Ahí estás diciendo que 15 días, ¿no? Y que además te quitan 5 años. No, no.
2: 5 años y no, y ya y tu honor quedó por los suelos. No me digas qué miedo. O sea, tú ibas manejando. No, no, muy mal.
1: Oye, dice Ana Seferino, eso lo vi en un K-drama. Se enamoró de su chofer.
2: ¿Viste? Puede ser. Bueno, no sé. Últimamente están muy de moda como el aspecto oriental,
1: claro,
2: ¿no?
1: Claro, sí, sí, ojito rasgado,
2: como no. Capaz nos enamoramos todos,
1: sí,
2: capaz sí. Y nos enamoramos todos.
3: Oye, sí.
1: Pero oye, pues, ¿tú crees que esto escale y se vaya a otros países o solamente se quede en China?
2: Está en China, no, ya hay en España, hay en Suiza, o sea, hay en varios países
3: no
2: europeos.
3: No tarda en llegar aquí, ¿no?
2: Pero es que no sé si funcione, o sea, que queremos, quiero creer en estas aplicaciones, ¿no? Porque lo que hacen actualmente está perfecto, pero a mí sí me da miedo en México que alguien por ahí saque una aplicación como fake y te digo, esa persona que llegue, ¿no? O sea, no
3: peligroso,
2: sé.
3: Peligroso.
2: Peligrosón, que quién sabe dónde me aviente y se lleva mi auto y ni me dejo en mi casa, ¿no? ¿No?
1: Ahí está, hay que investigar bien, cuando si sucede acá hay que rascarle bien. Te mandamos un beso, Clau, muchas gracias.
2: Los quiero. Un abrazo.
1: Me encantó, hay que cuidarnos. Ahí estuvo Notita Bonita de Claudia Chávez desde Los 40 Guadalajara. Wow. Para más información, visita @los40GDL y @ClaudiaChávezFM. Gracias, un beso. Seguimos en Ya Párate.
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1: Y nos tenemos que ir, así no. Es. Se acaba Ya Párate el día de hoy. No, pero mañana hay más, Man. Estén atentos porque mañana tendremos boletos para Disney on Ice. Ay, ok, mi Atomics, Disney on Ice, y también boletos para Matisse.
2: Quiero patinar, Gabo.
1: En el Turbolengua, que las categorías se han puesto perras.
2: Sí, ahora sí, y vienes más fuerte que nunca en esta categoría.
1: Más temporada. Más tirano
2: en esta temporada.
1: Sí, yo aprovecho y en ese momento en el que yo soy un tirano, ay, ¿no? Un grosero.
2: Espérame.
1: Es el único momento en el que puedo hacer lo que yo quiera frente al abecedario y a los yaparatianos. Oiga, también más adelante, pues, llega el brunch. Y mañana aquí en los 40 tendremos a Rudy con un dilema.
2: Ay, oye, cómo me gustan sus dilemas y su voz preciosa.
1: Nada más les prometo para mañana. Y se me gusta mucho el ex novio de mi mejor amiga.
2: Ay, no te pases. Como si no fuera verdad. No será cierto.
1: Mañana. Nos tenemos que ir. @elatomics.
2: Nos vemos. Nos fuimos, programón, ¿eh? Nos vemos mañana.
1: Así es. Rulo Verea, la producción de este programa. John Segres digiriendo.
2: ¿Qué come? John come mientras es el programa.
1: Dirigiendo el streaming, Leoncio Cosmi con los controles. Yo soy Gabo Ramos. Chau.
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0: Mexicali, todo el valle y la raza que nos sintoniza con todo el power en el Valle Imperial. Muy buenos días. Hoy es lunes 1 de junio de 2026. Estamos estrenando el mes en las frecuencias del 90.7. Bienvenidos a los 40 Classic. El viaje musical de toda la programación de hoy es una auténtica montaña rusa, con géneros que marcaron época. Viajaremos desde el electropop y el dance pop que rompió las pistas de baile, pasando por el indie dance de la vieja escuela, el electro tropical alternativo, el R&B contemporáneo, el pop alternativo nacional y hasta aterrizar en el hip hop de estadios. Hoy nuestro tema central está espectacular. Desmenuzaremos qué grandes sucesos e hitos de la música mundial ocurrían en el año exacto en que estos temazos se estrenaban en la radio. Así que sube el volumen, porque la música más nostalgia es la fórmula perfecta. Y arrancamos con la energía al tope en este lunes. Acabamos de escuchar Party Rock Anthem de LMFAO junto a Lauren Bennett y Gun Rock, lanzada en el año 2011 dentro del álbum Sorry for Party Rocking. Este temazo del Shuffling se convirtió en uno de los sencillos más vendidos de todos los tiempos, pasando 6 semanas en el número 1 de Billboard. Curiosamente, en ese mismo año 2011, el mundo de la música vio nacer el fenómeno histórico de Adele con su álbum 21, mientras la industria lloraba la dolorosa pérdida de la gran Amy Winehouse a los 27 años. Y a continuación escucharemos otro monstruo de las pistas, I Got a Feeling de The Black Eyed Peas, lanzada en el año 2009 dentro del disco D.E.N.D., The Energy Never Dies, producida por el mismísimo David Guetta. Y bueno, esta joyita ganó nada más y nada menos que el Grammy y fue la primera canción en la historia en superar los 6 millones de descargas digitales. A nivel mundial, el año 2009 quedó marcado con letras de luto absoluto tras el sorpresivo fallecimiento del rey del pop Michael Jackson, paralizando por completo los medios de comunicación del planeta. Raza, si ustedes intentaron bailar el paso del Shuffling del LMFAO cuando andaban de fiesta en los antros de la Justo Sierra, entonces tienes más años que las carretas del ferrocarril. 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

0: Y avanzamos con el ritmazo de la mañana en los 40 Classic. Te saludo, Hugo Víctor Ramírez. Sonó con fuerza Unbelievable de los británicos AMF, lanzada en 1990 y consolidada globalmente en las listas de 1991 como parte de su álbum debut Super Deep. Esta brillante fusión de rock alternativo y dance pop sampleó la voz del polémico comediante Andrew Dice Clay y llegó al número uno en los Estados Unidos. Y bueno, mientras este track reventaba las bocinas en 1990, el mundo de la música se desataba con el gigantesco escándalo de Milli Vanilli tras descubrirse que ellos no cantaban en sus canciones, lo que los obligó a devolver su premio Grammy. Y ahora cambiamos de frecuencia para recibir puro calor bailable aquí en los 40 Classic. Juego de Bomba Estéreo, lanzada en el año 2008 dentro de su aclamado segundo álbum de estudio Blow Up. Esta canción se convirtió en un fenómeno de la cultura pop global gracias a su mezcla de cumbia colombiana y bases electrónicas, siendo utilizada en películas, series y videojuegos mundiales. Y en las efemérides de ese 2008, el planeta musical presenció el lanzamiento de Spotify en Europa y el nacimiento del fenómeno de Lady Gaga con su disco debut The Fame. Ay, mamá, si te gustan los 40 Classic, entonces tú tienes más fotos que los jardines de la Colorado. Lo mejor de las últimas décadas suenan aquí en los 40 Classic. 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

qué clase de música salsa estamos compartiendo hoy aquí en los 40 Classic. Te saluda Hugo Víctor Ramírez, acompañándote en este lunes. Acabamos de escuchar Cry Me a River de Justin Timberlake, lanzada en el año 2002 dentro de su brillante álbum debut como solista Justified. Esta joyita del R&B ganó el Grammy a Mejor Interpretación Vocal Pop Masculina y causó una polémica brutal en la cultura pop debido a que la letra y el video hacían alusión directa a su sonada ruptura con Britney Spears. Y en ese mismo año, 2002, el mundo de la música vio el estreno del fenómeno de American Idol, que cambiaría la televisión. Y la banda Coldplay se consolidaba globalmente con su disco A Rush of Blood to the Head. Y a continuación nos iremos aquí en los 40 Classic con una pieza llena de magia acústica, Vidas Paralelas con Jimena Sariñana, lanzada en 2008 dentro de su aclamado e indispensable álbum debut Mediocre, así se llama el álbum. Esta canción la posicionó de inmediato en la cima del pop alternativo en español, logrando una nominación al Grammy y el disco de platino en nuestro país. Y recordando ese 2008 a nivel mundial, la diva Beyoncé paralizaba el planeta entero al estrenar el videíto de Single Ladies y sus icónicos pasos de baile. Y ojo aquí, si tú fuiste de los que compraron el disco Mediocre en formato físico cuando recién salió, entonces tú tienes más historias guardadas en la mente que las paredes del cine curto. Música más nostalgia, la fórmula perfecta, los 40 Classic.

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Bueno, ya llegamos al bloque final de este viaje en los 40 Classic. Yo soy Hugo Víctor Ramírez. Sonó de manera espectacular Runaway de Kanye West, junto a Pusha T, apa nombrecito. Lanzada en 2010 como el eje central de su aclamada obra maestra My Beautiful Dark Twist Fantasy, con una introducción de piano en un solo tono que es instantáneamente reconocible en la cultura pop. La rolita fue acompañada por un cortometraje de 35 minutos y es considerada una de las mejores canciones de hip hop de la historia. Y en ese 2010, el pop mundial cambió con la formación de One Direction en el programa The X Factor británico, desatando una Beatlemanía moderna. Y bueno, cerramos este bloque con el temazo absoluto del asfalto, Empire State of Mind de Jay-Z junto a la espectacular Alicia Keys, lanzada en el año 2009 dentro de su álbum The Blueprint 3, ganadora precisamente de 2 premios Grammy. Esta rolita se convirtió en un éxito mundial masivo y en el himno moderno de la ciudad de Nueva York. Curiosamente, en ese 2009, en el plano latino, Shakira, que desde ese entonces ya facturaba un montón, ponía a todo el mundo a bailar al ritmo de su exitoso álbum Loba. Nos despedimos, no sin antes enviar un saludo enorme a toda la racita que nos acompaña sintonizándonos del otro lado de la frontera, en Calexico, en el centro, en todo el Valle Imperial, trabajando duro desde temprano, así como los que están pegados acá en todo Mexicali, en todo su valle, en los40.com.mx, la app oficial de los 40 y la frecuencia 90.7 de tu FM. Gracias por tu permanencia diaria en este viaje sote. Sigue en la cadena de los éxitos de los 4090.7 Mexicali. Disfruta el estreno de este mes y nos escuchamos mañana aquí a las 10 de la mañana. Guión, edición, producción, diseño de audio y voz, Hugo Víctor Ramírez. Selección musical, José Nieblas. Los 40 Classic, un programa de los 40 Mexicali. Derechos reservados, Radiopolis 2026. Yo soy Hugo Víctor Ramírez. Hasta la próxima. Y que la música te acompañe.

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4: Para el Mundial Suiza 54, Turquía y España se enfrentaban por el pase. Francisco Franco celebraba el triunfo en la ida. Turquía ganó la vuelta.
5: El definitivo en Roma fue empate a 2 en tiempo extra.
4: Y un telegrama de FIFA decía que debía ser por sorteo. Jugamos otro partido, pidió España.
5: Reglas son reglas, dijo Turquía, colocando 2 sobres en una copa de bronce.
4: La mano santa fue Franco Gema, un niño de 14 años que siempre jugaba fuera del estadio. Ya la hicimos, dijeron los españoles. Se llama Franco, pero el sobre decía Turquía. Venganza por la batalla de Lepanto, protestó España. El niño fue el amuleto turco y nunca se comprobó que el telegrama lo hubiera mandado alguien de FIFA. Soy Geo González y una mano santa la apreciamos todos.
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0: ya me escucho. Marlene, buenos días, ¿cómo estás?
1: Buenos días. Este micrófono está altísimo.
0: Sí, ya me di
1: cuenta. El más sensible del condado.
0: Sí, pero bastante sensible. Aléjate de mí.
1: Aléjate. Bien, iniciando semana, iniciando mes, ya.
0: Órale, me parece perverso. ¿Cómo te fue el fin de semana?
1: Bien, anduvimos ahí en el... En el Piñatita.
0: ¿El Piñatita Fest?
1: Sí, ¿así se llamaba? Sí, Piñatita Fest. Piñatita, no entiendo Fest. Por qué el nombre.
0: Yo tampoco.
1: ¿Cómo que? No me convence, pero bueno.
0: Pero bueno.
1: Sí. Pero tú, ¿verdad?
0: ¿Cómo que llegaste?
1: 9, más o menos.
0: Ok. Había algo. ¿Y qué te tocó ver?
1: Me tocó ver a Joe Wiman, el de los Scorpions, uh-huh. Tocando con los de Metallics, de... Según yo, están en escena estos vatos. Y estuvo bastante chido, o sea, estuvo muy cool.
0: Qué cool que cómo se podrán de acuerdo tantos, ¿no?
1: Ya sé.
0: Porque ni
1: sé.
0: En su vida se han topado, ¿no?
1: Y luego lo pusieron con mi novio y me dice, como que, ay, o sea, el vato llegó a tomarse una foto ahí al carrito del Tutuli, que es que a veces se han puesto ahí en nuestros eventos.
0: Ajá.
1: De la casa del Tutuli. Entonces, sí. Como que llegó a comprar, como el Joe Wiman, los de. El de Scorpions, como que a comprarse unos taquitos ahí. Ajá. Y nosotros estábamos sentados, acabamos de cenar ahí. Y fue como que, nos tomamos una foto. Y ya le digo así como que en inglés, que, hola, fíjate, pues soy de prensa y no sé qué. Y me dice, pues entrevístame. Uh-huh. Y yo dije, bueno, ya lo entrevisté, estuvimos cotorreando un buen rato, uh-huh. O sea, lo grabé y todo, no lo he subido. Pero
0: no,
1: bueno,
0: o sea, no dejaste comer al pobre, güey.
1: Fue el que dijo, en lo que le daban la comida, porque tardaban en preparar los taquitos.
0: Ok.
1: No eran al instante. Y
0: ponte a trabajar, te dijo.
1: Ya sé. Y yo dije, nada más era plática. Nada más era comentario. Sí, no iba en mood de entrevistar a nadie, pero dije, bueno.
0: Llegaste charoleando, pues ahora.
1: Y en inglés menos, ¿eh?
0: ¿Qué es lo primero que me dijiste? Soy actriz porno. Ah, pues, óyame.
1: No, iba con su mujer, que de hecho es chilanga, ¿eh?
0: Ay, casi se mató. Pues un trío.
1: Es una señora, porque por el inglés es grande también. Ajá. La señora es chilanga. Dice okay. Que vive, que está viviendo él en Ciudad de México.
0: Ah, ya es acá, ya.
1: Sí.
0: Ya entró en la onda de la gentrificación.
1: Ándale. No habla nada de español, pero sí
0: Es que sale más barato vivir en México, ¿no? Al final
1: sí.
0: Comparado con los dólares.
1: Sí, tal cual. Y pues ya al rato tocaron, pasó un rato y tocaron los de Volvo. Uh-huh. Y pues ya, ahí se acabó el evento.
0: O sea, nomás te tocó ver a quién, entonces.
1: A los de, o sea, Joe Wiman con los de Metallics. Uh-huh. Y luego ya a este vato de a los de Volvo y a alguien más, de acuerdo, pero
0: porque no, o sea, desde temprano empezó el evento, ¿no? O sea,
1: ajá, se supone que a mí me iba a tocar todavía ver al Ale Cerati, que yo nunca lo he visto. ¿Tú
0: él
1: sí?
0: ¿Iba a cerrar?
1: Se supone que él iba a cerrar y que iba a haber un tributo también a Markovich y nada, pues no hubo eso, pero fue porque,
0: o sea, todo eso se, ¿por qué pasó?
1: Pues al parecer, haz cuenta que cuando terminan los de Metallics y Joe, uh-huh. Se ponen como que, pues en lo que cambian de banda, ¿no?
0: Sí.
1: Pero pasó una hora.
0: O sea, nada más era un escenario, pues.
1: Ajá, pasó una hora. Híjole. Porque como que estos vatos, los de Volvo, tienen un cotorreo de poner en pantallas como... saludos de gente, y luego de los saludos, cada canción.
0: Cristian Castro, sí, yo de saludos.
1: Ándale.
0: casi, ¿no?
1: Sí, o sea, pusieron hasta de Karim León, es como que, ok.
0: Okay.
1: Y la gente, o sea, te lo juro, no es exageración. Cuando pusieron a Karim, claro que hubo gente que cantó, pero hubo mucha gente que se fue. O sea, que empezó a irse, como que.
0: ¿Qué?
1: Es que el cotorreo de estos vatos, o sea.
0: ¿Tuvieron un video de ellos cantando con Karim?
1: Ponían primero videos, primero la gente como saludándolos, como si fuera documental. Y luego, ya sabes, como de que, como si tú te presentaras y antes de empezar tu programa de que saludos a Nieblas de parte de Flanito, saludos a Nieblas de parte de Menganito, y todos como que ok.
0: Okay.
1: Y ya una vez, cuando empieza a cantar cada canción, en la canción ponía videos de otra, o sea, de los artistas originales cantándola para con ellos. ¿Sabes? Okay. Como un tipo karaoke.
0: Sí.
1: O sea, como de ponía en la pantalla de que, no sé, el Karim León.
0: ¿Y aparte tocaron?
1: Y tocándola ellos, según, y canta. Okay. Es que estuvo muy raro, estaba muy raro el cotorreo. Fue de lo único que vi malos comentarios. La gente quedó muy inconforme con esta banda.
0: ¿Y esta banda Volvo qué, son covers?
1: Sí.
0: Uf.
1: Son puros covers, pero te digo, aparte como... como que en algún punto grabaron con, o sea, por ejemplo, no sé, con...
0: Son los Matute de allá, de donde son de Hermosillo.
1: Son de Hermosillo. Cantaron, por ejemplo, la de ¿Cómo te extraño? De Cafeta. Y tienen un video como del, no sé si es el vocalista con el Rubén Albarrán. Y lo ponen, pero pues obviamente no tiene la misma calidad como de que, vato, pues cántale ya, hombre.
0: Sí, hombre.
1: O sea, no está el Rubén aquí, pues, o sea, es casi
0: o sea, cántala. ¿El audio del video?
1: Ajá.
0: Ay, no.
1: Y él como cantándola también, acompaña.
0: No.
1: O sea, ajá. Sí, un karaoke con pantalla, pues.
0: Sí, con Luis Miguel se me hizo bien chafa lo de Frank Sinatra.
1: Ándale, algo así, pero pues.
0: Pero aparte digo, eso
1: Luis Miguel trae la mega producción y canta fregón y sí cantaron juntos, o sea, no sé, como que. Pero ándale, todo tipo, exacto, como lo de Frank Sinatra, pero versión pues no tan producida aquí. Ajá. Y luego se desfasaban como ciertas canciones.
0: No, pues.
1: Y después invita a...
0: Eso pasó en el primer concierto de Soda Stereo, esta onda de que traían ahí de los...
1: Ah, lo de la IA.
0: Lo de la IA, que ajá, salió desfasado. El primer concierto en la Ciudad de México, que para empezar empezó como dos horas después de lo anunciado.
1: Ajá.
0: Tardísimo. Y eran broncas técnicas, evidentemente.
1: Ok.
0: Y pues era tiro que iba a salir.
1: Ah, no sé. Por más que lo estábamos esperando, no salía.
0: Digo, o sea, tío,
1: una
0: ya,
1: impuntualidad.
0: Ya, como con IA dijo, y como holograma, no me puedo decir solista.
1: Ah, sí.
0: Ya
1: sí,
0: me
1: digas, sí,
0: la madre, viste, güey, esa buena así. Esto es total de que, pues dicen que no cuadraba el lip-sync de la boca.
1: Ok.
0: Con pues, lo que estaban escuchando.
1: Ya, qué feo, qué desesperante. Y cuando veo un video en YouTube me desespera.
0: Ajá, sí.
1: O un video, vale.
0: Se ve una tele y de repente pasa eso.
1: Sí.
0: Híjole.
1: Es como...
0: Mete un concierto.
1: Exacto. Que pagaste un chorro y que fuiste.
0: Sabes que no está en vivo, evidentemente.
1: Claro.
0: Porque es lo que decían, esto pues no es un concierto, es un show. Es
1: ajá.
0: Es un show, es un espectáculo, ¿ok? Ya de ahí partimos, no es lo mismo, ¿no?
1: Claro.
0: No es un concierto. O sea, pero pues sí está hecho que no esté bien sincronizado.
1: Con lo que cobraron, porque no fue barato.
0: Aparte,
1: no fue barato.
0: Cobraron como si estuviera vivo.
1: Exactamente. Pues tipo acá, y luego salió Dave Evans, el ex vocalista de AC/DC.
0: Ajá.
1: Y ya como que el vocalista este de Volvo era muy nefastón, como de que, no, pues a ver si sale este vato, pues vamos a sacarlo, no sé qué. Y ya como que lo sacó, entonces ya se aventó Dave Evans varias canciones. Y
0: o
1: ya.
0: Sea, y Volvo estaba tocando la música.
1: Exacto, ajá.
0: Okay.
1: Pero como que cantaban juntos, pero como que nada que ver, el Dave Evans, pues así metaleroso, ¿no? De que...
0: Entonces que no, ya no invitan a Volvo, diría.
1: Pues toda la gente, o sea, métete en los comentarios y toda la gente dice eso. Porque justo ya no pudo salir el Ale Cerati.
0: Le comieron el tiempo.
1: Exactamente. Por todo el rollo de sus pantallas y de sus videos y todo. Pues se comieron el tiempo y ya no pudo salir este vato. Entonces. Pues sí, los que iban exclusivamente a ver algo de Soda Stereo, pues se quedaron con las ganas.
0: Híjole, ¿entonces qué onda ahí?
1: Pues el vato le organizaron una tocada como que entre varias personas.
0: Oiga, no tenemos la edad para dos eventos seguidos. Acá la gente, ¿no?
1: Sí.
0: O el la lana, porque pues obviamente vas a tener que volver a gastar.
1: Pues fue gratis.
0: No, pero pues sí, se gasta en el consumo.
1: Ah, claro, eso sí.
0: Y aparte trasladarte, y aparte bañarte dos días seguidos.
1: Y fue en domingo. Y fue en domingo, la neta no toda la gente pues dice, oye, me voy a desvelar.
0: ¿Y qué tal si vienes de fuera y nada más vas y vienes?
1: Exactamente.
0: No.
1: Fuera de eso, se me hizo muy cool todo. O sea, como que... el bosque estaba curado para eso, la gente llevaba sus sillitas, se miraba muy como festival hippie, había gente de mucha edad.
0: ¿Cómo te digo, es? No tenemos edad.
1: Sí,
0: para,
1: no.
0: Para, o sea, dos días seguidos.
1: Sí, había morrillos, pero la mayoría éramos personas de entre 30 hasta mucho más, o sea, okay. 80, 70.
0: 30 y más.
1: 30 y más, ajá, 30 y mucho más. Entonces estuvo chido, había cheve, había comida, estuvo curada. O sea, yo me la pasé muy bien, pero sí creo que hubiera podido salir mejor si no le hubieran dado tiempo a esta banda, que creo que son como de los organizadores o algo así.
0: Uy, no, pues con razón.
1: Creo.
0: Pues se sintieron los chiles.
1: Sí.
0: O sea, ¿quién nos iba a bajar? Yo soy organizador.
1: Exacto.
0: Yo aquí soy el líder.
1: Pero a la gente sí le gustó y dicen como que, oye, si lo vuelves a organizar.
0: Pero qué zarra que, pues cierra tú entonces, güey, si eres organizador, ya.
1: Ajá.
0: Deja que entra antes,
1: otras bandas.
0: Pues
1: todos, y ya te extiéndete hasta el final si quieres.
0: Sí.
1: Pero justo creo que los del bosque a la una dijeron, vámonos, porque se iba a acabar a las 12.
0: Aparte, tiene que dormir el leoncito.
1: Exacto. No, sí rugió, en un rato.
0: Ah, porque pues al día siguiente hay que madrugar.
1: Exacto.
0: Hay que tener a la gente, a la clientela. El día siguiente es domingo.
1: Lo loco es que había como una boda y luego se escuchaba, cuando se callaba la banda, se escuchaba Inolvidable, Jenny Rivera. Oye, y tenía de acá
0: se han ido para la boda mejor.
1: No, la verdad, a mí sí me gustó, yo me la pasé bien. Sí creo que con unos ajustes el evento pudo haber salido mucho mejor. Y yo creo que les va a quedar de experiencia para las siguientes, ¿no? Pero la gente sí respondió, eso está cool.
0: Uy, qué raro eso también, lo pobre de la boda que deben estar contando ahorita.
1: Ya sé.
0: Sí, un escándalo.
1: Traen un escándalo, pura gente de negro.
0: Está bien raro. Estaba bien gacho.
1: Sí, pero traían ellos Jenny Rivera, dándolo todo. Y yo, ok. Ay, dale,
0: pues. Pero, o sea, ¿dentro del bosque la boda o la boda fuera?
1: Adentro, adentro. Ah, okay. Ya es que tienen ahí espacios para...
0: Sí, pues para es, la bronca es la acústica, ¿no?
1: Exacto.
0: Son, hijo de suma.
1: Sí, sí.
0: Y me
1: sí.
0: está viendo a Liguerra en una... en una de esas... Ay, ¿cómo le llaman? Cuando van al grito, fiestas patrias.
1: Ajá.
0: De Palaco.
1: Ok.
0: Y entonces, era en un predio que pues, antes era un lote de baldío. Ya creo que ahí ya hicieron algo, pero pues,
1: intentaron hacer
0: por la calle Novena, sí. Hay un ladito del cine que está por allá, del Cinépolis, y la en contraesquina de la Plaza Nuevo Mexicali, pero hacia adentro de la Novena, ¿no? Como,
1: ya.
0: Y como yendo a la Zona Dorada.
1: Sí, sí, sí.
0: Un predio enorme. Y dijeron, aquí somos, aquí hagamos las fiestas patrias de Palaco. Y entre ellos, pues yo fui porque estaba Lee Guerra.
1: Claro.
0: Y dije, yo quiero ver ese dueto, a él y Guerra.
1: Claro.
0: Y entonces, pues llegamos, pero pues era un escándalo del... El güey que... Porque eso está grande, pero no estaba como la fiesta del sol tan grande.
1: Ajá.
0: Y el sonido estaba chilo, pero no estaba tan chilo, ¿verdad? Tampoco, así como para que opacara a todos los demás. Entonces, el güey que estaba anunciando, llévela en la cobija, no sé qué, no sé qué. La doña que estaba luego a un lado, no sé qué, veniendo. Y entonces la morra dijo, a ver, un momento. Y era una canción, como que ya se desesperó. Necesitamos que bajen todos a...
1: el volumen.
0: El volumen a sus ondas, porque si no, no me puedo concentrar y aparte no se escucha bien y la frega. Entonces, y se me hizo bastante, toda la raza aplaudimos de que Simón,
1: sí,
0: wey.
1: No, qué desesperante.
0: Pues ya estuvo, ¿no? Ya vinimos a ver el concierto, ya todo lo que tuvieron que vender, pues ya estuvo, ya, bájenle.
1: Y luego la gente dice, ay, no, es que no son profesionales, pues no. Te necesitas concentrar, te necesitas tu...
0: Es que sí, bien, te lo juro, había momentos en que estaban peleando los audios. Y luego aparte había, güey, si ni tenían nada de ver, estaban los juegos y nomás tenían música, punch.
1: Ya.
0: Entonces, güey, pues, tranquilos.
1: Sí, sí, sí.
0: Ahí hay que regular todas esas ondas.
1: Contaminación auditiva.
0: Sí, a lo bestia. Entonces ya era un riesgo y un escándalo por todos lados.
1: No.
0: Sí, así la situación.
1: Pues así fue. Yo me lo pasé chilo, pero seguramente pudo haber estado mejor musicalmente si hubieran tenido menos tiempo esos vatos.
0: Una mejor organización, ¿no?
1: Oye, qué zarra, ¿no? Que toda la gente le guste un evento y que todo el mundo diga, y menos tú.
0: Menos tú. Y tú eres el organizador.
1: Ajá, sí, dice, o sea, te digo, dicen que por ahí leí como que, pues, pero todas las reseñas han sido de que, menos tiempo para eso. Andaba una amiga que es música también, que es cantante, saludos a la Vivian, a la Vivis, y sí me dijo así, sí puso así como que, todo bien, menos estos vatos.
0: Menos gol.
1: Sí. Pues chitos, hombre.
0: Eso, dentro de los niños ubicaba la
1: gente. No, pero...
0: ¿Tú has visto en acción?
1: No, para nada. No.
0: Qué triste, qué cosa.
1: Pues así para que agarren la onda, ojalá que les sirva de experiencia y digan, quiero mejorar. Muchas veces la gente no, se ponen al tiro, ¿no? De que, pues, uh-huh. Ustedes no disfrutan la buena música.
0: Ay, no. Oye, pero, pues, yo me fui el sabadito qué calor hace aquí, qué bárbaro.
1: Ajá.
0: Fui a San Diego, que nombre, estamos aquí en el infierno. Ayer que llegué dije, ¿qué es esto? Ya me había acostumbrado a lo bueno. Nos fuimos a San Diego muchos de acá de Mexicali porque hubo... El se llama, hablando de rock, ajá, Rock and Roll Running.
1: Ah,
0: es
1: sí,
0: una
1: sí,
0: serie
1: sí.
0: De carreras que hacen en diferentes lugares de los Estados Unidos.
1: Hay gente que a veces se va disfrazada, ¿no? Se ponen
0: sí,
1: de que lentes o como
0: sí,
1: pelucas.
0: Sí. Y aparte,
1: ropa.
0: Pues es el mes del orgullo gay y toda la
1: claro, otra. Claro, es cierto.
0: Se arma un ambientazo, esa es una fiesta. Es de mis carreras favoritas, si no es que la favorita.
1: Ah, qué chido.
0: Así de que, qué buen party.
1: Ahí ¿y es cómo te fue?
0: Es ir a disfrutar, es ir a pasarte a todas. Está bien organizada y todo el rollo, hay de todo.
1: Relax.
0: Bastante bien. Sentí algo de humedad, pero que también el año pasado, la neta es como que esa hora, 6:00 a.m, 6:00 p.m, empieza a estar húmedo en San Diego, porque no hay sol pues todavía.
1: Sí, sí, sí.
0: Y todavía está bien nubladito, que se agradece también, que está ahorita así nubladito y todo el rollo, eso empieza a salir hasta más tarde. Entonces, nos la pasamos muy bien, a todo dar, ahí, Rosa que se aventó un día antes la distancia de 5 kilómetros, luego ese día se corría la distancia de 21 kilómetros y 42 kilómetros. Dije, no me quiero golosear, yo nomás voy por medio, voy a disfrutar.
1: Okay.
0: Ya el maratón, ya lo dije como llegaban los del maratón. Ya llegas destrozado, güey. Ya no quieres saber nada. Entonces, pues tú corres medio, todavía te queda energía.
1: Sí, como, sí, sí.
0: Para disfrutar, pues para vivir.
1: Para pasear.
0: En el after, pues también hubo música, gracias a Dios no estuvo Volvo.
1: Y los devolvamos para allá ahorita. Ay, corriendo.
0: Entonces, un tributo de Bruno Mars.
1: Márale.
0: Estuvo
1: chido. No, muy rockero Bruno Mars, no. Pero...
0: Muy rockero, muy rockero. Pero lo cura que cada ciertos kilómetros hay un escenario.
1: Entonces, ¡órale!
0: Y aparte la gente, la energía de la gente, los ánimos y todo el rollo, ¿no? Pasas por vecindarios y todo el rock and roll. Sacan cheves, sacan tequila, sacan gelatinas con alcohol.
1: ¡Qué cool!
0: También pones gelatinas con alcohol.
1: Oh, sí, está bien rica.
0: Entonces, digo, lo malo que a veces es... relativamente es muy pronto, pues, porque estamos hablando del kilómetro 6, 7, 8.
1: Ok, ok.
0: Entonces, güey, si me la dieras en el 18... jalo.
1: Sí, porque ya vas a terminar.
0: Ya vas a terminar, hambre. Exacto. Ajá. Pero claro. Los que van a correr más, pues van empezando prácticamente.
1: Claro.
0: Entonces sí, como que, híjole, pues, ahí con la chela, ahí, había unos, pues, ahora que... unos que estaban echando porras de los vecinos, esos.
1: Ajá.
0: Tenía un tablón y tenía las chéves así, la lata, de diferentes. Igual son de los sobrantes, ¿no?
1: Sí, sí, sí.
0: De los que le van quedando de las fiestas, de las borracheras. Pero tenía un chorro de marcas, así, lo güey.
1: Para que tú agarraras
0: una. Lo que quieras, órale, te decía. No, pues si quieres ir a pasarte así súper bien y tranqui, también se vale, ¿no? Entonces había raza que sí le entraba.
1: ¿Qué entraban? ¿Cuál era el mínimo de kilómetros a recorrer?
0: Un día antes 5.
1: Ok, ¿y ese día?
0: Ese día era 21.
1: ¿21 era el mínimo?
0: Sí.
1: Ah, no. Yo te iba a decir, sí, como que, pues igual en el 6 ibas a hacer 10 nomás. Como
0: no,
1: que,
0: pues sí, ahí sí.
1: Te entras.
0: Pero, pues si vas a hacer todas, te quedan 15, ¿no?
1: Supongo que vas a pasarla bien, que realmente hacer tiempos, ¿no? De sí, que hoy voy a romper ahí. Mi meta, nada,
0: ¿no? No, es ir a eso, pues a divertirte, a pasártela claro. Bien, a disfrutar y todo el rollo. Te paras, está el Tomás Cruz, o sea, el doble de Tom Cruz.
1: Ajá.
0: Tú te puedes parar, tómate la foto con este vato. Y así.
1: Ah, qué chido.
0: Todo el camino, te puedes sacar. Hay momentos de música rape, momentos de hasta batucada, de todo. Ay, hombre.
1: ¿No traías sus lentes?
0: Ah, había mariachis. Sí, grabé, no, es que falta la edición.
1: La edición.
0: Hasta el mariachi en algún kilómetro está ahí. Echándose.
1: Ten.
0: Las rolitas. Y aquí ya cuando yo pasé estaba una bien tranquila, que yo, ¿por qué se tocan eso?
1: ¿Cómo quisiera?
0: Casi. Y yo, ¿qué, güey? ¡Alivianes, el mariachi loco! ¿Qué? ¡Tequila! ¡La bamba, no sé!
1: Las se agarraron el playlist de las que tocan en el panteón, ¿no?
0: Sí, güey. El jalisciense, no sé. México lindo y querido, no sé. Algo así que te prenda. Guadalajara. El cachanilla, no sé.
1: Sí, ay, sí. O sea,
0: no, hombre, andaban con así bien tranquilita de que como. Es que es un tributo homenaje. Es un homenaje a Juan Gabriel.
1: ¿Qué?
0: Te perdí, debo hacerlo todo.
1: Ándale.
0: Por
1: amor. Sí. No, sí, dice con amor. Dice, el otro día vi un TikTok que decía: te fallé, Juan Gabriel, todo lo hago en K y en Pu. Y de malas y odiando a todos. Digo, no hago nada con amor.
0: Nada con
1: y yo,
0: amor.
1: Me identifica, me representa.
0: Qué gacho.
1: Shishoy.
0: Sí.
1: Pues qué chido. No, de hecho me dice, mi novio dijo. Ah, dijo, ¿y no va a andar aquí el día? Le dije, que no, de andar en San Diego, él aquí no está. Y mira, y no sabía, Le adiviné.
0: No, entonces...
1: Dejé de andar en los San Diegos.
0: Lo que sí que al final te dan, ahí sí ya vale la pena acercarse. Ajá. Hay una área que es el after, donde va a ser el party, pues, la celebración.
1: Sí.
0: Entonces, a mí lo bueno que me quedaba el hotel súper cerca.
1: Ah, qué chido.
0: De la salida. De la meta, mejor dicho.
1: Ok.
0: De la salida me quedo un poquito retirado, caminé como unos... 15 minutos.
1: Sí, pero pues la entrada cuando vas más fresco.
0: Ajá, 15 minutos. La salida estaba, te lo juro, a 3 cuadras.
1: Ay,
0: a 3 cuadras de la meta. Sí, 3 cuadras, literal.
1: Terminadas y vámonos para
0: el hotel. Pues terminé, dije, mira, ya no batallo, no me preocupo por entrar al baño, ahorita voy aquí al hotel, me cambio.
1: Claro.
0: Y me regreso porque te dan unos cuando te dan tu número.
1: Tu número.
0: Vienen unos cuponcitos.
1: Ajá.
0: Que ahí, pues son para vino, son para cheve. Y también aparte están regalando incluso también cerveza si no quieres con alcohol. Esa no te piden el boleto. Esa no es con que te formes. Y algunas bebidas así con, y con aminoácidos también para que te recuperes. Esas también son gratis. Aparte de tu plátano obligatorio, ¿verdad?
1: Sí, sí.
0: Gratis tu...
1: Para el potasio.
0: Sí, sí, sí, sí. Y un chorro de cosas de que dije, güey, ¿por qué no me traje la bolsita? Porque había a lo güey de granolas, de papitas. Obvio, todas esas que son con sal para que te recuperes también la deshidratada. Entonces, no, hombre, pues ahí te voy. Fíjate, me fui al hotel. Me bañé, me cambié y le dije, hola, hago check out y aquí dejo el carro. Simón, aquí lo puedes dejar estacionado porque hay un estacionamiento ahí. No, hombre, en el downtown ahí. Ajá. Hoy por estar la Balboa Park y todo eso. No, es un tema. Es un tema ahí en la pequeña Italia.
1: En el Little Italy.
0: Sí, no, olvídate. Por hora son como $20.
1: Yo tengo un lugar secreto para estacionarme en el Little Italy. Ajá. Siempre que he ido está desocupado. Es gratis, nunca hay nadie ahí. No entiendo.
0: Cuando vayas me mandas la ubicación.
1: Sí, sí, sí. O sea, pareciera que es como que no se puede, pero sí. O sea, como que es la entrada, como que es un espacio de una entrada a otro estacionamiento.
0: Ay,
1: pero tienes ese
0: ese cajón.
1: Y tienen afuera como esos letreritos de que cobran, pero del estacionamiento de adentro.
0: Otro, sí, de ahí,
1: afuera no, pues. Entonces siempre que llego ahí como que, mi lugar secreto.
0: Oye, este dato me dijo. Le dije, ¿qué onda? ¿Puedo hacer checkout? Simón, aquí es a las 11. Le digo, ¿y hasta qué horas tengo para llevarme el carro, para dejarlo aquí un rato? Me dijo, no, déjalo hasta las 3, empieza el
1: rollo. Ajá.
0: Los que entran hasta las 3, pues, no hay bronca. Me dijo, tienes todas esas horas, desde las 11 hasta las 3, para dejar aquí el carro, en lo que te vas aquí a tu after. Órale. Y no, pues una llegadera de gente, ¿no? Yo estaba, te digo, en el hotel, dejé la ventana así abierta para poner la refri, dije, aquí está fresquito. Y todo nunca se acabó el escándalo. O sea, porque como estaba, te digo, bien cerquita de la meta, pues siempre era...
1: Se oía, gente pues, que seguía llegando,
0: sí,
1: pues.
0: Sí, se oía todo el ambiente. Y yo,
1: órale. Si yo hubiera sido a la 1 de la mañana todavía llegando, No, ya los organizadores, ya, hombre, mija, te llevamos en carro.
0: Lo que sí, que la bronca es quedarte ahí, pues tiene sus, todo tiene sus pro y su contra.
1: Claro, el ruido.
0: Para salir.
1: Oh, ya.
0: Para salir de ahí, ese fue el cuento. Que lo bueno que yo acá vi así como que un atajo y dije, aquí soy, presta para la orquesta, Freeway 5, vámonos al norte y luego ya agarramos, ya ahí conectamos luego, con el 8. Pero bueno, pues te digo así.
1: Pero no te quedaste entonces o sea, te rezaste el domingo.
0: Sí, ayer, cuando ya estuvo, ya dije, ya estuvo, ya vamos. Entonces te digo, me quedé hasta las 3, a gusto ahí en el carro, ya sin que me estuvieran cobrando. Ajá. Pero te digo, todavía seguía la gente ahí llegando y es que los que se matan, no sé qué onda. Si les va muy mal, yo creo, no sé, pero todavía gente.
1: Sí, aparte si vas pisteando.
0: Y aparte, el after ahí sigue, pues, o sea, son un chorro de horas. Para los que llegan primero, los que terminan 21 kilómetros, el party sigue. Ahí sigue la música en el escenario hasta que terminan el maratón. Entonces,
1: pues muy bien. Qué chido. Entonces,
0: así fue el fin de semana. Saludos a todos que se lanzaron por allá a disfrutar del Rock and Roll Running, que ya le subieron de precio.
1: ¿Sí? ¿Cuánto está?
0: Bien, el primer año fue hace 4. Esta es mi cuarta ocasión que voy, sí, consecutiva, ¿no? Mi primer año me lo vendí un vato que no iba a poder ir, que porque no sé si va a lesionar él o su señora. Entonces, no voy a poder ir, no sé qué. Te lo vendo en $50 a como lo compré. Porque yo lo agarré el día del evento, te lo vende más barato, me dice.
1: Ok.
0: Yo lo compré el año pasado cuando terminé, ahí lo compré, me lo vendieron en $50. Dame los $50. Yo, no, Simón, se lo compré. Ese día, cuando terminó, ya pues ya sabía, ese día que terminó la carrera, compré el siguiente y ya costaba como 79.
1: O sea, $29 que subes un buen.
0: Sí, yo digo, ay, güey.
1: 60 todavía.
0: La mota anunciaron 70, 70 tantos para los fits, todos, sí, todos los cargos, pues 79, algo así. Igual, corro el siguiente año, mi segundo, y de repente ya está 89. Ay, güey. Ese fue ya para pagar el tercero. No, cierto, ese ya estaba. Sí, bueno, estaba 89 o algo así, te lo anunciaron así, pero terminas pagando como 99, ¿no?
1: Ok. Al
0: final. Y este año. $125.
1: ¿Qué? ¿No le pierden mis compas a estarle sube y sube?
0: Y pues la leyenda aquí es disfrute lo botado.
1: Sí, como todo.
0: Sí, hombre. Que estaba ya es que pues, noticias locales.
1: Sí, sí.
0: En San Diego. Y de repente se una estadística reciente, da a entender que pues acá canija también la situación en los Estados Unidos, ¿no? Ahorita por todo el tema, ¿no? De las guerras y esto, Trump y no sé qué, y bla, bla. pues que están comiendo menos los americanos, según el reportaje que está
1: bien fit al rato,
0: ¿no? Pues no, es que bien fit, a lo mejor comen de lo más, pues lo más económico, sí, ¿no?
1: Ajá.
0: Que al final no es lo que más, es lo que más.
1: Sí, no, pues no suele ser lo más saludable.
0: Así que ahí está la onda.
1: Bueno, al menos no está tan alto el dólar, o sea, si pagaste más, pero no es como que esté sí. a 20, dices, eso, bueno.
0: Eso, es lo que también saqué la, ahora sí que dicen
1: la
0: que
1: conversión.
0: El que convierte no,
1: no se divierte,
0: divierte,
1: pero sí.
0: Sí, sí me convenía. Sí. Dije, bueno, está como a 17.
1: Claro.
0: Cuentas, dije, bueno, pues ahí estamos.
1: Sí, sí, sí.
0: Gracias, Claudia.
1: Sí. Que anduvo en Tijuas, ¿no? Este fin de semana.
0: Oh, no sé, no me había enterado.
1: Ah, estaba ahí, ahí estaba. Ah. Hubiera sido a saludar a tu presidenta. De que, ¿por qué dijo que no escuchen a los torpedos?
0: Ándale.
1: Dígame.
0: ¿Por qué?
1: Sí, ahí le hubieras dicho, ahí andaba en Tijuana.
0: No.
1: Hubieras
0: no.
1: cruzado al Dark Side. De que ahorita vengo. Vengo San Diego a eso. No. Pues así la vida.
0: Así la situación. No, en el hotel había un chorro de raza que. O sea, yo. De que, ay, vengo desde Mexicali, ¿no? Yo a mi mundo, ¿no?
1: Ajá.
0: Raza que venimos llegando de Guadalajara, de México. Y luego extranjeros que vienen de acá, de otras
1: de
0: partes.
1: De otros países.
0: Sí, yo, qué cura.
1: O qué sea, loco.
0: Nosotros como tenemos aquí, pues, a tiro de piedra.
1: Sí, sí, sí.
0: Hasta, ay, vos te salió a correr, güey. Y ajá. Estos, mira, pagan, o sea, se invierten.
1: Sí.
0: Pagan sus boletos de avión. Pagan, aparte, pues, lo de la carrera, los 125, ya lo de menos, su hotel. Sí. Etcétera, etcétera.
1: Sí, digo que en el de Nueva York me tocaba, pero había así hasta equipos de diferentes países, pues. Uh-huh. De que Argentina, de que Alemania, o sea, como grupos que se organizaban y llevaban toda su camiseta, como, uh-huh. como si fuera mundial y yo, ok.
0: Sí, de segunda mínimo para tomarse la foto.
1: La foto, ajá. No, pero ya como que venían como en.
0: Ya como delegación.
1: Exacto, ajá, sí, porque todos traían la misma camiseta y todos como que, órale, o sea, mínimo se organizaban antes, pues, de que cuántos vamos a ir de. Digo, supongo que habrá alguno perdido que se vaya solo, ¿no?
0: Y ahorita me van a desear para un mensaje. Oye, voy a pasar para ver tu medalla. ¿Qué se la traigo puesta o qué?
1: ¡Como debe ser! No te la tienes que quitar nunca.
0: Ay, okay.
1: Hasta la siguiente.
0: ¿Qué crees que me la voy a quedar con ella todo el año? Y que estoy ayer, ya la colgué, ya estuvo.
1: De que, ¿cómo no la traes? Y tú en el carro así en medio. ¿No?
0: En el espejo retrovisor.
1: En el retrovisor. Imagínate un tope y tracas.
0: Trácatelas, tu madre, el estéreo. Sí, la pantalla.
1: La pantalla.
0: No olvides. Olvídate.
1: No, ay, gente, no.
0: No seas.
1: No, pues yo no fui a San Diego, pero ayer fui a Calexico. Fui al centro.
0: Yo no perdoné la. Mira, porque ¿cuál crees que no perdoné?
1: Claro, el In-N-Out.
0: Pero yo no sabía este vasote. ¿Tú sabías?
1: No.
0: Ah, se llama, o sea, tu bebida.
1: Ajá. La puedes pedir en Hipercombo.
0: ¿Qué también crees que es?
1: No sé, Jumbo.
0: Es XL.
1: Ah, yo XL.
0: Que Jumbo,
1: ah, pues ya es que las hamburguesas también, ¿no? Tienen ajá. así como ese cotorreo.
0: Y yo acá, pues démelo XL porque necesito carbohidratos, oiga.
1: Sí, está chido, ¿eh?
0: XL, apenas cabe en el.
1: Sí, está gigante el vaso.
0: Se metía fuerza acá. Ay, güey, no cabe. Pero arretecito. Entonces, ya te negro sin azúcar, échele nomás hielito y vámonos. Todavía no me lo acabo, mira.
1: Mira.
0: Ya le estoy dando matarile, dije, de una vez, porque luego sí se hace amargo.
1: Amargoso.
0: Sí, lo bueno que no le puse limón, sino si ya hubiera pasado a la otra vida.
1: Nosotros fuimos al Famous Dave's a unas cositas, ricas.
0: Sí.
1: Me tenía una muchacha más latina que lo más latino y
0: no. No hablaba español.
1: ¿No? O sea, cero. Es neta. Y yo así como que, morra. Y luego le dije de que,
0: ahí
1: pues,
0: son remamertos, la neta, con ese tema.
1: Sí, ¿eh? O sea, de, no me acuerdo qué le pedí. De que, pues nada más tienen todo de la familia Pepsi, ¿no? De que, pues una, root beer. Y le digo, ¿no tienes light? Y luego me dice, ¿cómo? O sea, como que, ¿what? ¿Light? Y yo, diet root beer. Acá de que, oh, no. Acá como yo de que, muchacha, o sea, no se miraba nada gringa. Muy inventada mi amiga, pero ella como que, bueno, está bien, hombre. Estaba rica la comida.
0: Así es.
1: Aunque ella estuviera inventada.
0: Bueno, vamos con una rolilla porque es tarde, ya son las 11:38. Ahorita regresamos con más acá en Los Torpedos, en ausencia de Moisés Rivera, de aquí Marlene, por si no se habían dado cuenta.
1: Yay.
0: ¿Hasta cuándo regresa el Moisés, supuestamente?
1: ¿No creo que la semana que viene?
0: Ah, ok.
1: Lunes que viene.
0: O sea, que mañana creo que lo es cuando le hacen su intervención, ¿sí? su terapia, ¿no? Su intervención.
1: Que le vaya muy bien.
0: Sí, son dos, creo que son dos sesiones, algo así me dijo. Es este viaje y otro más.
1: Vamos tal tío.
0: Para ver qué onda con lo del bronquio que trae inflamado. Vamos entonces con esta rolilla de catálogo y ahorita regresamos con más en los 40.90.7, la radio de los conciertos.
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0: Son las 11 de la mañana con 49 minutos. Ay, espérame, ahí está, ya me estaba quedando sorda me estaba quedando. Oigan, si no nos siguen todavía, síganos los 40 Mexicali 90.7, los en Facebook, los 40 Mexicali en Instagram, y espérame, pero vamos a hacer el relevo por acá.
1: El relevo australiano, señores. Y entonces, ¿en qué te quedaste?
0: En que nos seguían en las redes y nos pueden escuchar en los40.com.mx, la app de los 40, la Alexa, dile Alexa, pon los 40 Mexicali. ¿Tienes Alexa tú?
1: Fíjate que no.
0: Ah, sí, entonces no te ha tocado le hicieron cambio de voz horrendo.
1: Ah, ¿neta?
0: Sí, suena bien fea. No, no sé qué, como más de IA. Más extraña. Y yo, no eres a la que yo estaba acostumbrada.
1: ¿Y no le puedes cambiar la voz?
0: O sea, sí, no, le dije, vuelve a tu configuración de voz original, pero aún así ya no es la misma.
1: Uy, no, qué chiste.
0: O sea, se parece más, pero no es la misma. Y yo, no. Pero bueno, ya pusieron como varias opciones ahí para que tengas.
1: Entonces tú dile, Alexa, pon los 40 Mexicali.
0: Exactamente. Y ahí así nos merengues.
1: Escuchar. O la app móvil de los 40, ya sabes, le pones los 40 radio, la descargas y nos puedes escuchar en cualquier parte donde tengas tus datos, tu wifi, lo que sea. Ahí nos puede llevar para todos lados, ¿eh? Agustín Lara. Hoy te enteraste de que unas personas compraron en Amazon una urna. O sea, una urna de segunda mano, se podría decir, porque les llegó con. Todavía con cenizas.
0: ¿Qué? La persona que ya me quiero deshacer de esto, hombre.
1: Sí, alguien tenía una urna.
0: A lo mejor el último deseo de una persona sería viajar. Quiero viajar.
1: Entonces compraron una urna en Amazon, les llega la urna, pero llegó con cenizas del difuntito anterior que estaba usando. Una urna reciclada, digamos, ¿no?
0: O sea, ellos vieron que sí funcionaba.
1: Sí. Dijeron, oye, pues vara.
0: Que aguantaba vara, o sea.
1: Dijeron, oye, pues todavía que anda con el abuelo.
0: Vamos a dejar que pase. Hombre.
1: Que nos dé el último billete. Que nos dé ganar la última lana. Y sáscatelas. Sí, saca de onda eso, ¿no?
0: Sí, no.
1: Obvio, pues lo hicieron viral el tema, lo hicieron del dominio público, pero pues sí, se pasó de lanza el que la vendió con todo y te perdía, ya le hubiera sacado las cenizas, ¿no?
0: Sí, una lavadita.
1: Que ayer empecé a ver esa serie.
0: ¿Cuál?
1: Hablando de cenizas y de urna, por eso me acordé. Dije, ¿por qué otra vez en la mente eso de la urna y las cenizas? Una serie que. Las cuatro estaciones o algo así, ¿te suena? ¿La cuatro estaciones?
0: Sí.
1: ¿Sí te suena?
0: Sí, con el Steve Carell.
1: Que ya digo, spoiler alert, pero pues ya en la segunda temporada, precisamente hablando de urna.
0: Sí.
1: ¿Y te acuerdas? ¿Sí la viste?
0: Sí.
1: Ok.
0: Me gustó mucho.
1: Ah, bueno, pues ya está la segunda temporada.
0: Vaya, vaya.
1: Y de eso empieza la segunda temporada.
0: Okay.
1: De la urna. Entonces, está bastante. Me gusta que se van a Cira.
0: Sí, son súper rapidísimos.
1: Son súper rapidísimos. Son divertidos, ¿no?
0: Sí.
1: Me gusta
0: un humor medio ácido.
1: Medio ácido. Me gusta también ese humorcillo que luego se manejan en esa serie.
0: Sí.
1: Está bastante jocosón. Entonces, si la quieren ver, está en Netflix. Y yo ni sabía que había segunda temporada hasta la noche de anoche, que de repente ahí apareció. De esas que te la ofertan, ¿no?
0: Ajá.
1: Y la ofertando dije, mira, para dormirme a gusto. Porque me acordaba que me divertía con esa serie.
0: Sí, me la aventé súper rápido. Yo empecé a ver una bien densa.
1: Eso.
0: Vamos a ver la de, se llama Half Man, como medio hombre.
1: Ay, está bien densa, cálmate.
0: Sí.
1: No, hombre, yo apenas llevo un episodio.
0: Ajá. Sí, es como de, ya tres.
1: Fue un cuate que hizo la de
0: Bebé Reno,
1: ¿no? Y es el mismo actor, aparte, que es el mismo que
0: exacto.
1: ¿Qué onda con esa... con esta serie?
0: Está bien incómoda.
1: Bastante incómoda.
0: Se va poniendo mucho peor.
1: Sí. Entonces, ay, güey. ¿Cuántos capítulos eran? Porque yo llevo uno y sí me sentí así como que, ay. La voy a tener que ver, digo. Porque,
0: claro, porque ya la empezaste.
1: Ya la empecé, ¿no?
0: No sé cuántos son, fíjate. Pero el segundo, como termina el segundo episodio, yo así de.
1: ¿Ah, ya llevas dos?
0: Tres.
1: No te pases.
0: Llevo tres.
1: Sí, yo llevo uno y así como que, ay, güey.
0: Sí. Ayer fue lo último que vi.
1: Es una miniserie, ¿no? Entiendo.
0: Es miniserie.
1: O sea, nomás eso y así como la BBR, ¿no? Y se acabó. No es de que va a haber una segunda temporada.
0: No, se supone, para los que nos estén escuchando, está en HBO, se llama Half Man. Y se supone que trata, son dos protagonistas, pero bueno, es más que nada uno, que es un vato, pues, se supone que está en sus 15, que se ve bien ruco para tener 15 años, ahí te encargo los 15 bien fake, 15 años, y su mamá, pues, como que lleva a vivir a una amiga especial a su casa, va a vivir una amiga a su casa, pero esta amiga tiene un hijo, que es como un año o dos más grande que este morrillo. Y el hijo es de lo peor, ¿no? Están en Escocia, el tipo es como muy agresivo, como que ya lo han metido a la cárcel por cuestiones de... pues,
1: de su conducta,
0: ¿no? de violencia. Ajá. Pero pues al ser menor de edad, pues no pasaba gran cosa, entonces lo lleva. Y empiezan a tener pues una amistad o como una convivencia muy extraña, porque el tipo, pues es todo lo contrario. El otro es evidentemente gay, muy tímido, muy como el tipo que bulean todos en la escuela. Sí. Y el otro pues es el buleador, o sea, el que te pone unas friegas y se va poniendo peor. Pero el episodio, o sea, el primer episodio de la temporada, o sea, de la serie, empieza con ellos dos de grandes... Uh-huh. Y el malo poniéndole una buena friega al otro. Entonces, ya vas descubriendo por qué. Porque yo ya llegué al punto de que sé por qué está pasando eso.
1: Está justificado.
0: Sí, sí, sí. O sea, no.
1: Ok. Bueno, pues entonces la voy a seguir viendo.
0: Sí, sí, sí.
1: Pero te digo, híjole con...
0: Vela y después pon, no sé, un capítulo Ositos esos, Cariñositos.
1: No, de los
0: otros. Ándale, de cuatro estaciones. ¿No? Ay, para pasar el mal trago.
1: Sí, para dormir bien. Sí, porque otra sí me fui a dormir y yo, uy.
0: Sí, sí, sí.
1: O sea, no me quedan ganas de ver el segundo, o sea.
0: Ya.
1: Aunque está toda ya temporada arriba, ¿no?
0: Ajá.
1: O sea, no es así como que quiero ver el segundo. Dije, ay, claro. Déjame descansar un rato.
0: Sí, sí.
1: Luego vemos ahí en una rolilla, ¿te parece? Y te regresamos con más aquí en Los Torpedos.
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0: Dos Torpedos, un programa de mucha penetración. Órale, son las 12:05 en los 40, 90.7, un programa con mucha penetración. A ver, Marlene, habla un poquito.
1: Hola, nada.
0: A ver, muele ahí el...
1: Acá, ya.
0: Ahí está.
1: ¿Sí?
0: Ahí está ya.
1: Pues bien, pero ahora ya no se sostiene aquí. A ver, ahí está. Excelente.
0: Ya capeo.
1: Sí.
0: Y allá anda
1: más tarde que temprano.
0: Con nosotros Bebo Rendón, te lo presento, mucho gusto, sabes que no se conocía.
2: Sí, de lo que no nos conocía. Oye, buenas tardes a todos. Vengo así como medio dañadón porque tuve fin de semana de celebración.
0: O sea, cumplí años. Felicidades.
2: Muchas gracias, cumplí años y estuvo cansadón. Divertido pero cansado.
1: Okay.
2: Entonces, pues todo muy bien.
0: El Bebo Fest.
2: No nos había tocado, no hemos coincidido. Había estado en su programa, pero no habíamos coincidido personalmente.
1: Sí, ya, sí, sí. Suele pasar. Nos conocemos de redes.
2: Sí, así es.
1: Sí.
0: Ok. A ver, Bebo, ¿qué has visto?
2: Oye, fíjate que te tengo notitas así. Primero calientes porque acaban de salir justamente Taylor Swift. Estaba pues a punto de dar a las 12 del día justamente qué va a tener que ella que ver con Toy Story 5. Porque ya se va a hacer la Toy Story 5 y resulta que ella va a cantar el tema original de la canción. De la película, dale. Perdón.
0: Que dicen entonces, que parece que va a estar buena esta, ¿no? La 5.
2: Pues fíjate que sí, porque ya digo, desde el 2019, o sea, hace 7 años se estrenó la cuarta película. Le fue bien, pero la verdad es que... como comentábamos, es como que de repente, como que decíamos, otra más. Como porque de la primera a la tercera fueron muy buenas.
1: Sí.
2: La cuarta como que estuvo media forzada, estuvo ahí, le fue bien, como que descansaron 7 años. Pero en esta ocasión regresan con un tema que además se me hace muy interesante, muy actual, que es la tecnología.
1: Claro.
2: Entonces van a jugar con ese rollo de qué pasa ahora, y es muy cierto, yo lo vivo con mi sobrina, ¿no? Que veo a mi hermana y dice, ten una tableta de regalo para que te entretengas. O sea, la tableta termina siendo la nana de los niños ahora, ¿no?
1: Pues por eso cerraron los Toys R Us. O sea, ya no compraban juguetes los chamaquillos. Es como que ya no te piden un celular, sí, una tablet.
2: Entonces por ahí van a navegar con ese tema, lo cual se me hace muy acertado porque pues es un tema totalmente actual. Y además, creo que le va a dar bien el punto. Y con Taylor Swift, que va a jalar la masa de chamacada, sí, de la Swiftie, a todo lo que da este tema que se va a llamar I Knew It, I Knew You, que se estrena este viernes ya. Pero tenían bien guardado.
0: Se estrena el tema.
2: Se estrena el tema.
0: ¿Y la película?
2: La película se estrena el 18 de este mes.
1: O sea,
2: ya en 2 semanitas. De hecho, ya está la preventa para quienes quieran comprar. Sí. Ahorita lo estábamos revisando, en todas las salas. O sea que todas las películas que quieran ver ahorita,
0: vaya,
2: véanlas, porque en 2 semanas no ven nada. De las 10 salas, 8 van a tener Toy Story.
1: Ok.
2: Entonces, como suele pasar de repente que se engolosinan así de que no te dejan espacio para otras películas. Entonces, el 18 de julio se estrena esta película y evidentemente, pues el viernes van a escuchar pues el tema, nuevo tema de Taylor Swift, que estaba muy guardada. Yo dije, pues se está preparando la boda, a otra cosa, ¿no? Pero tú sabes que es dinerito.
0: Sí.
2: Claro. Lanzó el tema y me voy a casar a gusto, ¿no?
1: Sí.
2: Así okay, que vamos a tener el viernes este tema.
0: El viernes.
2: Así es. Pero otra película que yo creo que ustedes, bueno, no sé tú, Marlene, pero
1: a ver,
2: somos contemporáneos. Hace 43 años se estrenó pues una de las caricaturas sin duda más icónicas, He-Man. ¿No?
1: Esa es la edad de mi hermano, yo tengo 38. Así que mi hermano, pero cuando yo jugaba con mis Barbies, mi hermano ponía así su mastodonte de combate, He-Man,
2: sí, claro,
1: y todo. O sea, él se armaba y las Barbies ahí en el, ahí se metían a todo, ¿no? A convivir.

0: Pero sí, ya se estrena He-Man.
1: Sí, He-Man, el maestro del universo, que por cierto, en México, curiosamente, se estrena también el 5, que es el viernes, pero en México se va a estrenar el día 3, es decir, el miércoles, si no me equivoco,
0: Este miércoles,
1: ya compramos los boletos, okay. Y el día viernes ya se estrena, pues, a nivel mundial, ¿no? México va a tener, digamos, el estreno antes.
0: El preestreno antes
1: de todos los países, ¿no?
0: Ay, entonces, chido.
1: Pues va a ser muy interesante. Esta va a ser dirigida por Travis Knight, este director, que además ha hecho, me hace interesante porque ha hecho dos de las películas animadas, una que se llama Kubo, de 2016. Uh-huh. Hizo dos películas, las dos han sido nominadas al Oscar. Nunca ha hecho una película de live action, es su tercera película. Uh-huh. Entonces, pues vamos a ver cómo le va, ¿no? De hecho, él en entrevista comentaba que pues era complicado porque además como que esta saga de caricaturas y demás, pues tiene como una maldición porque ya la habían intentado hacer, la misma la hicieron.
2: ¿Como en los 80s o 90s?
1: En el 89 hicieron un live action malísimo. Entonces como que siempre se había, hacían como que van a hacer una serie o algo, nunca se concretaba, los directores se bajaban del proyecto, entonces tuvieron que pasar muchos años para que él pudiera realizarla. Yeah. Entonces quiero quitar como esta, digamos, este hilo de maldición que tiene este proyecto. Ajá. Y traté de hacer una historia totalmente entretenida, con buenos efectos visuales y por supuesto pues con un elenco atractivo.
2: Hablando de,
1: ¿no?,
2: maldiciones, ¿crees que los Cuatro Fantásticos sí le quitaron esa maldición?
1: Pues, ¿no? Pues yo creo que ahí quedó. ¿Sí? Digo, a lo mejor van a salir las otras, pero realmente, digo, más mediadito, o sea.
0: No, la última.
1: Sí, la última.
2: Cuando sale Pedro Pascal.
0: Sí.
2: No la he visto.
0: ¿No la has visto?
2: No se me antoja. No te pierdes de nada.
0: Sí, la vi, pero sí que uff. No.
1: Hoy esta va a ser protagonizada por Nicolas Galaxini, que ahorita está muy de moda, y por supuesto va a ser Adam y He-Man, y pues el villano Jared Leto como Skeletor, ¿no? Que ya lo tenemos ahí,
0: Skeletor.
1: Pues muy, muy asociado con personajes extraños últimamente, personajes de películas de ciencia ficción y demás. Vamos a ver, porque además, como que Jared Leto empezó muy bien, digo, es un ganador del Oscar, hizo proyectos muy interesantes, pero los últimos proyectos como Tron y todas estas, no le ha ido muy bien, como que ha arrastrado esa mala fama, digamos, en cuanto al cine. Y ahorita pues regresa con esta película que sin bien o más, pues es una película controvertida, no sabemos si va a funcionar. Seguro los contemporáneos como yo, que a mí sí me tocó He-Man, los Thundercats, todas esas caricaturas.
2: Yo vi la versión erótica, se llama He-Man.
0: A mi hermano sí, o sea, mi hermano más grande que yo, sé que le encanta.
2: Yo
0: sé que, no. Bueno, no lo sé, probablemente. Pero He-Man era su.
2: Salía así, Tracy Chapman.
1: Pues eso no lo hemos visto. Ve pasando el link para ver.
2: Salía Tracy Lord, creo, en la de He-Man.
0: Ok.
2: Estamos buscando a esa estrella porno, Tracy Lord.
0: No lo ubicamos.
1: Pero puedes pasar la información sin ningún problema. No me enojo,
2: Claro que estamos hablando de los 80.
1: Sí, claro, 80.
2: 80,
1: 90. Sí, no te pase la de el, ¿cómo se llama? Hot italiano que hizo Silvestre Stallone.
2: Tracy Lord es una tierna.
1: Acuérdate que
0: abuelita.
1: Sí. Acuérdate que Silvestre Stallone también hizo su película. Oh, no. Que ya volvió, déjame decirte, a raíz de obviamente la serie que se viene de Silvestre Stallone.
2: Ajá.
1: Pues obviamente va a contar los orígenes de cómo hizo esta película de Rocky. Y evidentemente cómo financió la película, porque pues salieron
2: completamente
1: desconocido. Entonces los ahorritos que tuvo anteriormente de esa película, los utilizó. Espero que la serie lo saque, porque pues, es la historia.
0: Sí, pues es parte
1: ¿no?
0: de.
1: Es parte de, que no se avergüence. Pero bueno, el ex, como es muy rápido, dijo, a ver, la memoria, ta. Ya salieron los links, evidentemente, de esa película. Por si la tenías perdida o ya la había querido bajar, ya la bajaron.
0: Ya son archivos de museo.
1: Ya son archivos de museo.
0: ya
1: es que como monetiza, digo, ya pues ya está.
0: Sí, ya.
1: No hay mucho que ver, realmente. Pero
0: ¿en serio?
1: No, no hay mucho. Luego te paso el link.
0: No. Estamos bien.
1: Es curiosidad.
0: Justo le decía el otro día al Nieblas que como que estábamos hablando de la de...
2: ¿Cómo se llama?
0: La de Tiene Problemas de Dinero, Margie o Margot, no sé qué.
1: La serie es muy buena.
0: Ajá. Y justo como de que, no, pues, dice, los vatos no pueden hacer eso. Le digo, sí, o sea, sí, muchas veces sí hay como vatos que hacen que only, pero siento que son otros hombres los que compran el contenido.
1: Claro.
0: Como que las mujeres no somos tan de que, ay, sí quiero verlo, bicho.
1: No, es más...
0: Es más verlo así, interesante. Como que el papel o algo, Pero pues, sí, sí, sí hay para todos, ¿no? Pero...
1: Sí, que Ellen Fanning hace un personaje que, por cierto, está para ser candidata para los Emmys. La verdad, vale. Yo creo que se merece la nominación porque es muy buena en esa,
2: oye,
1: en
2: no
1: esa
2: sé,
1: serie.
2: No se inhibió,
1: la segunda temporada.
2: No se inhibió ni nada.
1: No. De hecho, luego, creo que a los 5 minutos.
2: Enseñar chicharrón.
1: Ya la teníamos ahí.
0: ¡Órale! Sí, es, no la hice todavía.
1: Es muy buena, ¿eh? Te la recomiendo, sí, muy buena. Sí. Porque además... El cómo manejaron el tema de por qué llegó ella a realizar esta de la página azul. Está interesante el trayecto, y además el trasfondo, ¿no?, de lo que vive ella como el personaje.
2: Esta,
1: ¿no?,
2: serie está basada en un libro, ¿no?
1: Sí, está basada en un libro. Okay, muy okay, exitoso, okay. Por cierto, el libro.
2: Okay.
1: Y fíjate, para aquellos que ahorita que estamos hablando de superhéroes que no quieran ir a ver He-Man, yo les recomiendo que vayan a ver He-Man, pues se estrenó la de Spider-Man Noir, esta producción, también live action dentro del universo de Spider-Man, protagonizada por Nicolas Cage. Ya la puedes ver ahí en Prime Video.
2: Ok, uy, que está buena.
1: Y pues está ambientada en el Nueva York de los años 30, evidentemente, bueno, marcada por la corrupción. Sí, totalmente, sí. Marcada por la corrupción, y obviamente, pues, sigue este personaje de digamos, Kelly, que se llama, que es un investigador privado.
2: O sea, no se le hizo a Nicolas Cage, ¿verdad?
1: La voz la hizo Nicolas Cage en la película animada.
2: Okay.
1: De esa animada, de la de, la de Spider-Verse. Él hace la voz de este personaje. Así es, fíjate. Pero lo interesante de todo esto es que hay dos versiones distintas. O sea, la versión para verla. El Authentic Black and White, que es la edición blanco y negro, como sale el personaje que vimos en la caricatura, en la, que está pensado obviamente como homenaje pues al Arnold clásico de los años 50. Y el otro es el True House Full Color. Que la puedes ver ahí, la versión a color.
2: ¿Tú,
1: si a
2: cómo
1: la,
2: cuál
1: te
2: viste?
1: Gusta.
2: ¿Tú cuál viste?
1: A ti que te voy a dar el dato. Yo primero empecé a ver la de color, dije, voy a ver un capítulo de color, y después me cambio a blanco y negro, pues, para ver los dos.
0: A la noir.
1: Al final me quedo con el blanco y negro porque es el original, inclusive el de los cómics. Entonces, como que siento que va más ad hoc con lo que está tocando la serie. Muy entretenida la serie. Nicolas Cage, pues, también entre sus altibajos. Ajá. La verdad es que es un buen proyecto, y para la gente que le gusta, pues, este universo, la verdad es que... se la van a pasar muy bien en la primera temporada. Entonces ya están 8 capítulos ahí en Prime Video, y la pueden disfrutar en su totalidad.
2: Vino comprando televisiones de 8K.
1: Así es.
2: Para verle en blanco y negro. Así
1: es. Tío, mira, agarras la de esa color, pero como que de repente te salta, porque ajá, evidentemente, inclusive en la caricatura, es el único personaje que sale, acuérdate, blanco y negro, y eso es un choque, porque ajá, toda la película es a color.
0: Está pues, pensada.
1: Está
0: para
1: pensada
0: eso.
1: Para eso. Entonces, sí, automáticamente tú en tu cabeza dices, pues blanco y negro. Sí. Y ya cuando ves ya evidentemente la estética de la serie como tal, uh-huh, la estética, la época, el vestuario, todo, dices, sí, blanco y negro.
2: ¿Está en Amazon?
1: En Amazon, ahí está.
2: Okay. ¿Cómo se llama?
1: Se llama Spider Noir.
2: Ok.
1: Así se llama.
2: ¿Ya está todo arriba o cómo está el tema?
1: Ya están los 8 capítulos. Oye, te recomiendo, otra vez siempre la recomiendo porque la verdad, Hombre a Medias.
2: Es lo que estamos hablando.
1: Ya terminó de hablar. La temporada de Hombre a Medias, sí, ya fueron los 6 capítulos. Brutal la serie.
2: Pensé que iba a ser 8.
1: Yo lo dije cuando, ¿te acuerdas? Cuando te llevaba 2-3 capítulos. Sí. Te aseguro, mira, se va a llevar varios Emmys a su casa, ¿eh? Es más, ellos ya enviaron las candidaturas, las
2: donde quieran, 21.
1: Entonces, está, obviamente enviaron mejor actor principal, actor de reparto, mejor serie, uh-huh, guión, o sea, son 21 en total las que enviaron. Ahora falta que los Emmys la consideren, que yo creo que sí, porque yo creo que es la mejor serie de este año.
0: Okay. Yo llevo brutal. Llevo tres. Ayer me aventé 3 de un fregazo y yo como...
2: ¿3 de un fregazo?
0: Sí.
1: Pero es que sabes que cada capítulo va de mal en peor en el buen sentido. Sí, porque claro, si tú piensas que esto ya es lo... No. El cuarto te avienta otra bocanada. El quinto y el sexto es el cierre total. Exacto. Dices, híjole, te pone a pensar, y además qué pedazos de actores, la verdad. Jamie Bell está... Yo creo que es el mejor trabajo de Jamie Bell. Y pues Richard Gadd, que ya lo habíamos visto en Bebé Reno, sin duda, un maestrazo, un genio, de su segundo proyecto. Y si se lleva a los Emmys, como se lo llevó con Bebé Reno, sería prácticamente consecutivo para su carrera. Entonces, sí,
0: muy bueno.
1: Vayan a verlos, la verdad, Hombre a Medias está en HBO, HBO Max, ajá, si no me equivoco. Ahí los pueden ver y vale mucho la pena, la
0: verdad.
1: Creo
0: que el actor, uno de joven parece a Jim Carrey y de grande al Tom Holland. Cuando sale de la boda yo... Tom Holland y luego antes de que
1: los
0: Jim
1: chavitos
0: sí,
1: que
0: sí,
1: también
0: sí.
1: están en la lista para ver si caen nominados, que también hacen un trabajo extraordinario, muy buenos, increíble. La verdad es que
0: nadie le cree que tiene 15 años, eso sí.
1: Sí.
0: Se ve más grande,
1: pero la serie tiene 15 años.
0: 15 en drogas, o sea.
1: No, sí, pero y ahora que estaban presentando, evidentemente, la serie, pues se llevan de maravilla todos. O sea, cuando ves la serie dices, híjole. Y los ves de repente en conferencia de prensa y se abrazan y super compas y todo, y dices, es como que la dualidad. Sí, ¿no? Sí, como sí, que dices, papel, ¿no? Como que dices, tú le hacías bullying, ¿no? Te quedas así como que dices, no, pero la verdad, vale mucho la pena para que la vean también. Ya está totalmente.
2: Ahí está.
1: En HBO.
0: Ahí está, ahí está, ahí está.
2: Ahí, es que cuando se murió.
0: A ver, sí, vamos, yo creo. Pero no, a mí sí me gustó mucho. Lo que llevo ahorita, yo creo que en estos días me la terminaré para estresarme.
1: Ahí se las dejo de tarea, ¿eh?
2: Sí, okay, sí, ¿cómo sí se llama? ¿Tú dijimos?
0: Halfman.
1: Halfman. Okay. Hombre a medias. En español. Okay. Hombre a medias.
2: Muy bien. ¿Algo más, Bebo? Porque ya se pues está acabando
1: para
2: el tiempo.
1: Que vayan a ver He-Man ese fin de semana y Scary Movie. Si te gustan las comedias de ese tipo, pues que Scary Movie se estrena también. He-Man y y bueno, pues más información a través de mis redes sociales, Bebo Rendón, Instagram, Facebook, y ahora soy tiktokero. De
2: también.
1: Dale. Para que dé más alcance el TikTok, ahí me pueden ver y escuchar también.
2: Ahí está. Bueno, vamos con algo de música. Muchas gracias, Bebo. Vamos a irnos con la altura. Ahorita regresamos.
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0: No te ahogues. Huele a que estás comiendo.
1: Paella.
0: Paella, ok, qué random. Qué random.
1: Es que Luisa Paella amenazó con traernos la semana pasada. Paella. Yo voy a hacer paella, a ver si les traigo. Y nomás no la presumió.
0: Ok.
1: Y ya, pues como que le quedó ahí.
0: Ajá. Dijo, bueno.
1: Le voy a llevar a este güey para que no se quede con la.
0: Para que no se agüite.
1: Así es. Entonces, ahorita no me quedé con la ganas de probarla. Dije, ay, debo probar que de un cachito.
0: Sí, sí, sí.
1: Está bien buena. No, le quedó muy bien. Creo que le hizo. Es que no sé qué. ¿Cómo se cocine? Ajá. Pero como que ella le hizo en otro. De otra manera.
0: Ok.
1: Que no me juzguen. Entonces, le hice así. La preparé. Igual mañana va a venir que nos cuente cómo la preparó, ¿verdad?
0: Excelente, qué rico.
1: ¿Te gusta la paella?
0: Sí, sí, sí, sí.
1: Y hay un ingrediente que dicen que es bien caro, ¿no? El azafrán, ¿o
0: qué? El azafrán, ajá. Sí, que es lo que es sí o sí básico para...
1: ¿El sabor?
0: Para llevarla, ajá, para el colorcito así como amarillento.
1: Como pálido.
0: Ajá.
1: Como que está enfermo.
0: Y pues que se requiere para que sepa española.
1: Ay, no más para el gasto.
0: Sí, sí, sí, qué rico.
1: Oigan, le recordamos que íbamos a transmitir todos los partidos de la selección mexicana en los 40. Así que la cadena 40, estaremos transmitiendo todos los partidos de la selección mexicana. Así que muy abusados, aquí los van a escuchar. Y va a haber un programa también especial con los de la corneta y el Latin, ¿qué? Ay, los de Latin Lover, tranquilo, hombre. Eduardo Latin. Con los comentarios y demás, y otros invitados. Así que se va a poner buena, se va a llamar La Delantera. Yo pensé que se iba a llamar La Corneta Delantera.
0: Ok.
1: Pero estamos diciendo nada más como La Delantera.
0: La delantera.
1: Sin embargo, en el diseño viene una corneta.
0: Ok, ok.
1: Ok, en los gráficos, entonces dices tú, pues la corneta delantera.
0: Es que el jueves que viene es el 11, ¿no? ¿11 dijimos o 5?
1: Uh-huh. El 11, a ver. Uh-huh. ¿Cómo estamos? Ah, apenas estamos a 1.
0: Sí.
1: Estamos estrenando mes, Marlene.
0: Sí, eso dije cuando empezamos, empezamos mes.
1: Mezcal, así a gusto, junio.
0: Empezamos mes.
1: Sí, ya.
0: Ay, hablando de mezcal, el día de la piñatita, los del tutul me dieron, uff.
1: ¿Un mezcalito?
0: ¡Rico!
1: Ay, cómo no.
0: Suavecito. Rico, suave.
1: ¿De qué era o qué? ¿Así normal?
0: Pues dice que es como el de la casa. Tenía alacrán.
1: Ándale,
0: pues. Estaba como medio frillito. Neta, o sea, sabía como agua así suavecito. Regresas que con que te puedes poner una muy buena guarapeta porque no te pesa, pues.
1: No, ay, no, no. No hablemos de mezcal. Mi primer contacto con el mezcal fue no muy grato.
0: Ok.
1: Iba entrando así al estadio, bueno, no es el estadio, es el autódromo, bueno, ahora que ya no sé ni qué tantas cosas son así, bueno, pues donde hacen el Vive Latino.
0: Ah, ya, el GNP, Foro Sol.
1: El Foro Sol. Iba yo entrando así bien a gusto al Foro Sol, ya sabes, ¿no? Que te esculcan todo, ¿no?
0: Sí, sí, sí.
1: Que cinto, que no sé qué, que esto, que el otro. Y da total, te juro, y ya para empezar, un filo, para empezar me dejó el taxista, ya sabes, ¿no? La puerta no sé qué, pero entré por la puerta fulana.
0: Claro, tienes que caminar un buen.
1: Ay, güey, ando. Y cuando entré a Ciudad de México, ¿no? Ay, y aparte con
0: la altura.
1: Y aparte
0: todo.
1: Con el estrés de que yo iba ya, iba tarde, ¿no? Entonces, no, hombre, pues se me hacía teatro.
0: ¿Ibas a un concierto?
1: No, pues era el Vive Latino.
0: Ah, era el Vive, ok.
1: Entonces, no iba a nada especial, pero dije, pues no me quería perder.
0: Claro,
1: no,
0: claro.
1: Ya quiero estar ahí. ¿No? Es que escuché, no me acuerdo, escuché a Meme o a quién.
0: De fondo, pues escuché.
1: Ah, entonces yo dije, uy, quiero alcanzar a verlo. entonces ahí voy, le meto turbo y toda la cosa. La fila para entrar, ya te la sabes, todo. Es que, todo el rollo. Y ya. E ingreso, entrando, estaba una bueno, estaban de cada lado, había diferentes decanes.
0: Ajá.
1: Y estaba una decan. Que me dijo, toma. Y me da así como un boli.
0: Ok.
1: Así tal cual, como un boli. Neta, yo nunca me fijé ni en su marca, ni en su stand, ni en nada.
0: Tú nomás, tú ibas en friega, agarraste.
1: Lo agarré. Entonces, vámonos. Y seguí corriendo para alcanzar a ver, no me acuerdo quién era. Entonces, voy a ver en qué escenario está y la verdad que... Y voy corriendo acá y cuando por fin llego ya me paro acá frente al escenario porque hasta eso era temprano y no había tanta gente.
0: Ajá.
1: Y le hago acá... Dije, ay, pues agüita. No era agua.
0: Era mezcal. Qué rico.
1: Pues.
0: Sí, me digo, si no estabas.
1: No está mi mente.
0: Sí, sí, sí. No estabas preparado mentalmente para eso.
1: No estaba preparado para eso ni. O sea, no. O sea, pues yo según era agua y me le eché como agua.
0: Y tú, bueno. El quemador, así.
1: Quemador. ¿Con qué me lo bajo? Así.
0: Bueno, empezaste animado.
1: Ya calenté así, o sea, me fui de 0 a 100, así, ¡órale! No, hombre, qué acelerada.
0: Yo qué horror. Uy, ¿qué es esto? No, sí, se pega, ¿eh?
1: Bastante, así un trancazo y casi casi en ayunas.
0: Ándale, aparte.
1: No, dije, ¡y muere! Esto sí, sí está gacho, pero ese fue la primera vez, aparte, que nunca he probado un mezcal.
0: Okay.
1: O sea, era mi primer contacto con el mezcal.
0: Sí, no era como que, ah, pues ya es un sabor que ubico. Ajá. Que estoy preparado.
1: Sí, que estoy preparado. Digo, mi sistema digestivo yo creo que todavía no estaba preparado para eso. Mi garganta menos. Digo, mi cerebro pues ni le había llegado esa información de que nos íbamos a echar un mezcal. O sea, nada. Así
0: ay,
1: de
0: la, qué
1: de
0: feo.
1: Fue así. De que, órale, le perdí a un besito antes. Ay, sí.
0: Invítame a comer. Preparado.
1: Sí, invítame a comer.
0: Ahí me acuerdo que en el video me han pasado muchas cosas malas en el video latino. O sea, me gusta mucho ese festival, por ejemplo, me han pasado cosas muy feas.
1: ¿Sí, te robaron un celular?
0: Me robaron mi cartera. Mi cartera con dinero y pues con mis identificaciones. Y yo tenía que viajar a Mexicali. Sí. Pero de las últimas que recuerdo fue que iba a ver a los Red Hot Chili Peppers, que ellos iban a estar ese día en el principal, ya iba tarde, y me empezó a doler el estómago.
1: No.
0: De camino, o sea, porque el carro se quedó como afueras.
1: ¿Tú ibas nada más a ese concierto?
0: Pues, como que a los últimos ya no era como, ya un día antes había ido como a todo el día, y era como que, pues nada más hoy, como que los Red Hot y como que alguna cosilla extra. Y ya en lo que iba caminando fue así como que,
1: no.
0: Y yo de que, ¡no! Y curiosamente, mira, gente preparada y gente aprovechada, en todo el camino que hay para llegar al Foro Sol, si te estacionas por las afueras, hay gente que renta baños.
1: Ah.
0: Y pues tracas, dije,
1: ¿son aquí, baños? ¿Es una
0: casa? No, son baños. O sea,
1: es un balde.
0: Son sus casas.
1: Ah, okay.
0: O sea, son como que,
1: okay,
0: digo, pues qué incómodo, ¿no? Porque sí, tal cual, así que el jabón de la señora, o sea, ¿sabes? Era el baño de la familia.
1: Sí, o sea, ¿pero está en exterior o si pasas por
0: sí, como en exterior.
1: Ah, ok, no pasa
0: por pasas por el patio, pero y es como de que, qué vergüenza. Pero sí, me salvó la existencia. Y llegando al Vive, o sea, ya entrando otra vez, sí, volví a querer ir al baño.
1: No.
0: Y está así como pálida. Y me acuerdo que había un chorro en fila y me vieron así toda moribunda. Capaz, sale. Sí, no disfruté mucho el concierto, la verdad. Pero no sé por qué si me sigo aferrando a ir al Vive Latino si siempre me va mal. Pero me la paso bien.
1: Estuviste un día antes, dices.
0: Sí, el día antes sí vi a varios artistas.
1: Que obvio te afectó para el
0: supongo, uh-huh. Alguna cosa.
1: Unos taquitos, esos bien pesaditos.
0: Sí, no sé, sí. Barbacoa, alguna cosa así.
1: Sí, algo le entraste.
0: Ya sé.
1: ¿Tú fue mucho de acá, de la onda gastón, ¿no?
0: Yo sí.
1: Híjole.
0: Soy muy enfermiza
1: y, no hay, o sea, como que que te tomes algo antes. Como
0: pues
1: proteger
0: sí,
1: la flora.
0: Sí, sí, sí, si tomo, no creas. Mira, aquí ando cargando como pero buena persona adulta mi Riopan. Aquí le venimos presentando lo que viene siendo el sobrecito de Riopan. El nombre se me hace bien loco acá. Magaldrato Dimeticona. Siento que será como una comida italiana. Magaldrato Dimeticona. O como un insulto acá. Pero sí, ¿no? Preparada siempre, amigos. Ya es de gente adulta tener. Cargar con el Riopan. Ya ni siquiera el omeprazol me hace. Es pantoprazol.
1: ¿Ya no te hace eso?
0: No, es
1: pantoprazol. O sea, a ver, si está el omeprazol.
0: Ajá.
1: Eso es para primera, es lo básico, digamos.
0: Sí, sí, sí. Ya el que sigue es el pantoprazol y ya es el que a mí me sirve. Pero yo tengo una hernia, me la tienen que operar.
1: Ah, ok.
0: O sea, por eso es que ya no me hace ese efecto.
1: Y hay una onda que se llama, que se oye rara, pero se llama Galaver. Repítalo muchas veces, Galaver.
0: Es que es esto, es el Riopan.
1: Ah,
0: es el Magaldrato Dimeticona.
1: Lo que yo estoy diciendo es la marca.
0: Es marca, la que tú me dices, es la marca, de similares.
1: Ah, ok.
0: El Galaver, según yo, es como...
1: Aquí tenemos ese, el Galaver.
0: Ajá, si tiene un nombre, o sea, cada que lo veo yo, la tuya.
1: Ah, la tuya.
0: Por si acaso.
1: Posala.
0: La tuya por si acaso. Ajá, entonces, sí, es el Magaldrato Dimeticona.
1: Es el mismo componente.
0: Pues, sí, aquí, pero el chilo, el que sabe más rico, es el Riopan.
1: ¿Ah, sí?
0: Sí, sí, sí.
1: Sí, yo aquí nomás le he entrado al Galavera.
0: No, pues Galavera.
1: Voy a tener que probar el Riopan.
0: Sí, el Riopan es, pues hay un caro. Es muy caro.
1: ¿Ah, sí?
0: Sí.
1: Óyale.
0: Sí, sí. Pero ¿y el Galavera es más barato? Obvio.
1: Obvio, ok.
0: Entonces, obvio.
1: Ahí está la onda.
0: Ya, miren, pláticas de señores, hablar antiácidos.
1: Ya está, ya no es ácido, solo son antiácidos.
0: Sí.
1: La juventud era
0: nuestra. Ay, sí, es cierto, qué triste. No lo había visto así. De que ya no son ácidos, son antiácidos.
1: Sí.
0: Sí, la juventud, ¿qué traes? ¿Qué hay? Ya uno de grande, de que, ¿qué traes? ¿Traes que torolaco? ¿Traes?
1: Sí, sí.
0: ¿Traes pantoprazol? ¿Traes ropano? Saca.
1: Ay, no. Bueno, pues hablando de ahorita de los partidos que vamos a transmitir, aquí está la rola del...

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0: son un gusto adquirido.
1: Es correcto. Un gusto adquirido. Aquí en los 40, 12 con 47. ¿Tú tienes gustos culposos?
2: No creo.
1: Si no te...
2: Si me gusta, ¿por qué voy a sentir culpa?
1: Es correcto.
2: Sí,
1: ¿no?
2: Sí.
1: Porque pues, si me gusta. O claro, sea, claro. Aunque te daría pena decirlo, que te gusta, eso, o sea, aceptarlo o qué. Eso sí sería culpa.
2: Supongo, ¿no? Ajá.
1: Que no quieres que los demás sepan.
2: Sí, como que sientes que no va contigo, que no va con tu estilo, ¿no? Como que, ay, van a decir que me gusta.
1: Me gusta esta rola del grupo, no sé, Fuera de la Ley.
2: Ajá, sí. O sea, como. Sí, exacto. Pero no. Para nada. ¿Tú sí?
1: No, ya, a este ya me vale.
2: Exactamente, así debe ser. Así debe
1: estaba morrido, a lo mejor, al quizá, ¿no?
2: Pero sí, no, que es más, uno es más inventado. Que no, ajá. Hombre, eso no es de gente verdaderamente rockera.
1: ¿Y cuál? Eres grupero closetero.
2: Ah, vale, ajá, sí. Es que baila cumbia solo en el closet, que nadie lo vea, ¿no?
1: Ah, pues hay una escena, ¿no? De esa película, de esa serie.
2: Ah, sí, tal cual. Que el vato está bailando y que nadie tiene que saber que baile. Compa, okay. Relájate
1: un chorro.
2: Sí, exacto. O sea, ¿quién te va a decir algo?
1: Relájate macizo, carnal.
2: Exacto. Relájalo, no, raja, compa.
1: No pasa nada. Es que estoy buscando una realidad ahorita que la inusual, que es que lleva mariachi.
2: Ok.
1: Entonces,
2: a mí sí, mariachi me gusta mucho.
1: Sí, el mariachi, cómo no. Pero también un rato, o cómo la ves. O sea,
2: pues, sí.
1: Como digo, que ya llegó, pero ya estuvo, ya váyanse. ya, compa.
2: Por ejemplo, donde me gusta mucho ir en Ciudad de México es el Tenampa, que es el clásico que está ahí en Garibaldi.
1: Pero fíjate, ahí estás bajo tu propia voluntad.
2: Ah, claro, exacto. Vas a eso, vas a escuchar mariachi y a tomar un buen tequila.
1: Es correcto, pero ya, que estás en un party, ¿no?
2: Sí, que llega un punto en que...
1: Ah, pues está cura. Que llegue, está chilo, pero también que se vaya, no sé, a la hora, no sé.
2: Que tenga su debut y despedida, no se queden a vivir.
1: Sí. Una vez así me invitaron a una boda, va a haber banda. Yo, ah, pues qué chilo, ¿no?
2: Ajá.
1: Va a haber banda, ¿qué te gusta? Unas 2 horas.
2: Ajá.
1: ¿No? No, siempre fue banda.
2: Ay, no, qué horror. O sea,
1: siempre en vivo. Yo así como que, ay, no está tan chido.
2: Sí, no. Sí, llega un punto en que dices, ya, compa, varíale. Sí. No a todo el mundo le gusta eso. Digo, entiendo, sí. O sea, es como si en mi boda yo pusiera acá toda mi música depresiva que o sea, y digo, al final yo lo pagué, o sea, ¿sabes? Como que puedes hacerlo a tu estilo, pero... Pues también piensas poquito en la gente, ¿no?
1: Sí, no te manches.
2: Ajá, o sea, sé que no pondrían absolutamente nada de reggaetón ni banda, ¿no? Por ejemplo, pero pues, hay mucha música bailable, mucha música divertida.
1: Sí, porque la raza, pues al final se la quiere pasar bien, sí, también.
2: Que no, yo quiero que todos se la pasen mal. Sentados y deprimidos, ese es el plan. No, pues no, nunca tanto tampoco, amigos.
1: No sean así.
2: Ya sé.
1: Pues tío, o sea, sí me la pasé de que, ay. Porque incómodo. Aparte desde que llegué, o sea, ¿sabes cómo?
2: No hubo un descanso.
1: Al principio tú sabes que es tranquilón, la cenita. Si hubiera un grupo, pues estoy amenizando, ¿no? Si hubiera DJ, pues música tranquila, Luis Miguel, que te gusta, cosas así, ¿no? Tranquilas. Claro. Y no, hombre, de que llegué ya estaba el bandón. Yo, ¿qué onda? ¿Quién llegué?
2: Pues que era la boda del Chapo, ¿qué?
1: Haz de cuenta. O sea, yo que dije, órale. Sí, va a haber banda. Y dije, pero ya como que me cayó el 20. O sea,
2: pero tú eres amigo de los novios.
1: Conocía, es que no me acuerdo si conocía al papá o al...
2: Ah, ok.
1: Ajá, sí, entonces, pero pues yo no sabía que sí le gustaba
2: que
1: mucho.
2: Que si eran tan así, pues, ok. Pero
1: sí le gustaba mucho la banda. Y la raza que estaba ahí, pues la estaba pasando toda.
2: Y tú, o sea, de ya.
1: Como que todos ellos, pues sí les gustaba.
2: Les gustaba eso.
1: Ajá, entonces dije, ah, pues está chilo.
2: Ay, no, pero neta, más de una hora de banda y yo ya
1: me ando colgando. Sí, yo a las 2 horas ya estuvo. Sí. No, aparte, luego, digo,
2: ¡mátame!
1: Sí, ya que llegó un punto que, ay, me tengo que despedir. Sí. No puedo ir así.
2: Y tú ya estuvo la comida y ya, bueno, vámonos.
1: Sí. Dije, pues, ¿qué onda? Y luego bailaron todo, pero todo fue con banda.
2: Ok.
1: O sea, ya sabes, ¿no? El baile, o sea, el baile,
2: ¿no? Ajá, sí.
1: Los novios, ay. Y yo así como, ay, ya estuvo. Ay, ya vamos, pues, ya vámonos, es más.
2: Sí, digo, para los que les encanta. Mira, ni aún así, o sea, me encanta Bumburi, pero creo que una boda donde nada más hubiera Bumburi, es como que no, compa, varíale. O sea, ni porque me gusta un chorro, pues. No, amigos, no sean así.
1: No sean tan gachos.
2: Sí. Pero bueno.
1: Larguémonos de aquí,
2: Mariana. Vámonos.
1: Vámonos de aquí. ¿Cómo nos pueden seguir?
2: En el Instagram, Los 40 Mexicali, Facebook, Los 40 Mexicali 90.7. A mí me encuentras como Marlene MSR en Instagram, Marlene Sepúlveda en Facebook, y nos escuchamos de nuevo a las 5 de la tarde.
1: Acá a mí me siguen como José Nieblas en el Instagram, José Nieblas Brizuela en el Facebook. Ahí estamos para hacer bilis. Excelente inicio de mes, excelente inicio de semana, que se la pasen en la toda.
2: Me gusta mucho que empiece el mes y la semana.
1: Sí, como que coincidan, ¿no?
2: Ajá, okay. Está organizado.
1: Órale. Y la dieta.
2: Sí, sí, sí, también, también.
1: Ya que.
2: Como debe ser.
1: Sí, sí, sí. El propósito que sea de.
2: Aunque sea medio año.
1: Del lunes. De la dieta. No, yo digo que el lunes empiezo la dieta. El lunes, sí, no sé qué. El lunes, sí, empiezo a hacer ejercicio. El lunes empiezo.
2: El mes, la dieta y todo.
1: Todo, échale. Vámonos, 12:52. Al radio.
0: La rola inusual. La rola inusual.
1: Pues como dijiste que te gusta el mariachi, mira, ahí te va. En versión mariachi. Una rolilla que salió en el silencio de los inocentes.
2: Ah, mira.
1: Qué huele. ¡Vámonos! ¡Dilo, papalote!
2: ¡Vamos! ¡Juga!

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0: nariz superlativa. O sea, es una gran nariz, güey. Es la nariz que investiga y que nos trae aquí toda la información. Que qué bárbaro. Este fin de semana, llegué a México.
1: Estuvo buenísimo, ¿no? El fin de semana.
0: Estoy muy contento porque estamos a punto de empezar. Ya les anunciamos por varios medios y nos hicieron favor de recibirnos en el gran programa de la mañana de esta estación de radio. El buen Gabo Ramos nos recibió para anunciarles. Y también estuvimos hace rato con Gabriela Barkentin ahí en W. Y al rato tenemos un villano invitado a este programa.
1: Vamos a tener un enlace sensacional en media hora.
0: Estoy muy contento porque me voy a pasar prácticamente un mes y tres semanas aquí. Entonces, está bien. Es como condena. Ya estoy haciendo rayitas en la pared de mi cuarto. Rayitas de números, no rayitas de las que hacía yo.
1: Se acerca a la delantera, como bien decía José Ramón San Cristóbal. El próximo miércoles 10 de junio arrancamos transmisiones en punto de las 7 de la noche por esta frecuencia, por W Radio, por AS Deporte, por Claro Sports y por Imagen Televisión. Un ejercicio multimedia en el cual nos acompaña, no más bien acompañamos a Pati Cantú y Alberto Lati.
0: Pati Lati. Va a ser mi sección favorita, Pati Lati, que ahorita ya vi que Pati está contestándole a mucha gente porque ya pusimos el promocional en Instagram.
1: En todas las redes.
0: Y le está contestando a mucha gente. Y yo creo que Pati va a dejar en claro que aparte de ser la música más relevante en estos momentos en cuanto al pop en México. Y además de todo, una mujer increíblemente agradable,
1: productora, lista, cantautora,
0: hábil,
1: una diosa sobre el escenario.
0: Sabe muchísimo de fútbol. De hecho, creo que fue directora técnica de un equipo. O sea, sabe mucho de fútbol, Pati Cantú, y va a estar con nosotros cerrando hocicos a patadas con sus zapatitos. Bueno, zapatos, porque luego se ponen las plataformas gigantes en el escenario, la he visto. Cerrando hocicos. Y Lati,
1: güey. ¿Qué les decimos? El Lionel Messi del micrófono deportivo.
0: Nadie sabe más
1: que Alberto Lati. No hay mejor. Nadie.
0: Hay otros muy buenos comentaristas. Están, por supuesto, nuestros amigos, el doctor y el señor Martinoli, que son grandes a la hora de narrar partidos, saben mucho, pero la enciclopedia. La memoria histórica del deporte en general y en este caso del fútbol de México es Alberto Lati. Ni ChatGPT sabe más de estadísticas, de efemérides, de nombres de historia. Y además de todo, pues ese conocimiento le da la manera de hablar del fútbol con la
1: autoridad. Además, ¿sabes qué es lo que me gusta de Lati? Que no se anda con fregaderas de polémicas, de estridencias. Es siempre sensato, inteligente, amable, educado.
0: Persona educada.
1: A diferencia de la bola de orangutanes que hay en otros espacios deportivos, que se dan con todo, se insultan.
0: A mí de las cosas que más gusto me da de que Lati nos vaya a hacer el honor, la verdad, de colaborar con nosotros, es que no se presta a ese tipo de circos, a la estridencia, a lo estúpido, que veo en muchos otros comunicadores.
1: Y cuando Lati habla, hay que escucharlo.
0: Por supuesto. Bueno, pues ya lo saben, empezamos pronto y por eso siempre me regordeo de estar en México recordando a Peña Bebé.
1: Pero no solamente estarán Alberto Lati y Pati Cantú, también estará Joaquín Beltrán.
0: Correcto. Félix. Va a estar
1: Félix Fernández. Félix Fernández también va a estar. Pero Joaquín Beltrán también va a estar, güey.
0: ¿Qué te dijo el nuevo que no?
1: Sí, de repente oí, ¡no!
0: ¡No!
1: Pero
0: ¿qué está bien?
1: Está
0: no te
1: mal
0: enojes,
1: informado.
0: Nuevo. No nos grites. A ver, nuevo, sale y dinos, pues. ¿Por qué nos gritas?
1: A ver, ¿qué hicimos mal ahora?
0: ¿Por qué nos gritas? ¿Por qué nos maltratas?
2: No, a mí se me dijo que el Capi Beltrán no, pero si ustedes tienen otros datos, está perfecto.
0: Bueno, pues mira, como no quiero meterme yo a emular viejos pedorros diciendo que tengo otros datos, vamos a entrarle de lleno a la información del programa y dejamos el asunto de la delantera para después. Ok, pues vamos a checar bien de qué se trata.
1: Güey, porque además este fin de semana estuvo sabrosa la información. Se dio este evento para celebrar el triunfo, los dos años del triunfo de la doctora Claudia Sheinbaum, que encabeza el gobierno de nuestro país. Y
0: oye, de entrada, yo te pregunto, a ti que eres
1: un... A ver, vas a empezar a denostar, a demeritar.
0: No. Solamente te pregunto.
1: Este gran evento que se dio ahí en el momento de la revolución.
0: ¿Por qué hay que celebrar cada año el triunfo del presidente en turno? Más allá de mostrar músculo político y acarrear gente.
1: Porque finalmente quien manda en México es el pueblo.
0: Ok, Eduardo, va. Está bien. Partiendo desde esa de ese hecho contundente.
1: Es lo que dijo la doctora Sheinbaum, güey.
0: No, dijo muchas cosas, a mí me dejó impresionado. Vamos a desmenuzar esto parte por parte, pero bueno, se reunieron ahí grandes luminarias de la política. Extraña e inexplicablemente estaba Calzón, el presidente
1: de la Corte.
0: ¿Qué carajos hace el presidente?

0: presidente de la Suprema Corte, que es un poder independiente al...
1: aplaudiendo al Ejecutivo.
0: O sea, ¿por qué, güey? ¿Por qué está ahí aplaudiendo la Suprema Corte? ¿Dónde está la independencia de los poderes?
1: Sí, ya es un político de Morena, el presidente de la Suprema Corte, eso ya.
0: Estaba ahí Calzón Sin y la hija de su, ¿cómo se llama?
1: También estaba Lenia Batres.
0: La que gritaba, hijos de su... Esa, Lenia Batres, también ahí aplaudiendo como focas. Son la Suprema Corte, carajo, un poquito de... O sea, ¿qué mensaje mandan políticamente? ¿Qué independencia va a haber si están ahí al pie del...
1: Es que no son momentos de independencia, está quita precioso. Estamos ante el asedio de una potencia extranjera.
0: No, eso es lo que nos quieren vender.
1: Son momentos de unidad.
0: Nos quieren
1: vender.
0: Ahorita
1: tenemos todos que arropar a la presidenta.
0: Oye, nos quiere vender una invasión extranjera la presidenta.
1: No es para tanto, no es eso lo que dijo tampoco. Ver, no desvirtúe sus palabras. Hay que cerrar filas en torno a la presidenta.
0: Por el caso Rochamoya, ¿no? El caso Rochamoya que ha hecho tanto ruido, este hombre que, pues, al parecer está inmiscuido en cuestiones de ilegalidad franca, de cuyo gobierno estatal, porque era un gobernador en funciones y ahorita está separado de su cargo, pues resulta que varios de sus funcionarios se fueron a entregar a Estados Unidos. Y pues no te entregas cuando no has hecho nada, ¿no? Entonces, y bueno, ahorita les voy a platicar unas cosas que dijo la jueza que está tratando a uno de estos funcionarios.
1: Con lo mismo.
0: No, pues es...
1: ¿Pero no te gusta cómo se está armando así la marea rocha allá en
0: No, ¿qué marea rocha? No, la marea rocha. Ahora, resulta que los mexicanos defendemos a los políticos que probablemente tienen nexos con el narcotráfico y los grupos criminales. O sea, de veras.
1: No. Vamos a escuchar lo que dijo la presidenta de México. Mi querido Nuevo, por favor, arranquemos.
0: Venga, que viva la revolución.
1: Viva México.
0: Más te faltó eso, ¿eh? ¡Que viva la revolución, cubana! Perdón, tranquilos todos.
1: Que decían que íbamos a ser Venezuela, pues no,
0: vamos a ser Cuba.
1: Ahora
0: vamos a
1: sorpresa,
0: Cuba.
1: Sorpresa, sí, por favor, mi querido Nuevo, adelante. Venga.
2: No creo que sea el presidente Trump quien...
1: Perdón, eso todavía no. Eso va al final.
0: Eso también me gustó, ¿eh?
1: Sí, porque ayer la presidenta dijo, pues es que nos están presionando desde allá, de ciertas agencias, ciertos grupos. Pero Trump no. Trump es a todo dar. Con Trump
0: es otro grupo. Sí, ya saben que les gustan las conspiraciones en la 4T, ¿no? Les gusta el complot. Entonces ahora también hay un complot en Estados Unidos que está fuera del control del presidente Trump, según Claudia Sheinbaum. Y que está desde la ultraderecha estadounidense, que precisamente es lo que apoya a Trump. Eso es un dicho extraño. O sea, es la ultraderecha de los Estados Unidos. Los grupos de ultraderecha en todo caso están alineados con el gobierno de Trump, pero bueno, dice Claudia Sheinbaum que esos están operando aparte de, y que el señor Trump pues no sabe nada. Igual que López Obrador no sabía nada ni de Rochamoya, ni de Adán Augusto, ni de nadie, ¿no? Igual que Adán Augusto no sabía de la persona que se encargaba de la seguridad en su estado. Igual que no se sabía nada en el gobierno de Calderón cuando resulta que estaba metidísimo en el narcotráfico, el que se encargaba de la seguridad nacional.
1: Está bien padre que ayer en Nueva York dijeron, es culpable García. Sí, claro, tiene toda la razón. Ahorita es Rochamoya. No, ¿cómo creen? La soberanía, faltaba más.
0: Es muy bonito.
1: Pero no hay que confiar en los gringos. O sea, los gringos tienen sus propios intereses.
0: Nadie
1: estoy totalmente de acuerdo con la presidenta.
0: Nadie está confiando
1: todo
0: en los
1: mundo.
0: Gringos.
1: A ver, toda la oposición, están felices.
0: Aquí el asunto
1: con
0: es.
1: Sus porras, con sus
0: solamente en Estados Unidos se les va a llevar a juicio a estos personajes. Si a Estados Unidos se fueron a entregar los miembros de un gobierno del señor Rochamoya estatal, que pues probablemente estaban metidos hasta las cachas y dicen, prefiero que me saquen encadenado, porque así salió el compadre que traían hoy en el juicio, ¿eh? Encadenado de manos y pies, como reo. Entonces, pues, si dice la jueza que hay muchas pruebas, la jueza que llevó el caso, que hay muchas pruebas y que pronto se verán la luz. Entonces, ahorita les están temblando las nalgas a muchos en el narcogobierno.
1: Bueno, mi querido Nuevo, te mandé el audio que quiero escuchar, por favor, ¿lo tienes ya listo? Adelante. Ah.
0: Nuevo.
1: Supongo que ya lo tenía listo.
3: Porque es legítimo dudar del verdadero interés en los juicios de extradición para autoridades electas. Uh-huh. Porque primero hay que tenerlo claro, vienen por unos. Luego por otros, hasta que oficinas del Departamento de Justicia se vuelven el principal elector de México.
0: Ah, a ver, presidente.
1: Tómala, tiene toda la razón.
0: vienen por uno y luego por otro. No se van a llevar a nadie que sea inocente. Están buscando llevar a juicio a personas.
1: ¿Pero por qué? ¿Por qué tienes tú esa confianza ciegas en los gringos? ¿Por qué no se van a llevar a alguien que es inocente?
0: O sea, ya son como los, son los marcianos, son extraterrestres que van a, a abducir a nuestros pobrecitos políticos indefensos que no han hecho nada. No, güey. Están
1: quiero hubiera cárteles en Estados Unidos. No. Y son bien respetuosos de la legalidad. Ay, claro, yo confío en ellos.
0: Tienes toda la razón. Claro que hay cárteles en Estados Unidos. Alguien colabora con estos señores para vender drogas y para hacer todas las
1: cosas. Que los agarren allá y no estén vendiendo armas a México.
0: Como aquí no les hacen nada, como aquí siguen en sus puestos, como aquí se protege a muchísimos personajes que ustedes ya conocen. O sea, Adán Augusto, Américo Villarreal, en todo.
1: Bueno, pero tienes pruebas, preséntalas. Pues es que también hay que apegar.
0: Si no hay
1: derecho,
0: pruebas, ¿por qué se van a entregar estos personajes si no hay pruebas? Si no hay nada.
1: Ah, no, esos güeyes yo creo que sí son culpables. Solitos fueron a entregar.
0: Pero sus jefes no sabían nada.
1: No, pero a ver.
0: No, pues no más. O sea, güey, por favor.
1: A ver qué canta.
0: Sí, va, a ver, eso es lo importante. El asunto, todo esto inició cuando se llevaron a miembros de los cárteles y ellos tuvieron que cantar. Tuvieron que decir, oye, para que me den una condena menor o me hagan testigo protegido, pues yo te digo esto y esto y esto. De ahí se ha ido como hilo de media hacia los rochamoyas del mundo y de ahí hacia sus subalternos que se han ido a entregar. Entonces todo parece indicar que sí hay algo ahí.
1: Pues yo veo un tremendo entreguismo de la oposición mexicana.
0: Yo decir, lo que veo...
1: Ay, sí, Donald Trump nos va a salvar, va a hacer justicia en México. Y lo que está pasando está metiendo sus propios intereses.
0: Yo no creo que sea una cuestión de interés electoral en México como lo que está vendiendo la presidenta. En todo caso sería un interés electoral para Donald Trump, que está a la baja en Estados Unidos con la economía hecha mierda, con una guerra que nadie quiere.
1: Pues claro que es, y también no es para Sheinbaum,
0: güey. Como el barbaján que es.
1: Hay que entender lo que está pasando. El 31 de mayo arrancó en México la campaña 2027. Sí. Y ahora la estrategia va a ser esa, cerrar filas alrededor de Morena en contra de Maciozar, el extraño enemigo que quiere controlar las elecciones en México.
0: Es lo que nos está vendiendo el gobierno.
1: Es brillante, y les va a funcionar.
0: No vamos a entregar a nuestros narcos porque el maldito gobierno opresor quiere meterse en nuestras elecciones. ¡Viva México! Está muy difícil de vender, güey.
1: No está muy difícil, les va a redituar electoralmente. Vamos a escuchar un poco más de lo que dijo Claudia Sheinbaum el fin de semana.
0: Venga.
3: Eso no lo podemos permitir.
1: La injerencia extranjera.
3: Y entonces debemos preguntarnos, surge la pregunta legítima, ¿es realmente interés legítimo, genuino, por ayudar a México? ¿Es realmente un interés legítimo para combatir a la delincuencia organizada?
1: Eso porque sí.
3: O quizá estamos viendo cómo sectores de la ultraderecha estadounidense utilizan a nuestro país para posicionarse rumbo a sus elecciones del 2026.
0: Eso sí puede ser.
3: ¿O acaso pretenden influir en la elección de 2026?
0: Ahí está el espantajo, ahí está.
3: En nuestro país.
1: Sí.
3: No son preguntas retóricas.
1: Okay. No, tienes razón.
0: Si no
1: hubiera... Espérate, espérate. Deja oír a la presidenta.
0: Es que ya oí lo suficiente de la perorata patriotera y barata. Es una baratez lo que estoy oyendo, güey.
1: No es verdad, tiene razón en muchas de las cosas que dice.
0: En algunas de las que dijo, sí, nomás que ahí sacó al espantajo. ¿O será que vienen a robarnos nuestra selección? ¿O será que es Drácula y nos va a chupar la sangre? ¿O será que es la peste bubónica? ¿Qué es? ¿Qué es?
1: El gobierno gringo tiene claros intereses en acabar con las izquierdas latinoamericanas. Ya acabó con la venezolana. Va ahora tras la cubana.
0: No acabó con ella, la está controlando y la dejó intacta, ¿eh?
1: La izquierda se acabó.
0: Al pueblo venezolano le está yendo igual de mal, nada más que ahora son otros los güeyes que dejó ahí con amenaza de que les pasa lo mismo que a Maduro, ¿eh?
1: Pero ya que los que gobiernan hoy en día son los gringos, no son los chavistas. Hacen ahora, lo que diga Trump. Déjame acabar. Cuba, ya dijeron que Raúl Castro es un delincuente, un asesino, y dictaron orden de aprehensión en su contra.
0: Falta que
1: se peleó con Gustavo Petro, el presidente colombiano.
0: Sí. Que por cierto.
1: Y este fin de semana hubo elecciones, la primera vuelta.
0: Y que gane
1: el candidato de derecha.
0: Y que no le salen las cosas a Petro y que no quiere aceptar los resultados tampoco.
1: Que queda Brasil. Digo, Argentina ya es totalmente de derecha, así ¿no? Es. Con Javier Milei.
0: Argentina es un chiste malo.
1: Queda Brasil.
0: No, el pueblo de Argentina. En este momento. El gobierno argentino es un chiste
1: malo. Y queda México. quieren acabar con la izquierda latinoamericana. Si es verdad lo que dice Claudia Sheinbaum.
0: Pero a ver, si la izquierda latinoamericana está llegando a los triunfos electorales con dinero sucio de los grupos criminales que en efecto hacen daño tanto en México como en Estados Unidos, allá por una cuestión de salud pública, aquí ¿sí? por una cuestión de que nos asesinan y nos desaparecen. Entonces, ¿con quién quiero estar? Pues con quien provea seguridad, carajo, y debería de ser el gobierno de México. Me da mucho coraje que tenga que venir los pinches gringos a hacer lo que no estamos dispuestos a hacer nosotros. En nuestro país, señora presidenta, por favor.
1: Ahora bien, la presidenta de México dice que son grupos de ultraderecha dentro de ciertas organizaciones en el gobierno norteamericano. Ajá. Yo siento que Trump es un gobernante de derecha, casi de ultraderecha.
0: Nada más le falta el bigotito y la banda roja en el brazo, por favor.
1: No, no es para tanto. No. Es que es tan barato ese discurso de, claro, ajá, es un nazi, ya es a Hitler.
0: Ver, pero es, a ver, vamos a ver. Cuando es baratísimo. Cuando no quiso aceptar los resultados de la elección que perdió frente a Joe Biden, ¿qué hizo? Pues trató de tomar los edificios del gobierno federal. Y es más, ¿qué hizo con toda la gente que entró, que incluso mataron a policías? Los perdonó a todos. ¿Qué acaba de hacer? Mandarle un cheque a toda la gente que estuvo en ese ataque. Mandarles un cheque, una lana. O sea, lo que está haciendo es decir, está muy bien el ultraderechismo en Estados Unidos, está muy bien la supremacía blanca. No es un nazi, okay, nada más porque no se llama Adolfo, güey.
1: Ya escucharon al Estaquita Precioso decir que la ultraderecha la encabeza Donald Trump.
0: Pues sí.
1: Y se pregunta a la presidenta.
0: Por lo menos la solapa.
1: México,
0: si no la encabeza, la solapa.
1: Ahora sí vamos con la declaración de Claudia sobre Trump, mi querido. Y la presidenta de México dice, es la ultraderecha en Estados Unidos, no ciertas agencias, pero no es Donald. ¿Con Donnie? Con Donnie todo Donnie bien, nada. Todo cool. Con adelante, miedito. Presidenta.
0: Se llama miedito eso.
2: No creo que sea el presidente Trump quien...
1: ¡No!
0: ¡No, hombre!
2: ...está ofensiva en distintos...
1: Ay,
2: temas.
1: ¿Cómo cree, presidenta, no de veras? No, yo tampoco.
2: ¿Qué hemos hecho? Nosotros ¿qué? Lo que queremos es una buena relación eso con que quiero el saber gobierno de Estados Unidos. Y con distintas... con todas sus áreas. Vino recientemente el secretario de Seguridad, Roberto, el secretario de Relaciones Exteriores, está en contacto permanente tanto con personas de la Casa Blanca como con el Departamento de Estado de Estados Unidos.
1: Gobierno a gobierno.
2: El Gabinete de Seguridad tiene mucha relación con sus contrapartes. Como lo dije ayer, yo creo que son sectores pues de la ultraderecha de Estados Unidos.
0: Y gente secreta, ¿qué quieren que... a ver, perdón, señora presidenta. A eso le decía Donald Trump el Deep State. O sea, hay unos personajes oscuros que controlan, son reptilianos y comen niños. Y entonces usted está cayendo en el mismo juego. Usted lo que está haciendo, señora presidenta, con todo respeto, es lo que tiene que hacer como presidenta de México, y es no hacer enojar a Donald Trump, que es un tipo voluble, con la piel muy delgada, que es un tipo vengativo, que es una persona que yo creo que ya no está jugando con toda la baraja, que le falta un caramelito para
1: hombre, lo que hizo la presidenta el fin de semana enojar. Es brillante. Puedes estar de acuerdo o no de acuerdo con ella.
0: ¿Brillante políticamente?
1: Políticamente es brillante. Uh-huh. Arranca la campaña del 2017, fortaleciendo a Morena en contra de Macio Sare, enredándose en la bandera, Juanita diciendo que la ultraderecha gringa son los malos, pero Trump no. Claro. Trump no. Y Trump entiende que todo discurso local, o sea, aquí en México, de política exterior, está dirigido a los votantes, no está dirigido a la Casa Blanca. Uh-huh. Con la Casa Blanca tienen otros canales de comunicación. Entonces, la presidenta se para el cuello, defienda a la nación y,
0: no defiende a la
1: y arranca la,
0: da tole con la el contienda. Dedo. No defiende nada, da tole
1: aquí,
0: con el dedo.
1: El tema es qué pasa con los señalamientos que hay en contra de ciertos políticos. Correcto. ¿Por qué no se procede? ¿Por qué no la Fiscalía General de la República procede contra ellos?
0: Que justo eso es lo que te iba a decir. O sea, Donald Trump lo que está pensando es los tengo, o sea, de los cortitos y rizados pelitos, güey. Los tengo de los tanates, porque te voy a decir una cosa. Si canta, por ejemplo, va a juicio, pon tu Rocha Moya, y dice todo lo que sabe, salen embarrados hasta, mira, como decía Jordi o Adal, ya no me acuerdo, pum, pum, hasta ribotototota, güey. Y se llevan entre las patas a un montón de gente, entre ellos, muy probablemente, a quien sí sabía absolutamente todo, en el sexenio pasado,
1: Andrés Manuel va a acabar en la cárcel porque él era el líder del cártel.
0: Pues, a ver, espérame, pero hay deudas políticas de Claudia Sheinbaum para con López Obrador, no me digas que no.
1: Sí.
0: Bueno,
1: sí.
0: Y hay personajes muy cercanos a López Obrador, precisamente como Rocha Moya, que fue uno de sus hermanitos políticos, que le ayudó un montón.
1: al ¿quién cual manda en México?
0: Al cual prácticamente lo hizo ganar en su estado, a Rochamoya.
1: ¿Quién manda en México? ¿Manda López Obrador? ¿Manda Claudia Sheinbaum? ¿Manda el narco? Claro. ¿O manda Donald Trump?
0: ¿O mandan esas tres personas, esas cuatro personas? No, Donald Trump, ¿sabes qué? Yo creo que está haciendo lo que mejor hace, que es como un chivo en cristalería.
1: Y él también está viendo en sus elecciones que hay en noviembre.
0: Claro, y barre mal, ¿eh? Por cierto, la popularidad de Donald Trump está del carajo.
1: Parece que le valen las elecciones, parece que está hecho a la idea de que va a perder y punto. Pero vamos a escuchar qué dice.
0: Está hecho a la idea de que va a ser trampa porque lo que está haciendo es latinoamericanizando la política de los Estados Unidos. Eso es lo que está haciendo.
1: La presidenta habla acerca del caso Rochamoya. ¿Qué nos dice, presidenta, acerca del gobernador con licencia de
0: Sinaloa? Chequen ustedes lo terso y lo superficial. Adelante.
1: A ver.
3: Un hecho de esa magnitud no tiene precedentes
0: que se hayan
3: en la historia de nuestra relación bilateral. Y entonces, debemos preguntarnos, surge la pregunta legítima, ¿es realmente interés legítimo, genuino, por ayudar a México?
0: No.
3: ¿Es realmente un interés legítimo para combatir a la delincuencia organizada?
4: Sí, eso sí.
3: O quizá estamos viendo cómo sectores de la ultraderecha están.
1: Gracias. Entonces, ¿cómo cambió el discurso, ¿no? Ahora ya está en la arenga, está en la plaza pública.
0: Por un lado, y como
1: ¿dónde quedó la cabeza fría?
0: Bueno, como bien dijiste hace rato, hay canales, ¿no? O sea, el canal directo a la Casa Blanca es uno, en donde las cosas, me imagino, van mucho más suaves. Y hacia acá, hacia el pueblo, pues claro, hombre, que se envalentona y se enreda en la bandera y se avienta del Alcázar y hace todo tipo de aspavientos y estas cosas. ¿No será que se quieren meter con nuestras elecciones? Señora,
1: sí,
0: el problema...
1: Sí, se quieren meter con nuestras elecciones.
0: El problema es que tenemos un montón de políticos inmiscuidos con los grupos criminales y lo sabemos desde políticos muy chiquitos, locales, alcaldes, hasta gobernadores y en una de esas hasta expresidentes. Entonces, por favor, señora, no nos quiera vender el espantajo extranjero.
1: ¿Expresidentes?
0: ¿Tú no crees que Calderón sabía cosas? ¿Tú no crees que López Obrador sabía cosas? ¿Tú no crees que, o sea, los expresidentes claro que saben y dejan pasar?
1: ¿Estás de acuerdo con Claudia Sheinbaum? Escucha lo que dijo Claudia Sheinbaum acerca de los expresidentes. Venga.
3: No olvidemos que durante el sexenio de Fox se vivió la cruel represión de los pobladores de San Salvador Atenco o la brutal represión a los maestros de Oaxaca. Por si fuera poco, Fox encabezó el desafuero en contra de Andrés Manuel López Obrador.
0: No puede ser.
3: Y
1: es
3: su
1: verdad.
3: Obra cumbre, crimen. El fraude electoral del 2006 que llevó a la
1: presidencia. Gracias, presidenta. O sea, estamos discutiendo lo de hace 20 años.
0: Pero acuérdate que esto es de manual de... Ahora sí que viene en el manual básico del cuatroterismo. Hablar del pasado y decir que estos güeyes eran lo peor, pero nosotros somos diferentes.
1: A mí me pareció brillante el discurso y la estrategia que está adoptando.
0: Oye, pero nada más te quiero hacer una pregunta.
1: Esté yo de acuerdo o no con ella, la estrategia es brutal.
0: Ella dijo una cosa que es muy cierta, y ahí sí estoy de acuerdo. Esto no tiene precedentes, que un gobernador en funciones lo señalen y lo requieran a una corte de los Estados Unidos por nexos con grupos criminales. Eso nunca había pasado. Entonces, cuando hablamos del pasado y de lo malos que eran y de esto y del otro... A un gobierno mexicano nunca le había pasado esto. ¿Por qué? Pues porque al parecer muchos de los miembros de este movimiento, de esta transformación, están metidos hasta las cachas con el narco.
1: Sí, como ha sucedido históricamente con otros partidos de otros gobiernos.
0: Sí, nada más que a estos ya lo señalaron.
1: A estos les cayó la voladora.
0: Y a estos ya se les fueron sus subalternos a declarar a Estados Unidos y a decir todo lo que saben a cambio de que no los metan de por vida al bote. Perdóname,
1: pero
0: eso está
1: vacunando Claudia Sheinbaum, está diciendo es injerencismo, están buscando ir por esto.
0: ¿Y quién le va a creer?
1: Se quieren convertir en el primer elegido.
0: ¿Quién le va a creer eso?
1: Muchísimo.
0: Pues deberíamos de despertarnos como mexicanos y no comprarles todo el pinche cuento a estos amiguitos de los gobiernos.
1: ¿Pero qué dijo el expresidente? ¿Qué dijo el expresidente Vicente Fox acerca de las declaraciones de Claudia Sheinbaum? Adelante.
0: ¿Qué va a decir? Este se puso feliz, ¿no? A
5: ver. Y que efectivamente hubo una elección que no fue una elección de Estado, fue una elección democrática en la cual el ganador es el presidente Calderón.
1: 2006.
5: Y López Obrador pues quedó muy ardido de ocasiones anteriores, muy ardido de no tener la presidencia de la República, que para él era su máxima aspiración. Luego fue desaforado, fueron 500 diputados los que lo desaforaron. Y sin embargo, vuelve la cantaleta de Claudia a referirse a Vicente Fox. está muy, pero muy ardida por esta inmensa manifestación que se hizo allá en Chihuahua, la cual concurrimos los dos.
1: Gracias.
0: No hemos hablado de eso, pero con el asunto de Maru Campos, a la cual están...
1: No fue avasallador.
0: Como bruja para la quema, diciendo, esta es la vendepatrias que dejó que entraran los agentes extranjeros, que por cierto, son malísimos porque vienen a desmantelar laboratorios y acabar con el crimen. Pero son una mierda, son un asco. Entonces, a ella la están usando como pues, la bruja para la quema, pues. O sea, ahí está, traigan las antorchas, amarrémosla a un árbol y quemémosla.
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1: 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El top 10 del día de hoy se va a llamar... Frases que arruinan un funeral.
0: Frases que arruinan un funeral.
1: Es un honor.
0: Es un horror. Ok. Frases que arruinan un funeral. No, ya vámonos, este está bien muerto.
1: Ya llegó porque lloraba.
0: Abran una ventana,
1: huele a muerto. Frases que arruinan un funeral, el top 10 hoy aquí en La Corneta, pero todavía no nos vamos a ir a corte.
0: No,
1: tenemos tiempo,
0: más.
1: Podemos seguir disfrutando. Otro tipo de cositas.
0: Se puso sabroso el asunto, ¿no? O sea, se puso sabroso y se está poniendo muy interesante. Les digo, a ver, este señor que ya tuvo su audiencia, el Gerardo Mérida Sánchez, en la Corte de Nueva York, pues después de que pasaron 20 minutos, porque 20 minutos tuvo la jueza para decir, ok, este señor se va a quedar guardadito un rato, tenemos información, va a salir un montón de evidencia de por aquí. Entonces, ¿esa corte está mintiendo? ¿Este güey no hizo nada? ¿Nadie sabía lo que estaba haciendo este señor? O sea, ¿el gobernador del estado no sabía lo que estaba haciendo este señor?
1: Por favor.
0: Me parece difícil de creer. Entonces, sabía Rocha Moya...
1: Yo sí creo que hay corrupción.
0: Sí, pero entonces,
1: también creo que hay política.
0: ¿Cuál es la defensa férrea de Claudia Sheinbaum? ¿Por qué no mejor buscamos a estos personajes, los enjuiciamos aquí en México, le rascamos bien? ¿Por qué? Porque son de la 4T. ¿Por qué? Porque hay cercanía política con ciertos personajes, como por ejemplo López Obrador.
1: Pero ya, o sea, algo bonito, esta quita precioso, vamos a darle al público algo que sea gozoso.
0: Venga, ¿qué
1: de
0: quieres?
1: De eso se trata este programa.
0: ¿Qué quieres?
1: El
0: ¿Qué
1: próximo
0: quieres?
1: 11 de junio arranca el Mundial.
0: Así
1: es. El partido inaugural, como bien saben, es México contra Sudáfrica. Muy ahora, ¿qué bien. Pasa con todos los niños que tienen escuela ese día? Jueves 11 de junio.
0: ¿Van a tener escuela?
1: Clara Brugada, la jefecita de gobierno, Clarita Brugada.
0: La Pintajolotes.
1: La señora de Morado nos dice lo siguiente al respecto. Adelante.
4: El secretario de Educación Pública, Mario Delgado, me informó que el día de la inauguración del Mundial, el 11 de junio,
0: se abole la escuela.
4: Habrá clases de educación pública básica, primaria, secundaria,
0: padrísimo,
4: y media superior. Y esto pues es importante, estamos padrísimo hablando del día de la inauguración.
0: Que no
1: gracias,
0: vaya,
1: Clarita Brugada, qué buena Clarita, noticia nos dan.
0: ¿Ya viste
1: no hay clases,
0: Clarita
1: se
0: Brugada,
1: no hay clases.
0: Gastó muchos millones de pesos, pero millones de pesos en pintar de morado los puentes. El único pedo es que la señalética internacional dice que un color amarillo es la visibilidad. Entonces, no, pero tú pagaste padre los litros de pintura, güey.
1: Tú también.
0: Por
1: gózalos, disfrútalos.
0: Ya lo están pintando de amarillo.
1: Qué bonito.
0: Espérate,
1: morado.
0: Ya lo están pintando de amarillo. O sea, ya va para atrás. Ahora, además de gastar en pintar de pinche morado, ahora hay que pintar otra vez de amarillo. Y luego
1: tú
0: gastaron.
1: Lo pagaste, piensa en tu morado.
0: Y gastaste.
1: Disfruta tu morado.
0: ¿Y sabes qué otra cosa? pintaron los ajolotitos en los cruces y ya se borraron porque no usaron la pintura correcta y no se adhiere al asfalto porque son pendejos, o sea, de veras.
1: Ya, güey. Minucias, detalles, vamos a gozar, que somos anfitriones de 3 partidos, o no sé cuántos, 7 o 9.
0: Gracias, Clarita Brugada, por tirar mi dinero al caño.
1: De este extrañísimo mundial y que estamos ajolotizando, ¿no?
0: Ajolotizando.
1: Ajolotizando la ciudad.
0: Ajotolizar. Ajotole con el dedo, no, ¿verdad? Esa es otra cosa.
1: Sí, es muy bonito el ajolote, yo soy fan, me encantan.
0: A mí me gusta el ajolote. ¿Sabes qué? En vez de pintar de morado, ¿por qué no preservan los lugares donde vive el ajolote?
1: ¿Sabes qué? Ya me tienes harto, güey, nada te gusta.
0: Xochimilco.
1: Y deja de tirar cagada en el radio. Mejor, si no te gusta el gobierno, lanza tu candidatura, ya, anímate. Todo lo criticas, todo, nada te gusta.
0: Voy a estar aquí un rato.
1: Estás
0: en México,
1: enfermo.
0: Voy a empezar. Atiéndete. Mi candidatura. Voy a empezar.
1: ¡Ah, vaya!
0: Voy a empezar mi candidatura ya. Ya estuvo bueno, ya me cansé.
1: ¡Bravo, candidato!
0: Ha llegado el momento de que nos dejen de querer ver la cara de pendeques con discursos patrioteros chafas y baratos y con excusas bastante tarugas para proteger a los que en su propio movimiento están embarrados de una bola de fregaderas presuntamente ilegales. Entonces, no vamos a soportar más que nos estén queriendo ver la cara de tontos gritando ¡Viva México! ¡Ya estuvo bueno! ¡México es más que ustedes! ¡México es más que su gobierno! ¡México es más que su movimiento! ¡México somos todos! ¡Y buena parte de nosotros ya estamos hasta los huevos! ¡Gracias!
1: Pregúntese usted, ¿quién manda en México?
0: Exacto.
1: Manda el narco, manda López Obrador, manda Claudia Sheinbaum, manda el gobierno gringo o manda el pueblo.
0: No sé, no lo sé todavía. El gobierno gringo no, ¿eh? Ese sí lo podemos descartar totalmente.
1: Ya dijo Claudia Sheinbaum quién manda en México, el pueblo.
0: Mira,
1: desde 2018, ¿sabes qué? Manda el pueblo.
0: Ahí te va un resumen, a lo mejor muy bobo del asunto. Lo más conducivo a quitarse la bronca de encima, señora presidenta, sería enjuiciar a estos personajes en México primero, y si se encuentra algo, mandarlos para Estados Unidos. Pero usted no lo puede hacer. Y creo que todos sabemos que usted sabe, que yo sé, que todo México sabe por qué no lo puede hacer. Así de fácil, así de sencillo y así de claro.
1: Tu misma perorata de todos los días.
0: Pues es que es cierto, güey.
1: Obviamente eso no le conviene y lo sabes.
0: No, no lo puede hacer. O sea, están atoradísimos, están en esto se llama un impas. Aquí
1: un
0: no.
1: Callejón sin salida.
0: Y el problema es que arriesgar a todo un país para proteger a sus co-conspiradores, digo, y eso, perdóneme, no estoy diciendo que usted esté metida, señora presidenta, pero muchos de sus cercanos sí. Todos esposos. Está difícil.
1: Bueno, ya saben cuál es el top 10. Si quieren participar, se les conmina que manden sus propuestas vía X antes Twitter. Frases que arruinan un funeral.
0: Bueno, pues mándenme ya. Y nosotros, ¿sabes quién manda en la corneta?
1: El nuevo.
0: Y nos va a mandar un corte comercial. Vamos y venimos, no se muevan. Esto es su sillita. Ahorita venimos.
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2: Pues la otra actividad favorita del ser humano es estarse metiendo en lo que no le importa, ¿no? Y por eso tenemos el círculo rosa del día de hoy.
3: ¿El círculo rosa?
2: Vamos a dejar la política, la noticia, porque tenemos una que está bastante politicona. Esa la vamos a dejar al final, ¿no?
3: Al final. Vámonos con lo amable, lo bonito.
2: El Apio Quijano a boxear, güey. Esto sí nunca jamás pensé oírlo. El Apio Quijano se va a subir a un ring de box. No sé por qué.
3: Pero el Apio, yo no le veo cualidades pugilísticas.
2: Yo tampoco.
3: Es un tipo súper pacífico.
2: Sin duda, tranquilo.
3: Muy tranquilo.
2: Muy educado.
3: Amable con todo mundo.
2: De muy buenas maneras, incluso de suaves maneras. No sé por qué quiere subirse la pito. Lo van a lastimar, güey. Te digo que esto se está saliendo de control, lo de las peleas de box, güey. Se está saliendo de control.
3: Pero de verdad, ¿y con quién se subiría? ¿Tú te subirías al ring con el Apio Quijano o se te frunce horrible?
2: No lo quiero lastimar, güey.
3: Ah, sí, de huevo. Muy nalga, ¿no? Muy glúteo. Sí, no, muy nylon, ¿no?
2: Yo no sé si el
3: Apio. ¿Oíste, Apio? Dice el Estaca que se la pelas.
2: Yo estoy seguro.
3: ¿Estás seguro?
2: Segurísimo.
3: A lo mejor ha estado tomando artes marciales durante 30 años y es bueno.
2: A lo mejor sí, digo, yo llevo boxeando más o menos.
3: Dios del ring.
2: 5 años, ¿no? Pero no creo que el Apio Quijano se deba de subir a un ring, lo van a lastimar. Aquí lo importante es que un día se va a lastimar a alguien. Un día se va a lastimar a alguien, carajo.
3: No, pero tendría que ser alguien. Vale, vamos a escuchar lo que dijo el Apio y ahorita.
2: Venga, Apito, dinos, ¿por qué vas a hacer esto? ¡No lo hagas! Además de todo, tú eres un hombre atractivo, joven, que todo el mundo quiere ver en buenas condiciones, no con la nariz volteada
3: bello.
2: Al otro lado de la cabeza, güey. Ay, Apito, vas.
4: Claro, sí me han invitado. Honestamente, también es ver con qué tipo de contrincante tendría, porque la verdad es que está complicado. Y yo soy muy pipiris, entonces a mí que me toquen y que me peguen y así, no, pues no está tan fácil. Pero, pues bueno, también, pues si hay un dinero interesante y todo, pues podemos llegar a buenos acuerdos, pues probablemente me verán ahí en el ring.
3: ¿Qué? Es un mercenario, el Apio Quijano, que quiere dinero.
2: Quiero entender, ahorita vamos a lo metalizado que me salió el Apito, ¿no? Pero lo que me llama mucho la atención.
3: ¿Cuál es su metal favorito?
2: El titanio. Titanio, que dura muchísimo, que sirve para hacer.
3: El oro, la plata.
2: El oro también, a mí me gusta mucho el oro y la plata.
3: A ti te encanta el fierro, ¿no? Ese es tu metal favorito.
2: El fierro viejo que vendan por ahí. No, mira, a ver. Me llama la atención que dice el Apito que es muy pipiris y que por eso
3: sí es.
2: No. A ver, yo conozco mucha gente muy pipiris que revienta madres, güey. Muy súper, súper pipiris nice, de muy buena familia, incluso gente, capitanes de industria
3: ejemplos,
2: son súper pip. No voy a decir nombres, se me hace feo, güey. Pero que te revientan el hocico en dos golpes, güey, porque han entrenado toda su vida.
3: A mí me la pelan.
2: Lo pipiris no quita el saber meter las manos, para nada, Apito. Eso creo yo que es una.
3: Y no le gusta que lo toquen, entonces no se va a dejar.
2: Ah, depende de quién, ¿no?
3: Depende de quién y cómo.
2: Se suba al ring con él.
3: No, lo que no quiere, y a lo mejor que quizá es rapidísimo el Apio Quijano, ¿no?
2: Puede
3: y
2: ser.
3: Nadie lo puede tocar y baila como mariposa.
2: A ver, en una de esas.
3: Pero pica como abeja.
2: Como lo hacía Mohamed Ali, ¿no?
3: Así o sea, es, que de eso decía, ¿no?
2: Like a butterfly and stings like a bee.
3: Vuela como mariposa.
2: Mohamed Ali, si usted se sabe esa canción, ya está usted muy viejo.
3: Así es.
2: Pero bueno. A ver, el
3: yo
2: Apito,
3: sí creo
2: entonces,
3: que podría ser un Mohamed Ali.
2: Mira, el Apito creo yo que está en buena forma física, pues bailaba y hacía sus shows y demás, entonces me imagino que está en buenas condiciones físicas. Con un entrenamiento de unos años, a lo mejor.
3: ¿De unos 20 años?
2: Volver. No, pero pon tú un año. Mira, te voy a decir ya en serio, alguien que nunca ha entrenado boxeo, por ejemplo, pues sí necesitas como un añito para agarrarle, primero que nada, la condición, güey. Porque es la condición aeróbica y de respuesta muscular y demás que necesita.
3: Es crucial, si no pregúntale a Trejo que se le acabó el aire y lo marearon.
2: Justo lo que le pasó, porque Trejo, pues hagan de cuenta que lo sacaron directamente de la piara, lo pararon en dos patas y lo pusieron a boxear. Entonces, pues no le dio el aire. No sé, Apito, yo que tú no me arriesgaría. Y lo de la lana, pues lo entiendo, ¿no? Todo el mundo quiere ganar buena lana, pero a golpes no, Apio. Tú puedes hacer tantas otras cosas, güey.
3: El Apio Quijano tiene 49 años. Todavía puede entrenar, sí. Es joven desde nuestra perspectiva.
2: Digo, yo tengo 57.
3: Seguro, ahorita que dijiste que 49 es joven, muchos escupieron el café, ¿no?
2: Pues sí, pero van a llegar también, güey. Mira, este fin de semana comí con una amiga que ya dice que ya la edad le pesa muchísimo. ¡Qué horror!
3: Así, ¿ah, ya lo viste comiendo?
2: Una señora muy guapa. ¿Eh? amigas. Sí, muy a gusto. Bueno, es una amiga mía que tiene, ya tiene cierta, una de esas amigas. Y la verdad es que, pues sí, todos vamos para allá. O sea, y estamos hablando de una mujer que, o sea, era apreciada internacionalmente por su belleza. Y ahora, pues, dice que se queja de la edad. Digo, oye, la otra opción es la mala, güey. La mala es que
3: ya no, nunca cumplir más.
2: Y además, yo no me quiero morir nunca para saber en qué acabó el cuento, güey. Si sí acabaron en la cárcel o no estos hijos de la chica. O sea, si sí se los llevaron a Nueva York. Iban
3: pero
2: a
3: no, no sabremos en qué acabó el cuento. Como no nos toca el fin de la humanidad, que es, yo creo que no nos va a tocar.
2: Yo por eso lo he estado pidiendo.
3: Nunca vamos a saber en qué
2: acabó. Si me voy yo, se van todos, ¿cómo no?
3: Pues desde tu perspectiva se van todos, ¿eh? Desaparece todo, sí, se va, adiós. Toda percepción.
2: Se apaga el foco. Bueno, vamos a seguir con los espectáculos. Y
3: ¿Cómo estás de tus erecciones? ¿Ya usas la bombita esa de Andrés García?
2: Fíjate que no, estoy tomando mis jugos de betabel con
3: ¿Jugos de betabel, o sea, de viejito?
2: Jugos de betabel, güey. Sí.
3: Jugos de anciano.
2: Betabel lo produzco yo. ¿Cómo ven? Así se va a llamar. Jugo de betabel estaca.
3: Porque mi propia está producción.
2: Hacerse viejo. Jugo de
3: yo
2: betabel.
3: Yo disparo.
2: Exacto, hecho con lácteos de calidad. Jugo de betabel, ya.
3: Porque se decía que Andrés García tenía problemas de erección. Este gran semental garañón, el guapísimo ligador, bueno, que se dio a todas
2: él
3: las...
2: Él mismo promocionaba una bombita y se ligó a medio México, como bien estás diciendo.
3: No sé bien cómo funcionaba la bombita de Andrés García, pero...
2: Era una bomba de vacío.
3: Sí,
2: esas bombitas, es muy sencillo el concepto. Acuérdate que el pene se ingurgita, ¿eh? O sea, se hace rígido porque los tejidos cavernosos y esponjosos
3: y deliciosos
2: se rellenan de sangre y hay un mecanismo que deja que la sangre atrapada.
3: ¿Pero cómo
2: en
3: se
2: el
3: usa?
2: Pene. Por eso está duro. Ah, la bombita, pues así es una bomba de vacío. Le sacas el aire.
3: ¿Pero que tiene un capelo de vidrio y te lo pones encima del pene?
2: Y te lo pones encima
3: y lo pegas
2: del pene
3: al
2: y los testículos. Sí.
3: ¿Incluye los testículos también?
2: Según entiendo, sí. Yo no tengo una, pero según entiendo, sí. Entonces ese vacío hace que la sangre llegue al pene y si estás sano, o sea, si no tienes, ¿cómo se llama? Una fuga venosa, que es lo que causa en muchos casos la disfunción eréctil. Esto me lo contó un amigo, ¿eh? Pero bueno, se llena el pene de sangre y se higieniza. Pues es que lo he investigado, pero ya con mis pastillas de capsaicina y mis jugos de betabel... y demás, ya, mira, acá, güey, como
3: yo también
2: como
3: tengo
2: brazo
3: de betabel que te, bueno, en fin. Bueno, vamos a escuchar la realidad sobre la bombita de Andrés García. En boca de alguien
2: Lin May, ¿no? En boca de Lin May.
3: En boca de alguien que sabe de lo que está hablando porque estuvo con este hombre. Lin May. Lin May recuerda. Sí.
2: No puedes decir esas cosas juntas, se oye muy feo, güey.
3: Sí. Adelante, Lin May.
5: Claro, son recuerdos muy bonitos. Muy bonito, era muy cachondo, muy...
6: ¿Y
5: muy
6: todo
5: muy
6: bien?
5: Lindo.
6: 10 de 10.
5: 10 de 10.
7: Sin bombita, claro, tú luchaste sin bombita.
5: Sin bombita, sin bombita. Porque eso de la bombita era negocio de él, ¿por qué? Porque las vendía. Y sí le dejaba lana. Él fue muy inteligente. Hasta para el negocio fue inteligente.
7: Fue pretexto.
5: Fue pretexto eso para hacer lana.
7: Así es, pero, él no necesitaba bombita, pero
5: no,
7: sí vendió muchas.
5: No, pero vendió muchas.
2: Sí. Bien hecho. Y me aguanto que me digan que tengo disfunción eréctil y ya.
3: Total, estoy facturando.
2: Pues da igual, ¿no? Y aquí me consuelo con mi BM, con todo el dinero de mi banco. Le enseño a mi BM mi cuenta de banco y solita responde.
3: Ah, ya vi cómo es la bombita, güey. Es como una especie de jeringa grande. Metes el pene ahí dentro, flácido, y le bombeas para que salga el aire. Y no sé por qué eso provoca una erección. ¿Por qué provocaría una erección no tener aire?
2: ¿Por qué? Porque es una bomba de vacío. Entonces, si estás, además de todo, digamos, de buenas, estás viendo algo que te está estimulando, la sangre más fácilmente se va a quedar dentro del tejido esponjoso, cavernoso y delicioso, y tendrás una erección utilizable.
3: Ándale, y entonces Andrés García nada más nos vio la cara a todos, no tenía problemas de erección.
2: Correcto.
3: Aunque así él decía es. Que, yo oí una vez a una de sus amantes decir, no hombre, con la bombita era, o sea, podría el güey estar dormido. Decía, yo una vez estuve con él estaba en una hamaca dormido, y yo me estuve una hora ahí montada.
2: ¿Era Anita?
3: Anita, siéntate en la hamaca.
2: Súbete a la hamaca, Anita.
3: Eso. ¿No? Siéntate
2: pero
3: en
2: a ver.
3: La hamaca, Anita.
2: A lo mejor lo que tenía después Andrés García, porque estos son los tiempos de antes del sildenafil, ¿no? Y el tadalafil y las otras medicinas estas que causan erecciones, que eran para otra cosa, pero que como efecto secundario causan erecciones. O sea, tienen un efecto circulatorio, pero a lo mejor también lo que tenía era un implante peneano neumático, que alguna vez les he contado que un día llegó al consultorio donde atendía a mi esposa urgencias, en no sé qué pueblito en el Estado de México, y llegó un güey que se había medio infartado en un motel, pero traía una erección gigantesca, o sea, tremenda, y no se le bajaba, y estaba inconsciente, ya pasaban día y medio y no se le bajaba, y se le estaba necrosando el tejido del pene. Hasta que llegó su esposa, y le levantó el saco escrotal y le desinfló el implante peneano neumático. Porque eso también existe, o sea, te le inflas como globo. Y puedes estar dormido, en efecto. Incluso eso lo que hace es que zombifica tu pene. Está muerto, pero está vivo a la vez.
3: O sea, está rígido, pero no tienes. Puedes no tener ninguna excitación.
2: Es un pene zombie.
3: Puedes estar viendo corridas financieras en Excel, excitadísimo,
2: puedes estar
3: con una erección brutal.
2: Puedes estar corriendo un 10K y traes una erección porque está inflada. Te pones una banderita ahí.
3: Está muy imagínate ir a la playa, ¿no? Todo el tiempo.
2: Acá. Traje de baño. Yo lo haría. Si tuviera uno de esos implantes, lo haría. Con un espejo, bueno, además.
3: Vamos a hablar ahora de uno de nuestros grandes maestros en estas malas artes de la comunicación, que es el gran Eugenio Derbez.
2: Grandísimo.
3: Que no nada más ha sido maestro nuestro, ha sido maestro de muchísimas personas.
2: Pues tiene mucho que enseñar, sabe mucho acerca del negocio del entretenimiento.
3: Enseña poco. ¿A ti te gustaría que enseñara más, Eugenio?
2: Sí, la verdad sí. Siempre me faltó como más, más piel.
3: Un poquito más, ¿no?
2: Un poquito más de piel. Sí.
3: Bueno, vamos a escuchar ese relato. Resulta que no nada más nos dio clases a nosotros, también fue maestro de Alfredo Adame. Adelante, Adame.
6: Me fui a inscribir a la academia de Silvia Derbez. Silvia Derbez es la mamá de Eugenio, que fue una diva del cine y una diva de la televisión. Después, en esa época, Derbez estaba en el programa, en el programa de una comediante. Y entonces él era como el patiño de la...
8: Con Anabel, ¿no?
6: Anabel Ferreira. Y entonces, pero pues le iba muy bien. O sea, la gente sí lo amaba el cabrón, porque pues ese discómico lo traía de siempre, ¿no? Me inscribo en la academia y de repente faltaba, por ejemplo, el maestro de voz y dicción. Entonces iba Eugenio y nos daba la clase. No, análisis de texto. Oiga, no. Expresión corporal, pues todo este rollo lo suplía a los maestros y él me daba clases.
2: Ah, ok. Ándale. Pero yo pensé que iba a contar y un día me dijo no sé qué y lo mandé a chingar a su madre y le pegué.
3: O sea, me faltó él me enseñó las patadas de bicicleta.
2: No fue un buen cuento, Adame. A mí siempre me entretienen mucho los relatos de Alfredo.
3: Este fue un relato sencillo, creíble.
2: Hasta se le veía tranquilo. Hasta el tono me sacó de onda. No estaba.
3: Sospecho que es un relato verídico.
2: Che, pobre, y además no tiene dinero y está horrible y es pendejo. O sea, ya sabes, ¿no? Que es. O sea, es como más animado a veces. Pero ahí estaba muy serio. Qué bueno, me gustó.
3: Es muy entretenido.
2: Bueno, Alfredo Adame, fue un actor muy relevante, sin duda. O sea, estuvo en.
3: No, y sigue siendo una figura muy relevante en los medios, ¿no? Muy estridente,
2: correcto.
3: También.
2: De una manera muy peculiar, muy. Pues
3: yo le agradezco a él y a Trejo el minuto y medio de Round the Box que queda ahí para los anales de la historia.
2: Los dos arriesgaron la vida y sí, fue una de las peores peleas de box que he visto en mi vida, sin embargo, una de las más entretenidas.
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2: Perfecto.
3: Ya bueno, sí.
2: Tenemos más espectáculos. Ahora vámonos con una amiga de este programa, con una mujer que a mí me ha entretenido muchísimo. desde hace muchísimos años, me parece talentosa, me parece
3: llena
2: guapa.
3: Llena de talento, sin duda. Inteligencia,
2: y
3: simpatía.
2: Me parece además que tiene un par de, güey, o sea, no usa minifaldas porque se le ven. Estoy hablando de Susana Zabaleta, que me cae re bien.
3: Es de Coahuila, bueno, ¿no, Susana?
2: Sí, creo que sí es de Coahuila. Creo, bueno, no estoy seguro. Pero el asunto es que pues no está muy contenta con lo que está sucediendo en el país.
3: Con la 4T.
2: No está muy contenta con lo que ha hecho la 4T. Y bueno, pues ahora que el ojo del huracán está precisamente Monclova, con el asunto de Maru Campos, ahí en Chihuahua. Pues sí, ahí en Chihuahua es donde se está gestando un problema un poquito más grande para la 4Tista administración actual. Pues Susana Zabaleta tiene esto que decir al respecto. Adelante, Susana.
8: Porque todavía oigo a políticos hablar, y no quiero decir nombres, pero esos que se sienten los futuros presidentes a decir, yo he estado aquí, tú dices, cállate, ya tiene una cirugía en la nariz, por favor, pero todavía pensando que vamos a votar por él y que vamos a con ese descaro y ese dices, por favor, basta, ¿no? Es tiempo de unirnos, es tiempo de la resistencia, y no hablo de la resiliencia, sino de la resistencia que ha tenido Coahuila, de la resistencia que ha tenido Chihuahua y varios estados más, en seguir con la oposición y decir, basta, por favor, basta de tanto, tanto sufrimiento.
2: Tanta simulación, okay, ¿no? Porque mira, creo que le está poniendo un poquito el dedo en la llaga al asunto de que...
3: A Andy, ¿no? ¿No sentiste sí que hablaba de Andy cuando decía?
2: Es que, pues sí, es que bueno, es que cuando habló de la cirugía de la nariz me quedó todo claro, porque sí, sí le rellenesco. Pero bueno, a ver, cada quien se nace, ¿no?
3: Sí, es cierto,
2: pero
3: sí es chileno.
2: Un poco, ¿no? Un poquito. Sí, nomás le falta el quesito y el... Pero bueno... Dejemos
3: pues
2: eso.
3: No sé de qué me río de las narices de los demás.
2: Eso es una baratez. Hablar del físico del señorito.
3: Es una baratez.
2: Pero bueno, a ver, esta cuestión que sienten muchos miembros de esta supuesta transformación de ya es nuestro el país y podemos hacer lo que nos dé la gana y pasarle por encima a quien sea. Y además de todo decir que quien no esté con nosotros es un mal mexicano. O sea, esta perorata.
3: Es un traidor a la patria.
2: Está pero la tachafa, ¿no? O sea, si no están con nuestro movimiento, ustedes son el enemigo. Entonces lo que te dice el gobierno con ellos, no gobierno para todos, gobierno nada más para los que me aplauden. Y eso a mí me parece que es un error. Yo creo que la gente en algún momento se dará cuenta que no estamos, porque...
3: Pero yo estoy confundido porque Susana Zabaleta era una correcto convencida de la cuarta transformación. Correcto. Yo recuerdo cuando estábamos en campaña, bueno, estábamos, ¿no? Estaba en campaña López Obrador para la presidencia en 2018, declaraciones de ella sumamente feliz porque llegaba la cuarta transformación.
2: Pues ella
3: porque
2: dijo,
3: llegaba Morena, porque llegaba qué López Obrador.
2: Qué bueno, ya se van y demás. Y luego, bueno,
3: la Susana, tenemos esa declaración. A ver, vamos a ver esa declaración de hace algunos años.
8: Ya nos va a ayudar muchísimo y ahora sí hay lana por fin, después de quién sabe cuántos miles de sexenios. Ahora sí hay lana para la cultura. Entonces, ya que se vayan los que están, adiós, bye, vete a volar, gaviota. Uy, sí, a volar, gaviotas. Que ten paciencia.
2: Mira, ¿sabes qué?
3: Y ahora cambió de opinión, ahora quiere que regrese el PRI.
2: Mira, yo creo que eso es una cuestión que es para
3: todo. O sea, es válido cambiar de opinión.
2: Es una ventaja. Yo siento que es una ventaja cambiar de opinión. Y siento yo que precisamente le apuestan los gobiernos populistas en todos los países del mundo, no sé, en Estados Unidos, a que la gente no quiere sentirse tonta. Entonces yo me hundo con el barco. Aunque sé que son un hato de ladrones y una bola de cabrones, yo sigo siendo porque estos me gustaron y yo los apoyé, entonces me hundo con el barco.
3: ¿Creyó Susana que iba a haber más dinero para
2: no, hombre,
3: arte y
2: primero,
3: cultura en el sexenio López Obrador?
2: Y lo
3: recortaron
2: todo
3: de volada.
2: Eso
3: entonces,
2: y
3: entiendo
2: salud,
3: que se sienta desilusionada.
2: Pues sí, yo también. Y ¿sabes qué? Creo que Susana es una de esas personas que sí es crítica sin miedo de los gobiernos, del gobierno que sea, y que no tiene pelos en la lengua y que lo dice. Yo creo que Susana, en su corazón, es siempre una oposición o por lo menos una crítica de los gobiernos cuando hacen las cosas mal. Yo entiendo su postura.
3: La campaña inició el fin de semana pasado con rumbo a las elecciones de 2027 y ya entendimos, ya conocimos la estrategia de la presidenta de México.
2: Sí. Enredarse
3: y de Morena
2: en la bandera.
3: Así es, y echar
2: y
3: la culpa a Macio Sarri.
2: Que la oposición está pidiendo una intervención internacional y que son malos mexicanos
3: que son
2: y que solamente.
3: A la patria entrellistas.
2: Solamente.
3: Y algunos
2: nosotros,
3: sí lo son, ¿eh?
2: Sí, pero bueno, solamente nosotros somos buenos mexicanos y solamente nosotros defendemos al pueblo. ¿Quién es el pueblo? ¿Quién sabe? Yo no soy pueblo.
3: Qué curiosidad me gobierno, da. Porque ahorita estudiamos, por ejemplo, el Segundo Imperio Mexicano, ¿no? Cuando llegó Maximiliano y los mexicanos que fueron a Europa a pedir que llegara un noble europeo a gobernarnos y la resistencia de Juárez y cómo acabó en el fusilamiento en el Cerro de las Campanas de Maximiliano junto a los traidores Mejía y Miramón. Y hoy en día tenemos muy clara la historia. Yo me pregunto, dentro de 50 años, ¿qué aparecerá en los libros de historia sobre este periodo que estamos viviendo del injerencismo trumpista, de narcos contra traidores a la patria, de colusión?
2: ¿No te acuerdas cuando México era una economía
3: de respaldo ciudadano?
2: Cuando estaba el PRI, cuando estaba el echeverrismo, que era también de tendencias de izquierda. Aunque era un gobierno,
3: era populista.
2: O sea, era una cuestión de un solo partido y un partido.
3: Pero era muy diferente, ahí no había alternancia, no había democracia, no había elecciones reales.
2: Bueno, y tú crees, a ver, si tenemos a la Suprema Corte en mítines políticos, o sea, ¿dónde está esa separación de poderes que garantiza las democracias? Están haciendo lo que hizo el PRI, quedarse con todo el poder para decir, yo aquí corto el queso y se chingan y no van a ganar ni una sola elección. Ya pasaron una ley para desestimar elecciones. Para desestimar.
3: No me sorprende. Príncipe de Maquiavelo. Están haciéndolo de manual.
2: No, lo están haciendo de manual, pero es antidemocrático. A ver, van a poder anular elecciones. Y eso ya es ley, ¿eh? Van a poder anular elecciones donde hubo injerencia extranjera.
3: Donde se demuestre injerencia
2: extranjera. Bueno, ¿y cómo se va a demostrar? ¿Dónde?
3: ¿Y qué califica de? Porque es un poco ambigua la ley que
2: no sé, pero por ejemplo, si tenemos una

0: dije algo, o si yo me metiera, si hago mi campaña presidencial que tanto ya, quiero hacer.
1: Urge.
0: Pues sí la quiero hacer, pero bueno, tenemos que serenarnos y pensar bien las cosas. Ya viste a Andy hablando ahora como, ya era niño fresa de la Condesa, o de Polanco, y ya se le quitó, ahora ya está vaqueño.
1: Porque y ahora pues, con pausa.
0: Sí, como, con pausa larga.
1: Como su papá.
0: Porque necesito esta diputación que me va a caer muy bien.
1: Hijo de el desafuero.
0: Soy hijo de...
1: A ver, tenemos ¿cómo pasó de hablar fresa a imitar el acento tabasqueño de su padre nuevo?
0: Digo, yo sé que estamos en espectáculos, pero ahorita regresando se los vamos a tener.
1: Está delicioso.
0: Ustedes nunca habían oído hablar a un chile relleno. Tenemos un top 10 delicioso el día de hoy. Se llama Frases que arruinan un funeral. Mande las suyas.
1: Frases que arruinan un funeral es el top 10 el día de hoy aquí en La Corneta. Y muchísima gente está mandando unas cosas, pero horribles.
0: Horrorosas, pues sí. Es el público de La Corneta, güey.
1: Frases que arruinan un funeral. ¡Otras! ¿Lleva mucho tiempo muerto o así olía siempre?
0: ¿Qué te parece esta? Oigan, ¿y de qué murió José Ramón? Es que tomaba mucho. Bueno, por lo menos ya no va a tomar.
1: Frases que arruinan un funeral. No, pues hasta muerto es al que más le apesta el machete.
0: No.
1: Ahí
0: no.
1: Es cuando más te apesta.
0: Recuerden, el mal olor en la entrepierna de un hombre se llama pitufo. Tufo, a ver.
1: Un pitufo.
0: Pitufo, mal olor en la ingle de un hombre. Bueno, ya estuvo bueno.
1: Volvemos. Arroba la corneta FM en X. Sí, sí gustan, si no, no pasa nada.
0: No pasa nada, o sea, no les vamos a tomar lista. A ver, pase de lista. Ah, por cierto, ¿dónde quedó ese imbécil? Ahorita venimos, vamos a un corte comercial. Síganos en Instagram
2: arroba Eduardo Villegala
0: arroba JRS Estaca
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3: Y le damos la bienvenida al titular de este espacio, al que verdaderamente sabe, Moisés Muñoz.
4: Somos.
5: Hola Eduardo, ¿cómo están? José Ramón, qué gusto hablar nuevamente con ustedes aquí en La Corneta.
3: ¿Dónde estás, Moy?
5: Feliz, contento, en Tulum.
4: ¿Estás en Tulum? ¿Cómo está Tulum hoy por hoy? O sea, ¿qué sucede? ¿Qué hay?
5: Está nublado, hablando de clima, está nublado, pero está haciendo calorcito, está agradable el clima, nublado, de repente sale el sol.
4: ¿Estás en traje de baño?
3: ¿Estás aceitado?
5: No, no estoy en traje de baño.
4: ¿Te has puesto bronceador, aceite de coco?
5: No, fíjate que no, nada de eso. De hecho,
3: ¿usas Speedos?
5: Estoy feliz.
3: ¿Tanguitas apretadas?
5: No uso tanguitas, de hecho no uso calzones.
4: ¿Nadas desnudo?
5: Voy a playas nudistas precisamente para andar súper ligero.
4: ¿Te pones bloqueador natural en la ingle?
5: Nada, absolutamente.
4: Que se asolee todo, que se tueste.
5: Todo. Sí. Un solo color, todo el cuerpo.
4: Venga,
5: un solo color.
4: Me gusta esa imagen.
3: Sexy, Moy, qué bárbaro, qué imagen.
5: Totalmente. Lo único malo es que a la playa nudista que voy, pues va pura gente de mi edad, ¿no? Ya puros, sí. Ves colgando puras.
3: Eso, pues eso pasa cuando he ido a espacios nudistas. Siempre me he desilusionado mucho. Porque se encuera la gente que no quieres ver encuerada.
5: Exacto. Pues sí. Siempre pasa lo mismo. Así
4: ok,
5: es.
4: Moisés,
3: bueno,
4: ¿qué tenemos?
3: Hay mucho de qué hablar el día de hoy, mi querido Moy. Primero que nada, salió ya la lista definitiva de los convocados por Javier Aguirre a la selección nacional, y entre ellos está, por supuesto, Paco Memo. ¿Qué opinas de la lista que presentó el día de hoy, bueno, ayer o hoy, el Vasco?
5: Sí, fíjate que es una lista nutrida, hay jugadores de experiencia, 26. Hay jugadores jóvenes, así es una buena combinación. Creo que el Vasco ya tiene claro el cuadro que presentará para el arranque de la Copa del Mundo contra Sudáfrica en la inauguración, pero por lo pronto vamos a anunciar, por los que no han visto la lista, no han escuchado los nombres que estarán integrando esta selección, vamos a repasar esta misma. Porteros hay tres, está Raúl El Tala Rangel, que es de Chivas, Carlos Acevedo de Santos y Guillermo Ochoa del AL Limassol en Chipre, son los tres arqueros que estarán en la selección mexicana para este mundial.
3: ¿Esto es una buena decisión o es nada más un homenaje a Paco Memo? ¿Qué opinas?
5: Yo creo que ambas, tanto es una buena decisión tenerlo a él, que es un jugador con muchísima experiencia, vasta experiencia, sexto mundial para Guillermo Ochoa, como también creo que está listo. Ya jugó medio tiempo contra el equipo de Australia en el partido que, por cierto, ganó México 1-0.
3: Qué barato,
5: un golazo de Johan. Johan Vázquez anotó de cabezas. Y muy bien, perdón, de cabeza.
4: O sea, la rebotó de cabeza, en una y en la otra. O sea, vaya gol. Pero ¿cómo le haces? La recibes con la cabeza que tienes entre los hombros y luego la rematas con la oxtra. O sea, está eso complicado, güey.
5: Es complicado, sí.
4: Oye,
5: sí, es un poco complicado.
4: Te voy a preguntar, ¿tú crees que lo alineen ya cuando México, no sé, vaya perdiendo en el último partido que juegue? ¿O lo van a alinear de manera, o sea, que estratégica? Decir, ok, sí va a jugar
3: el segundo partido.
4: ¿Qué va a pasar, Paco Memo?
5: Yo creo que va a arrancar el mundial el tal Rangel. En el 11 titular del Vasco Aguirre estará como portero el tal Rangel. Jugador, portero
4: de Chivas.
5: ¿Y Acevedo
4: cuándo?
5: Y Acevedo va a estar como segundo o tercer portero. Dudo, a menos de que haya alguna necesidad. Pues es que el segundo y el tercero puede ser Acevedo, Memo, como los quieras ubicar, colocar, es exactamente lo mismo. Creo que Acevedo no tendrá oportunidad de jugar este mundial, repito, a menos de que haya una emergencia, una necesidad.
4: O sea, sin pisar callos en todo caso, yo sé que tú eres una persona muy amable con los demás deportistas, pero en todo caso lo que estás diciendo es que sería mucho más factible ver en la cancha al mismísimo Guillermo Ochoa, y Acevedo pues va a ver el mundial sentadito muy a gusto, echando porras.
5: Totalmente, mi querido Estaca, yo creo que sí le van, a ver, a mí me gustaría ver a Guillermo Ochoa jugar este mundial, me gustaría, y
3: a
5: creo
3: gustaría verlo sin
5: que
3: ropa, ¿y qué?
5: En caso de darse la posibilidad, el Vasco Aguirre le va a dar chance de jugar a Memo Ochoa.
4: Ah, le va a dar
5: eso
4: también.
5: Eso es lo que yo creo. Yo creo que sí, creo que sí. Esperemos que así sea, si no, pues
3: y bueno, mostró súper buen nivel en el partido contra Australia, ¿no?
5: Sí, le fue bien a Guillermo Ochoa. Saludos a Jorge Rubio que nos está escuchando. Por cierto, que ese fan de Guillermo Ochoa, él quiere ver a Guillermo Ochoa jugando, por supuesto.
4: Nos está viendo desnudo.
5: A Guillermo
4: también.
5: Ochoa. No sé si me está escuchando Jorge desnudo. Rubio. Muy Jorge probablemente Rubio. Jorge Rubio esté desnudo en este momento escuchando la corneta.
4: Pues si es muy rubio, que se ponga bloqueador o no se le vaya a quemar allí. Pero bueno, totalmente. A ver, dejemos en paz a tus
5: defensas.
4: Desnudos.
5: Vamos a los defensas.
4: Venga.
5: Ya hablamos de los porteros. Defensas. Israel Reyes de América, Jorge Sánchez del PAOK de Grecia, Johan César Vázquez. Montes del Lokomotiv. Johan Vázquez, por supuesto, del Génova de Italia, Edson Álvarez del Fenerbahçe de Turquía, Jesús Gallardo de Toluca, Mateo Chávez del AZ Alkmaar de Países Bajos. Está también como mediocampistas, vamos a los mediocampistas.
3: Mediocampista sería Edson Álvarez, lo pusiste entre los defensas.
4: Él juega
5: de defensa y juega también de mediocampista.
4: Yo lo tengo aquí en mi álbum Panini, yo tengo a Edson Álvarez como mediocampista.
3: Yo también lo tengo como
4: a mí me sale mediocampista.
3: Oye, dime una cosa, ¿quién va a ser el capitán del equipo?
5: Mira, el capitán del equipo va, si juega Edson, él va a ser el capitán del equipo. Si juega Memo, el capitán va a ser Memo Ochoa. Así de sencillo. Bueno, Edson Álvarez jugó el primer tiempo de México en este partido contra Australia, jugó de central primero y después jugó de mediocampista. Tiene la capacidad de jugar en ambas posiciones, sin problema. En ambas posiciones juega muy bien Edson Álvarez. Vámonos ahora a los mediocampistas. Álvaro Fidalgo del Betis de España, Brian Gutiérrez de las Chivas Rayadas del Guadalajara, Eric Lira de Cruz Azul, Luis Romo de las Chivas también, Gilberto Mora de Tijuana, Luis Chávez del Dinamo de Moscú, así es, allá en Rusia, Obed Vargas del Atlético de Madrid, Orbelín Pineda del AEK Atenas de Grecia. Esos son los mediocampistas que tendrá disponibles el Vasco Aguirre para el Mundial.
3: Y Gilberto Mora ya se recuperó de su lesión.
5: Está bien, Gilberto Mora tuvo minutos contra Australia.
4: ¿Qué le pasó?
5: Honestamente no recuerdo si era un tema de aductor, no recuerdo.
4: Fue un desgarre, ¿no?
5: Tenía.
4: Según entiendo fue un desgarre en vestidores.
5: Anal. Perdón, Gilberto Mora, sí, pero ya está bien, y no fue anal el desgarre, no mientas, Eduardo. Tenía pubalgia.
3: Gilberto Mora. Pubalgia, dolor en la
5: pubis. Así es.
3: Pubis.
5: Es correcto, ya se recuperó.
4: Yo he tenido pubalgia, pero porque un día fui, atacado salvajemente y me dejaron caer todo el peso de la ley y sí me dolió.
5: Sí he escuchado esa historia,
4: Es terrible, güey. De pronto se emocionan de más y no.
3: Entonces, ¿quiénes son los delanteros?
5: En el momento,
4: sí, estás feliz.
5: Lo gozaste, ¿no?
4: Pero sí, al otro día dices, ¿qué me pasó? ¿Por qué me duele aquí? ¿Por qué tengo pubalgia? Y te acuerdas.
5: Es correcto, por eso. Bueno, delanteros o atacantes, mejor dicho, porque no solamente hay centros delanteros, hay también volantes ofensivos y demás. Roberto El Piojo Alvarado, de Chivas. César El Chino Huerta, del Anderlecht de Bélgica. Julián Quiñones de Arabia Saudita, del Al-Qadisiyah. Así es.
4: ¿Al-Qadisiyah es qué?
3: Del Al-Qadisiyah.
5: No sé cómo se pronuncia, honestamente, pues está en.
4: Yo pensé que era el Al-Qadisiyah de Chile. No, ¿verdad?
3: No. Alexis Vega de Toluca.
5: Alexis Vega de Toluca, Armando La Hormiga González de Chivas, Guillermo Martínez de Pumas, Santiago Jiménez de Milán, exactamente, de Italia, del Milán, o Milán, como lo quieran pronunciar, Raúl Jiménez del Fulham de Inglaterra. Esos son los atacantes que tendrá disponibles el Vasco Aguirre,
3: junto
5: con los demás. Son los 26 seleccionados.
3: ¿Qué ves más débil? ¿Qué ves más débil? ¿La portería, la defensa, los medios o la delantera?
5: No, fíjate que yo veo una selección equilibrada en las tres secciones.
4: Bueno, pero dinos en serio, ¿cómo ves la porquería de la selección? Perdón, la portería.
3: La portería bien. Está bien.
5: Está bien cubierta. Defensas, hay muy buenos defensas también, por supuesto. Claro que los hay, y yo creo que los que estarán ahí como titulares serán César Montes y Johan Vázquez, los dos centrales defensores. Por el lado izquierdo seguramente estará Jesús Gallardo. Por sector derecho yo pondría a Israel Reyes, aunque también está Jorge Sánchez. Entonces,
3: bueno, si vamos no nos a ver qué decir, está ¿dónde bien. Ves más debilidades? Dinos dónde ves
5: no hay debilidades, Eduardo. A fuerzas te tengo que decir por qué.
3: ¿Dónde hay mayores fortalezas? ¿En el medio campo?
4: Es que
3: campo,
4: no tiene nada de malo.
3: La defensa.
5: Medio
4: es
5: campo.
4: Una plática medio estratégica, campo, Moisés. ¿Dónde nos duele?
5: Las mayores fortalezas, creo yo, están en el medio campo. Porque cuentas con jugadores, repito, importantes.
3: Fidalgo.
5: Como Romo, está a Edson, si lo quieres poner ahí. Eric Lira, de Cruz Azul, que está teniendo buenas actuaciones con la selección.
3: Y me lo recuerdas.
5: Brian Gutiérrez, por supuesto. O sea, Gilberto Mora, el jovencito. O sea,
4: oye, te quería preguntar por calidad. Gilberto Mora.
5: Sí.
4: Es Gilberto Mora. Un tipo jovencísimo. ¿Qué nos va a brindar esa gran juventud? Porque digo, experiencia no, temple no lo sé, porque no lo conozco como jugador, pero es un hombre muy joven.
5: Ajá, dinamismo, picardía, habilidad, personalidad. Creo que son cuatro cualidades que tiene este chamaco de 17 años, porque no se achica. Ajá. Lo han golpeado, lo tiran a patadas, se levanta, sigue jugando de la misma manera. No, Gilberto.
4: ¿Esto en los vestidores? Ya sé, güey. Pero, o sea, ¿quién le pega? ¿Por qué lo golpean? O sea,
5: los rivales en el terreno de juego.
4: ¿Te golpea?
5: Los rivales en la cancha, al tener la impotencia de no poder detenerlo, pues lo surten a patadas. Exactamente.
4: Muy mal, no se le pega a los chamacos, no sean groseros, güey.
5: Tiene una gran
4: personalidad. Y es un jugador solventísimo, incluso es muy bueno. Joven.
5: Es muy, muy bueno, muy buen jugador. Este muchacho tiene la capacidad de ser un gran referente, no solamente del fútbol mexicano, sino creo yo, a nivel mundial. Ojalá que vaya embarneciendo. Vaya creciendo físicamente y la calidad futbolística ya la tiene, las habilidades ya las
4: tiene. Mira, el mismísimo 11 de junio vamos a ver en el Estadio Azteca precisamente a la selección mexicana enfrentando a Sudáfrica. Yo creo que va a ser un partido muy emocionante para todos. Siento yo que Sudáfrica debe de ser vencido en ese partido.
5: Sí,
4: ¿cómo ves las posibilidades de que la primera actuación de la selección nos traiga el primer triunfo? Puntos. Porque eso yo creo que es muy importante en lo psicológico para nosotros, la afición, y también para los jugadores.
5: México lo va a ganar 2-0, Estaquita, el partido.
4: 2-0.
5: Lo gana México.
4: Ahí está la predicción de Moisés.
5: Pero antes de ese partido del 11 de junio todavía resta un partido más de preparación en donde el Vasco Aguirre, y ahorita les vamos a presentar la nota, seguramente ya tendrá ahí el 11 que arrancará contra Sudáfrica. El próximo jueves, 4 de julio, México contra Serbia, es correcto, a las 8 de la noche, hora del centro de México, juega la selección contra Serbia. Selección de Serbia, no se pierdan este partido a través de Lifetime, por supuesto, estaré ahí en la transmisión junto con Jorge, que estará en la transmisión también. Así que los esperamos el próximo jueves, 4 de junio, 8 de la noche, por Lifetime. Véanlo ahí con nosotros, disfruten de esta transmisión donde no se ve el fútbol, se vive el fútbol en Lifetime, ¿ok? Ahí los esperamos,
6: me
5: muchachos.
6: Encanta.
4: Bueno, nosotros esperamos que veas, ya que estamos hablando de fútbol, la delantera, Moisés, ajá, que es
6: el que participes, güey, el día que estés también en México, que vayas a acompañarnos, por lo menos todavía un día, otro día.
5: Fíjense, todavía no la he visto y me encanta la delantera. Con la pura alineación.
6: Gracias.
5: Con la pura alineación de la delantera, gracias, me encanta. Sí.
4: Te hacen agua las neuronas.
5: Se me hace totalmente.
4: Nada más esto.
5: Y estaré, por supuesto, estaré ahí cuando tenga la posibilidad. Ya me comprometí, ahí los voy a
6: acompañar. Lati Cantú.
5: Okay.
4: Lati Cantú, vamos a tener, ¿sabías eso?
5: Imagínate,
4: que va a estar
5: esa pareja. Sí. Mira, la neta es que yo ya lo sabía, pero como ustedes no lo podían decir, yo tampoco lo decía.
6: Gracias,
5: pero ya sabía quién iba a estar ahí.
6: Pero lo que queremos es que
4: sabes, Moisés,
6: en algún momento.
4: Sí puede guardar. ¿Que te sumas qué?
6: Que sí, le llevo rogando meses a Moisés que nos acompañe en la delantera y ay, no puede. ¿Quién sabe qué otros compromisos?
5: No.
6: ¿Quién
5: sabe ya te dije que cuando esté ahí, con mucho gusto le acabo de decir también, le confirmé al nuevo que me voy a dar una vuelta ahí, voy a estar en la delantera.
4: Se va a dar una vuelta para recibir la delantera.
6: Queremos que te sientas en la delantera y compartas tu conocimiento de deportivo.
4: Que estés a gusto.
5: Tengo más de 5 años sentado en la corneta. ¿Qué más da sentarme en la delantera?
4: Una delantera.
5: Pues sí.
4: Bueno, Moisés, ¿qué más tenemos?
5: Aparte aquí gratis, allá creo que sí me van a dar algo, entonces imagínate.
4: Exacto.
5: Con más gusto voy a
6: estar. Pues esa es la idea.
4: Va a tocar tu cachito de delantera.
5: Bueno, estábamos hablando acerca de que Javier Aguirre ya quiere presentar el 11 que estará en el partido de la inauguración del Mundial contra Sudáfrica, y nos dice lo siguiente sobre el partido que tendrán, el último de preparación contra Serbia. Vamos a escuchar a Javier Aguirre.
6: Por favor.
5: Que ya sabe quiénes son los que van a arrancar contra Sudáfrica. Escuchemos al Vasco.
7: Yo creo que con Serbia, ya lo que vemos con Serbia, será lo más parecido a la última semana de preparación para el partido contra Sudáfrica. Sí, necesitábamos ver, darle minutos a todos. Creo que se consiguió parcialmente el objetivo, porque sí nos quedan algunos ahí en el tintero. Pero sí, yo creo que somos... estoy muy claro con los que se van a quedar y con los que van a iniciar el 11.
6: Sale a toda
4: preparación. Okay. Gracias, Miguel. Qué emoción, cómo comunica la pasión, ¿no? El Vasco en este clip. Realmente me emocionó nada más de oírlo. Estaba quedando dormido.
5: Sí, se entiende, ¿no? Tal vez hay nerviosismo porque ya arranca el Mundial. Hay muchas expectativas de esta selección. Así que, pues tienen una gran responsabilidad estos 26 muchachos que estarán representándonos en el próximo Mundial de Fútbol. Así que ojalá que les vaya muy bien. Tenemos también a... ustedes se han preguntado, Estaquita, Eduardo, ¿qué hubieran sido si no estuvieran ahorita en la corneta? ¿Dónde estarían? Reos. ¿Qué estarían haciendo ustedes dos?
4: En la cárcel. En
6: terapia intensiva.
4: En un psiquiátrico, por ejemplo, en terapia intensiva. Algo así, yo creo. Porque ¿por qué nos ha rescatado esto? Sí, algo así. Tiene que ser algo
5: bueno,
4: así.
5: Bueno, porque le preguntaron a Guillermo Ochoa, portero histórico de nuestro fútbol, ¿qué sería
6: modelo de Guillermo
5: Ochoa? ¿Qué estaría haciendo Guillermo Ochoa si no hubiera sido portero?
4: Panadero, debió haber sido Pan Ochoa, el bizcocho más sabroso del mundo. Venga, a ver, vamos a oír
5: vamos a escuchar a Guillermo, a ver qué nos dice él.
8: ¿Qué hubiera sido si no fuera futbolista? No sé, ahora que veo a los cantantes igual y me hubiera gustado cantar. No canto bien, pero no lo sé. Siempre quise ser futbolista, se me dio desde muy chiquito. Yo veía que a los entrenadores les llamaba la atención. Me iban avanzando de categorías. Empecé muy joven a entrenar con primer equipo. Entonces comencé a los 18 años. Ya a los 16 jugaba en primera A.
6: Bueno, pero entonces, ¿qué hubiera sido si no?
8: No, se me fue dando. No sé, me gusta fútbol. El tema de real estate, o quizá hubiera estado ayudando a mi papá en el restaurante, ¿no? En las tortas que tiene.
4: En las tortas que tiene, pues sí, podría haber sido panadero, te digo.
5: Sí, tiene un restaurante de tortas, el papá, sí, así es.
4: Okay.
5: Y bueno, él dice que el fútbol se le dio desde pequeño, ¿no? Era bueno, desde pequeñito, Guillermo Ochoa.
4: Sí, pero ahí te ganaron la idea a ti, Moisés. O sea, ¿por qué son las tortas Ochoa? ¿Por qué no son las tortas Moisés, güey?
5: Pues porque yo nunca he tenido una tortería, güey.
4: Bueno, a ver, me parece que te robaron la idea, ¿eh?
5: Hasta Jorge Campos también puso una tortería,
6: ¿no? Tortas. Por tortas.
4: Sí, sí, sí. Estaban buenas, güey, estaban buenas.
6: Pero es que las tortas del Brody siempre han estado ricas.
4: ¿Sí?
5: Eso sí no lo sé.
4: Se ven pellejudas, ¿no? No creo que estén muy buenas. La verdad.
5: Pues sí, honestamente no lo sé. ¿A ti te gustan las tortas con chile o sin chile, Eduardo?
6: Pues no, pues con chile.
4: A mí me gusta ponérselo yo. A mis tortas, abrirlas.
5: Sí, siempre.
4: Rájale.
6: Siempre es mejor.
9: Chile en medio de las teleras.
5: Ponerse, sí, claro. Duda. Además, porque tú le puedes poner lo que tú quieras.
4: Esa se llama la torta rusa. Esa es la torta rusa. Así se prepara.
5: Ok. ¿Qué más? Bueno, vamos ahora con Cuauhtémoc Blanco, porque Cuauhtémoc Blanco lo tiene clarísimo.
4: A ver, así dice. Okay.
5: Así dice la nota. Cuauhtémoc Blanco lo tiene clarísimo. Pero respecto al talento que hay en México, él dice que sobra. Solo faltan más oportunidades y estoy de acuerdo con él en esto, ¿eh? Vamos a escuchar la declaración de Cuauhtémoc Blanco y ahorita ahondamos un poquito en este tema. Por favor.
10: Yo lo único que pediría es que le den chance a los jóvenes. Hay un chingo de talento en los barrios. No es que no les dan la oportunidad. Como te hace rato te lo dije, hay muchos extranjeros y hay muchos chavos que tienen un chingo de talento. Hoy por hoy que mi hijo está entrenando ahí en el América.
11: ¿Qué edad tiene?
10: 9. Ahí chavito digo, ay, güey, ¿no? Que tiene un chingo de talento hasta de 6-7 años. O sea, los ves luego.
11: ¿Y a tu hijo lo ves ahí en la selección?
10: Yo creo que sí, tiene talento el cabrón.
6: Vámonos, okay. Eso está interesante. Es que el talento a veces sí se hereda, ¿no? Ahí está el Chicharito para demostrarlo.
4: Ahora, es difícil, claro. ¿No crees, Moisés?
5: Gilberto Mora, mismo.
4: Ser hijo de una figura del tamaño de Cuauhtémoc Blanco y decir, ok, yo soy el hijo. No sé, me pongo a pensar en Julio César Chávez Jr., ¿no? Por ejemplo, yo creo que es muy difícil ser el hijo de una de estas leyendas deportivas, porque Cuauhtémoc, su paso por la política siento yo que ha sido lamentable, pero como deportista, pues, ídolo nacional, güey. Claro. Ha de ser muy difícil, ¿no? Ser el hijo de y tratar,
5: sí,
4: de salir,
5: por supuesto,
4: salir adelante.
6: Sí, que es duro.
5: Hay,
4: ¿o crees que sea ventaja?
5: Hay muchas expectativas. No, yo creo que es complicado tratar de ocupar ese espacio. Por ejemplo, el hijo de Cuauhtémoc Blanco pues va a tener ahora sí que un hoyo muy grande de llenar sin albur, porque Cuauhtémoc Blanco es de los mejores jugadores que ha habido en la historia del fútbol.
4: Pudieron haber sido zapatos, pero no, tenía que ser un hoyo.
5: espacio, lo dejamos como espacio.
4: Un espacio, hueco. Para que, un hueco.
5: Ahí es lo mismo un hueco, pues ya escucharon a Tuca como decía, ¡hay un hueco! ¡Y hay que penetrar!
4: ¡Tengo que entrar! Así es. ¡No es aquí! Pero bueno. ¡Es allí! O no sé cómo decía.
5: Sí, así es. Y ha habido hijos de futbolistas que han tenido mucho éxito, ¿no? El caso de Chicharito, ya lo mencionaste. El caso ahora de Mateo Chávez, que es hijo del Tilón Chávez, que ahora también va a ser mundialista.
3: Bueno, el Bebote.
5: Está el hijo de Gilberto Mora, el hijo del Chaco Jiménez, Santi, que está ahí también. Este, ¿a quién más puedo mencionar? ¿Quién
4: entonces,
5: más
4: entonces falta? Ahí está el punto. Entonces es una ventaja, a ver, yo creo, incluso.
5: Escuchen, hay los hijos de los dos mejores jugadores de fútbol actualmente en el mundo, el hijo de Cristiano y el hijo de Messi, los dos son muy buenos para jugar al fútbol y tienen una, ahora sí que una gran responsabilidad como hijos de estas grandes estrellas.
3: Qué duro, ¿no?
5: Al momento de jugar al fútbol, pero lo están haciendo muy bien y yo creo que los dos van a ser buenos futbolistas. No sé si tan grandes como sus padres, pero van a ser buenos futbolistas.
3: Oye, perdón que interrumpa, tenemos un enlace en estos momentos con nuestra entrevistada del día de hoy. ¡Adelante, Mamalucha!
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3: Mamalucha, la campeona de los precios bajos.
5: Gracias, Mamalucha. Gracias, Mamalucha. Aprovecho para enviarle un mensajito a Mamalucha, ya que patrocina esta sección, pues que le eche un grito al titular de la misma, ¿no? A ver si algo se le ocurre a Mamalucha.
3: A ver si algo, claro, que salpique un poco.
5: Mamalucha, ahí espero que le pasen mi número. Exacto. Ya lo tienen ahí los jóvenes, estos señores de la corneta. Jóvenes señores.
3: Me parece muy bien, mi querido amor.
5: Así es.
3: Tú te sientas en la delantera y platicamos.
5: Ok, perfecto.
4: Siempre además ya extorsionándolo. Mismo, sí, pero sí, primero
5: hay que sentarse en la delantera para poder hablar.
4: ¿Vieron eso? ¿Oyeron eso? Cara, perdón.
3: Es motivación.
4: Eso me sonó a derecho de piso, güey.
3: Bueno, pero tenemos, espérate.
5: Se escuchó feo. Se escuchó feo.
3: Tenemos
5: escuchó
3: una
5: feo.
3: Más, ¿no, mi querido Moy?
5: Tenemos a Hugo Sánchez. No podía faltar Hugo Sánchez, el máximo referente del fútbol en México. Pues le preguntan qué haría si él fuera Efraín Juárez. Hay que poner un poquito de contexto en eso. Lo que pasa es que Efraín Juárez, él ha dicho en algunas ocasiones que le gustaría ser técnico en Europa, en algún equipo europeo. Él siente que tiene la calidad, y no lo dudo que así sea, de poder dirigir en Europa. Pero al mismo tiempo le han dicho que por qué no sigue en Pumas, que debería continuar este proceso, este proyecto en Pumas. Le hicieron esta pregunta a Hugo Sánchez, ¿qué haría él si fuera Efraín Juárez? Eso es lo que él contestó.
12: Les digo que si yo fuera Efraín, ¿qué haría?
13: Bien,
12: porque ayer en la noche estuvimos hablando y quedé con ganas de decirlo.
3: A ver.
12: Si yo fuera Efraín, me iría a Europa. Y con eso les digo todo.
3: Ahí está. Y abandonar ahí está. Pumas después. No pues mira, desideas,
5: lo dice. Pero lo está diciendo el máximo Puma que ha habido, ¿no? De los máximos, Hugo Sánchez.
4: Oye, pero ¿no será que tiene razón, mi querido Moy?
3: ¿No será que Hugo quiere regresar a Pumas al banquillo?
4: No, pero como crecimiento profesional y deportivo, pues yo creo que, digo, Pumas es un equipo de abolengo y de estirpe, pues. O sea, es un equipo de los más queridos en México, con todo y que perdieron los quinceañeros, pero bueno, no importa. Pero, oye, una carrera en Europa, pues yo creo que es otra cosa. Y económicamente significa otra cosa, ¿o no, Moisés?
5: Sin duda. Y me gustó mucho como dijiste, Pumas es de los equipos más queridos.
4: Sí.
5: Tienes toda la razón. Sí, una cosa es ser más querido, otra cosa es ser más grande. Porque si hablamos de más grandes, pues Toluca tiene más títulos.
3: Cruz Azul,
5: Chivas, América. O sea, Tigres creo que tiene.
3: ¡Ya, Moisés! Ya entendimos.
5: Pero sí, de los más queridos. Lo dijiste muy bien, mi querido Estaca. Sí, trate efectivamente, yo coincido.
4: Están dolidos.
5: Bien hecho. Coincido, con Hugo Sánchez. Yo creo que le podría convenir, en caso de que tenga una buena posibilidad de Efraín, de dirigir en Europa, sobre todo en una liga que pudiera ser, por ejemplo, la española, la Liga Premier, la Serie A,
3: belga.
5: Italia. belga. Híjole, no sé, solamente tendría que ser algún equipo muy importante.
4: ¿Te
5: que
4: gusta la belga, Champions. Moisés? O sea, ¿te gusta esa liga?
5: Fíjate que no es tan importante la liga belga.
4: ¿Tú alguna vez pensaste en irte a la belga? O sea, a jugar en...
5: No, preferiría, ¿sabes qué? Nunca preferiría la española. Fíjate que ya me llama más la atención la española.
4: Pero imagínate que te vas a la belga y te mete la belga a jugar un partido súper relevante. O sea, tendrías que agradecerle, ¿no?
6: Qué saña, güey. Sí.
5: Ya. Pues fíjate, déjalo ir. No me gustaría, no, sigue, ¿verdad? O sea, ahí está.
4: Es que me cayó en las manos la belga y pues qué hacer con ella, ¿no? Sorrajársela.
5: Pues sí, hay que repartirla. Ahora sí que lo que no te cabe lo repartes, ¿no?
6: Oye, pues, se está acabando el tiempo, pero antes te quiero hacer una pregunta a ti, mi querido Moy. Presentó la Federación Mexicana de Fútbol los 26 confirmados ya en la lista de Javier
5: Aguirre. Ya lo dijimos, Eduardo, al principio de la sección.
6: Ya sé, voy a un punto. Con un video en el cual utilizaron la voz de Chespirito hecha con inteligencia artificial.
5: ¿Inteligencia artificial?
6: Uh-huh. ¿Qué te pareció eso?
5: Fíjate que de repente se escuchaba sí te hacía recordar a Chespirito, ¿no? Pero había momentos en los que cuando terminaba las frases se escuchaba como a sudamericano.
6: Sí,
5: no terminaba bien las frases, sí se escuchaba distinto. Entonces no me convenció del todo.
6: A ver,
5: ese es el motivo. A ver.
6: A mí se me hizo chafísima.
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0: sin pronunciar la S, por ejemplo, al final.
1: ¿Se come las S además?
0: Un poquito, a la inteligencia artificial, así es, al final del mensaje. Entonces, honestamente, no me gustó del todo.
1: Una mamada.
0: Pero respeto mucho a toda la gente que le encantó. Hay otra presentación que también está saliendo en redes sociales, que es mejor.
2: Yo creo que a nadie le encantó, porque tengo en este caso que darle toda la razón a Eduardo. Una mamada.
1: Una baratez, chavísimo.
0: Si se escucha, no es lo mejor.
1: En mi opinión, ¿no? La opinión de usted que nos escucha es la única que le importa a usted. A mí me vale madre lo que usted piense.
2: Me parece una succión.
0: Una succión. Me hubiera gustado más escuchar la voz, por ejemplo, de Eduardo Videgaray, ¿no?
1: Claro.
0: Mandando este mensaje.
1: ¿Por qué no alguien que sí tenga peso en el fútbol mexicano y que esté vivo, ¿no? No sé, Hugo Sánchez. Que de por sí ya habla como español también.
2: Pero la verdad sí, güey, porque además, a ver, esto fue como apelar a ¿qué? O sea, lo más representativo de este país es Chespirito, pues no. Y luego la perorata insoportable.
0: Imagínense que este mensaje hubiese venido de propia voz, incluso escrito el mensaje por Alberto Lati.
2: Por ejemplo.
1: ¿Qué tal? Bueno, entonces
0: o lo que hubiera sido. Imagínense la capacidad que tiene Alberto Lati de poder haber escrito este mensaje y de propia voz él leerlo.
2: Hubiera estado
0: con Cuauhtémoc que mandara este mensaje.
1: Bueno, dice el nuevo que cerremos el hocico. Mi querido Moy, como siempre, un placer. Nació Manguera.
2: Creció Popote.
0: Y chupan tubo. No. A ver, otra vez, dilo bien, güey. Dilo bien.
1: Nació Popote.
2: Creció Manguera.
0: Y ya estuvo. Y como dijo mi gran amigo y sabio Purépecha, guangos los dejo, señores.
2: Gracias.
1: Qué pena.
0: Les mandaron muchos saludos, Tuve la oportunidad de estar por Estados Unidos este fin de semana pasado. Les mandaron muchísimos saludos a ustedes. Y cada vez que cada vez que me ven, preguntan, además por ustedes, siempre me dicen, como dijo, guangos.
2: Muy bien.
0: Siempre.
2: Pues está
0: bien. Ya tengo que contestarles. Sí.
2: Estás dejando los tu dejo. Marca. Bueno, nos dejamos mutuamente, Moisés.
1: Gracias, mi querido Moy. Abrazo hasta Tulum.
0: Cuídense mucho.
2: Y les dejamos la tarea. Quiero. El top 10 del día de hoy se intitula Frases que arruinan un funeral.
1: No la entierren, todavía está buena.
2: Vamos y venimos. Esto es La Corneta. Besos, Moy. Adiós.
0: Chao.
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0: Chao.
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1: Afición pecadora, estamos muy contentos aquí en La Corneta porque tenemos un final feliz, un top 10 sensacional, también un final feliz. ¿Por qué no?
2: Espero que tengamos un final feliz, ¿eh?
1: ¿En la vida?
2: Pensando a futuro, ojalá sea feliz.
1: Es que el final difícilmente es feliz, pero
2: bueno, o sea, feliz así de qué padre.
1: Que te vayas así de un pasón.
2: No, pero habiéndolos dejado con una sonrisa en sus caritas, querido público, habiendo hecho lo único que aspiramos en realidad, porque pues nos pagan una mugre en todos lados donde trabajamos, negociamos con las nalgas, entonces por lo menos divertirlos, ¿no? Entretenerlos de alguna manera.
1: Pues sí. Pero lo que eso sucede, en lo que llega el final, en lo que cae la cortina final.
2: Aún no está aquí, no es para mí.

0: Ya. Exacto.
1: So I face the final curtain.
0: Qué bonito.
2: Ya, gracias.
0: ¿No? ¿Sonará eso cuando te mueres?
2: No, no sé. O la versión de Sid Vicious.
0: Esa suena mejor, la verdad, estaría mejor. Pero bueno, esto solamente es la parte, digamos, del postre en esta deliciosa comida, este banquete que les ofrecemos diariamente. La corneta termina con el top ten del día de hoy, que se intitula Frases que arruinan un funeral. Por eso estábamos hablando del final, porque pues ya, para allá vamos, ¿no?
3: Aquí está el de 12 coronas. Eran flores, animal.
0: Bueno, las coronas destápalas, no hay pedo. O sea, está
3: bueno,
0: bien.
3: Bueno, la verdad fue como la final de la Champions. O sea, el güey se fue a tiempos extra.
0: Fíjate que esa es una gran idea de negocio. Se me hace que voy a un emprendimiento. En vez de ¿cervezas? Vender coronas de flores, que sean coronas de chela. Y que con cerveza Corona. Y que te manden al muerto unas chelas frías, güey. En forma de, o sea, con el nombre del...
2: ¿Ahí al velatorio?
0: Para los deudos. Una corona de cervezas, ¿qué tiene de malo? Digo, no sé si tiene que ser de esa marca, pero... ¿Por qué no?
2: ¿Has consumido alcohol alguna vez en un velorio?
0: Sí. ¿Sabes lo que pasa? Que los velorios en Estados Unidos son muy distintos. Ahí se reúnen en la casa de la persona fallecida.
2: A comer y beber.
0: Se reúnen los deudos y llegas con comida. O sea, traes comida y se hace una... Pues sí, una comida y plática.
2: Pero está el cuerpo ahí.
0: La vida del muerto. A veces sí y a veces no.
2: Yo el único velorio que fui en Gabacho no estaba ya el cuerpo. No, había una urna con las cenizas.
0: Sí, es que tener el fiambre y estar comiendo junto, no sé.
2: No. Sí, se me hace muy díscolo con el cadáver que no puede degustar ya.
0: Que no puede comer. Bueno, le puedes meter ahí una torta así, a la caja, ¿no? Que se vaya con torta bajo el brazo. Llegó con torta el niño, se va con torta, ¿no? Está bien. O sea, pero no, usual, eso sí es diferente en cuanto a tradiciones. Yo sí he ido a varios en Estados Unidos y sí,
2: no se viste de negro, ¿no?
0: No, es más un poquito color. Recordar al muerto, lo mismo que hacemos nosotros, hombre. Nada más que nosotros tenemos esta necesidad de que se vea que estamos llorando y sufriendo horriblemente, porque estar al muerto, lo mismo que hacemos nosotros, hombre. Nada más que nosotros tenemos esta necesidad de que se vea que estamos llorando y sufriendo horriblemente, porque

0: aquí, a ver, joven, usted me lo...
1: No. Me lo entierra, por favor.
0: Qué bárbaro. En el patio de atrás. Vamos a decirlo así. Vamos a la que sigue. Oye, que es la número 9.
2: ¿Y tú ya sabes cuál va a ser tu último destino? ¿Dónde reposarán? Pues
0: te digo que hay una...
2: restos mortales.
0: Aquí en la iglesia.
2: Ah, en la cripta de la iglesia de Pedregal.
0: Hay una cripta familiar.
2: Qué nice, qué
0: y hay un nicho pues que me está esperando, güey. Sí, sí, o sea, ahí hay.
2: Es aquí.
0: Ahí está.
2: Hay un hueco. Sí, no, y tú tienes que entrar.
0: ¡Hay un hueco! Y tú tienes que entrar. Y sí voy a tener que entrar. No sé si voy a. Vamos a tener que. No sé en qué parte del mundo me sorprenda la huesuda. Pero pues, habrá que mandar lo que quede para acá, ¿no? Para acá,
3: ¡hay un hueco! ¡Que yo te hasta...
0: Es el demonio en tu hombro. ¡Hay un hueco!
2: ¡La cripta! ¡La cripta!
3: ¡Hay un hueco! ¡Que yo te
0: hasta... Y te vamos a enterrar.
1: Okay, bueno, frase que arruinan un funeral. Híjole, pues mi compadre hace unos tamales deliciosos, ¿eh? Por si creen que la cremación sale demasiado cara. Ay,
0: no, no, no. ¿Cómo se llamaban las?
2: ¿No?
0: Eran
2: las poquianchis.
0: ¿Quiénes eran? Las poquianchis, güey, que hicieron tamal a la gente. Por ahí tenemos un episodio de La Corneta Extendida en donde hablamos acerca del canibalismo y creo que se toca un poco la historia de las poquianchis.
2: Y de la tamalera que mató a su marido y lo fue metiendo en tamales poco a poquito y ya lo fue dejando ir.
0: Eso también lo hizo un asesino serial ahí en Estados Unidos que tenía un puesto de hamburguesas, güey. Y hacía
2: hamburguesas humanas.
0: De la G que se había cargado, güey. Sí, sí, sí.
2: Bueno, vamos a la que sigue. Qué feo. ¿Qué es la número?
4: 8.
0: Frases que arruinan un funeral.
2: Ay, la neta, se me antojaron unas bien frías.
0: Te digo, la corona de coronas, güey. Ahí está la idea millonaria. No sé si la marca quiera ligarse con la muerte, pero yo creo que no. Igual y no es tan buena idea.
2: Que tiene esta fijación con ¿cómo se llama cuando tienes, te excitan los
0: necrofilia?
2: Eso es medio, tiene necrofilia sexual.
0: No, sí, se me hace que sí. Ni modo.
2: Me gustan tiesas. Vamos a la número
4: 7.
0: Frases que arruinan un funeral. Oye, ¿qué onda? ¿En el after vemos lo de la herencia, no? ¿O qué, bro?
2: En el after. ¿El after del velorio?
0: O sea, finalmente, güey, ya dejó las acciones, todo listo. Dice la gente del consejo que me quedo prácticamente con todo, güey.
2: Sí, muy bien. A mí lo que me llamó la atención es que hay after de los velorios.
0: Pues también puede ser, güey. Está bien.
2: Una vez fuimos un velorio tú y yo y de ahí salimos como muy tristes, la verdad, y... Nos tiramos al agua de una manera brutal.
0: Sí, espectacular, y hubo risas y todo. Está bien, porque se enaltece la memoria del difunto, güey.
2: De acuerdo, vamos a la que sigue, que es la número
4: 6.
1: Frases que arruinan un funeral. Pues por dentro se sigue sintiendo tibio.
0: No. Si es que se tarda en enfriarse, por eso apúrense. No, ya.
1: Okay. Frases que arruinan un funeral. Oigan, ¿y alguien se sabe su clave de Netflix?
0: No, sean. Qué bárbaro, güey.
1: Así hay basura. Gente, güey. Así hay gente.
0: Sí, sí, así hay gente. Bueno, pues es que el muerto al pozo y el vivo al gozo, güey. Ni modo.
2: Pues
0: es el dicho, ¿no?
2: Vamos a la que sigue, la número
4: 5.
0: Frases que arruinan un funeral. Qué bárbaro. Se me están saliendo las lágrimas por la viuda.
1: Ay, a mí también se me salen lágrimas por la viuda.
0: Ay, pues juntemos esfuerzos entonces. Qué bárbaro.
2: Vamos a la número
4: 4.
0: La viuda. ¿Usted es la viuda?
2: ¿Usted es
0: ¿qué
2: la
0: le
2: viuda,
0: importa?
2: Señora?
0: ¿Qué le importa? Ok.
2: Vamos a. ¿Qué número estamos, no?
0: Esta es, no sé, es la 3, ¿no?
4: 4.
0: Ah, 4, perdón. Ya estamos bien. Frases que arruinan un funeral. Bueno, pues mira, se moría de ganas en salir en la ofrenda, ¿eh? O sea, ahí está, güey.
2: ¿Eh?
0: En la ofrenda de Día de Muertos, güey. Quería estar se moría de ganas, güey. Así. Ya ves que ponen tu fotito. Imagínate que vamos a poner lo que le gustaba al muerto. Alcohol, drogas y amigas de ocasión, güey. Unas fotos de unas profesionales, güey. Exacto.
2: Vamos a la número
4: 3.
2: Yo empiezo, tú la rematas, ¿va?
0: Frases que arruinan un funeral.
2: Esperamos que el señor reciba a Lorenzo Silva.
0: ¡Silvaba! ¡Silvaba! ¡No, Silvaba!
2: Silva de alegría.
0: ¡Silvaba!
2: No, Silvaba. Y finalmente la número
4: 2.
2: Que me encanta.
0: Finalmente la 2, ¿por qué?
2: Claro, o sea, por fin llegó la

0: dos. Frases que arruinan un funeral. Me siento honrado de ser la última persona que pudo hablar con él, pero al mismo tiempo estoy triste porque no pude decirle: no, güey, yo creo que eso no te cabe en el culo.
1: Ay, me quiero acordar que... ¿Qué estás haciendo, Eduardo? No, no es para eso. ¿Por qué te estás amarrando la escoba al tobillo? ¿Qué vas a hacer?
0: ¿Por qué te amarras la escoba al tobillo?
1: ¿Qué vas a hacer? No. Bueno, por lo menos tómate una cubita para darte valor antes.
0: Ponle un poco de margarina.
1: ¿Por qué te amarras la escoba al tobillo?
0: Un palo de escoba al tobillo, güey. Bueno, ahora sí, en serio. La número
2: 1.
1: Frases que arruinan un funeral.
0: Bueno, pues una lavada y la damos de alta, ¿no?
1: No. Qué feo que sean así, de verdad. Esas prácticas me parecen reprobables, lamentables. Sobre todo la de escuchar este programa. Yo creo que les hace mal, pero pues allá ustedes, ¿no? Nosotros ya nos vamos a esparcir la mugre por otro lado. Hoy oye, noche esta canción.
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0: 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Estabas diciendo algo y te interrumpí groseramente.
1: Pero una estupidez que no valía la pena, seguramente como todas las que digo en este programa, ya se me olvidó. No me acuerdo, porque me apaniqué porque no encontraba.
0: Si no te acuerdas, no pasó.
1: Que teníamos que anunciar. Además, si yo no me acuerdo, yo no fui. Entonces, pues, háganle como quieran, ¿no? Era mi cuerpo, sí estaba yo hablando, pero no estaba ahí, ¿ok?
0: No era yo.
1: Ya.
0: No era yo.
1: Ni modo.
0: Nos vemos en la noche en Imagen Televisión, muchísimas gracias. Canal 3.1 a las 11 p.m. Ahí estaremos después del noticiero de Nacho Lozano. Y tenemos la corneta extendida, siempre tenemos la corneta extendida a su disposición.
1: Así es.
0: Pueden encontrar en Amazon Music. Ahí está el nuevo episodio que estrenamos la semana pasada. Todo acerca del sueño. ¿Cómo le pusiste, no?
3: Échense una dormidita, le pusimos.
1: Échense una dormidita. Es una función básica para nosotros los seres humanos y todos los seres vivos. Bueno, no todos, porque las plantas no sé si duermen. Duermen en mi jardín.
0: Duermen las plantas.
1: Los nardos y las rosas. Y bueno, pero esas no duermen, ¿no? Esa es una figura poética. Pero bueno, el asunto es que el dormir es importante y de eso se trató precisamente la corneta extendida. Jetear, que es una de las actividades favoritas de quienes les hablan. A mí me encanta dormir. De hecho, ahorita me voy a dormir y me van a despertar para ir a la televisión a seguir diciendo estupideces. Y luego ya me duermen como a los perritos.
0: No. Nos vemos al rato, muchísimas gracias. Buenas noches, a dormir, que descanses.
1: Buenas nachas.
0: Pero no en paz, ¿eh? No en paz, nomás descanse ya.
1: No, nomás hoy.
0: Hay ratito. Mucho que hacer.
1: Bueno, hay unos huevos.
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0: ¿Y este es el cierre?
4: No, este. ¡Ah!
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0: tardes. Yo soy Mónica Román. Voy a estar contigo hasta las 5 de la tarde. Y nunca hemos empezado con en la sección de la música urbana. ¿Qué te parece si nos vamos con una canción del 2008 que pertenece justamente a lo urbano?
1: Lo urbano.
0: Esta canción es algo de Daddy Yankee. Forma parte de la banda sonora de la película Talento de Barrio. ¿Viste la película de Daddy Yankee? Yo la tenía en un DVD, no sé qué fue de ella. Pero bueno, tal de que, pues esta canción forma parte importantísima de esta película. Se llama Llamado de Emergencia. La escuchas aquí en los 40.
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18: Ok, espera. Ok, problema técnico, pero nada del otro mundo. Vamos a pasar para acá. Y luego esto para acá. Ok, hold it. Y dice...
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18: Ah, no, sí, espérame. Entré en pánico. Oye. Ya. Fíjate que ya sabes que los lunes se platicó de los primeros 10 lugares del Hot 100 de Billboard. Y me encanta cuando hay cambios importantes. En esta ocasión tenemos una nueva canción, es una canción que está debutando en este top 10. Tenemos, bueno, déjate cuento de una vez. Tenemos dos canciones de Olivia Dean. Tenemos Man I Need en la posición número 10 y tenemos So Easy to Fall in Love en la posición número 7. Tenemos una, dos, tres canciones de Drake en este top 10. Tenemos Whisper My Name en la 9. Tenemos, no es cierto, 1, 2, 3, 4 canciones. Tenemos Ran to Atlanta en el 6. Es Drake con Future y Molly Santana. En la 4 tenemos Shabank. Y en la posición número 1 nuevamente, Janes, ya sabes, STFU, o sea, cállate. En la posición número 1, 2 semanas consecutivas en la posición número 1. Tenemos 2 canciones de Ella Langley en este top 10 del Hot 100 de Billboard. Tenemos a Ella en la posición número 3 con Be Her. Y en la 2, ya sabes, Choosing Texas. Y tenemos una canción fresca, fresca, súper fresca que está debutando en la posición número 5. Ella es Olivia Rodrigo y es justamente lo que vamos a escuchar a continuación. Esto se llama The Cure. Ahí va, ahí va. Olivia Rodrigo, aquí en Los 40. 90.7, su más reciente.

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Hace ratito te contaba del top 10 del Hot 100 de Billboard y cómo la canción Choosing Texas de Elle Langley, bueno, pues sigue ahí súper firme. La semana pasada era la posición número 5, que fue cuando recibimos todo el bombardeo de todas las canciones de Drake. Y fíjate, con todo y eso, o sea, de, haz cuenta, del top 10, 9 canciones eran de Drake y solo una canción sobrevivió, justamente Choosing Texas de Elle Langley. Esta semana ya subió bastante, es en la posición número 2. Y esta canción lleva 10 semanas no consecutivas en la posición número 1. Yo estoy segura que va a regresar porque es una de las canciones con la melodía más pegajosa que has escuchado en los últimos años. Una de las figuras más importantes del mundo del country es Miranda Lambert. Ella, no sé si te acuerdas, era esposa de Blake Shelton. Eran así como el, no sé, pues el rey y la reina de la música country, ¿no? Justamente Miranda nació en Texas. Entonces, bueno, la historia detrás de esta canción, Choosing Texas, es que se reunieron para componer. Estaba Miranda Lambert, estaba Elle Langley, estaba un ser humano que se llama Luke Dick, y bueno, varias personas, ¿no? Entonces, que según esto, que se juntaron con el propósito de escribir canciones. Entonces, Miranda estaba contando. Hay una anécdota que según esto que una vez iba manejando y que ella tiene o tenía en ese momento una mascota que era un canguro. Entonces que lo llevaba en el asiento del copiloto. Entonces que la para una patrulla y pues que se le hizo súper raro a la policía, porque era una mujer policía, que su pasajero fuera un canguro, ¿no? Entonces lo que dijo Elle Langley fue en ese momento es, ella es de Texas, me puedo dar cuenta, she's from Texas, I can tell, pues, de que hizo algo súper alocado, ¿no? Entonces a partir de ahí fue que empezó la historia, la idea de la canción Choosing Texas, y que según esto la armaron en 30 minutos. El resultado, Choosing Texas, una de las canciones más importantes de la actualidad, una de las canciones que ha logrado trascender géneros, y la escuchas aquí en los 40.

Dua Lipa se casó ayer. Se casó con el actor británico Callum Turner. Y checa esto, tuvieron 8 invitados. Se casaron, o sea, fue la ceremonia civil, ¿no? Se casaron en Londres, ahí en el registro civil de Londres. Y que según esto que nada más eran 8 personas. Ella traía un traje blanco así de 2 piezas. Y pues la tradicional Pamela, el sombrerito este que usan en el Reino Unido, que fue un diseño de la casa Schiaparelli. Él por su parte traía un traje súper clásico, azul marino. Se veían súper felices, súper enamorados. Y lo que sigue es que van a casarse, y ahora sí la boda un poquito más grande, en Sicilia, en Italia. Que según esto que la fiesta y la boda y todos los sucesos alrededor de este matrimonio, pues que van a durar varios días. Entonces ya sabes, Dua Lipa ya se fue del mundo de las solteras. Vámonos con esto que se llama Levitating. Dua Lipa aquí en los 40.

0: El mundo de la tele. Ayer fue el final de Euphoria. Después de 7 años al aire. Y no te voy a dar ningún spoiler, no te preocupes. O sea, sí hay una muerte importante, pero no te voy a decir nada. Y lo que dijo Sam Levinson, que es el creador de Euphoria, es que este final, que está súper dividido, hay personas que dicen de que wow, este cine, haz de cuenta, y otras personas de que el peor final de toda la historia, peor que Game of Thrones y demás, ¿no? Pero bueno, tal lo que dijo Sam Levinson es solo se sintió como el final honesto. El final honesto es que gente como no lo logra. Entonces, pues él dijo que él tomó esa decisión de que fuera un final así de fuerte. Y lo que sí te puedo adelantar es que, y que seguramente ya debes de haberlo visto, es que aparece Angus Cloud, el que hacía el papel de Fesco, que bueno, desafortunadamente él falleció en julio del 2023. Él falleció por una sobredosis accidental a los 25 años de edad. Entonces, al mero final, toman imágenes de un material de prueba que nunca usaron. Lo que dijo Sam Levinson es material que nunca entró en la serie. Pensé sería genial usar ese material y simplemente verlo de nuevo. Entonces, pues ya sabes, llegó el final de Euphoria a través de HBO Max. Y pues estrenó apenas ayer domingo 31 de mayo este final, así que pues seguramente habrá muchas personas que están escuchando y que no lo han visto. Yo no lo he visto, pero pues he leído un chorro de cosas, he visto un chorro de spoilers, pero yo no te voy a hacer esos spoilers. Vámonos con Dominic Fike, que justamente él forma parte de Euphoria, aunque en esta tercera temporada no apareció para nada. Él sí grabó algunas escenas, pero al momento de la edición pues no fue incluido. Él hace el papel de Elliot. Y pues nos vamos también con él en el mundo de la música, que le está yendo súper bien. Esto se llama Baby Doll, él es Dominic Fike y lo escuchas aquí en los 40.
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Yo soy Mónica Román, te doy la bienvenida a La Dama y el Vagabolas sin el Vagabolas. Mi compañero Moisés anda en Ciudad de México con otro de sus tratamientos de salud. Y pues yo mientras te voy a entretener aquí con un especial de Alanis Morissette. Resulta que hoy es cumpleaños de Alanis Morissette. Si es tu cumpleaños el día de hoy, pues mil felicidades. Estás compartiendo cumpleaños con ella. También deja ver con quién más. También hubiera sido cumpleaños de Marilyn Monroe, que bueno, ella desafortunadamente falleció en 1962. Y bueno, pues Alanis está cumpliendo 52 años de edad. Ella nació el 1 de junio de 1974 en Ottawa, Canadá. Y resulta que al principio ella empezó con música super pop, bailable y así. Sacó dos discos dance pop. Uno que se llamó Alanis en 1991 y otro que se llamó Now is the Time en 1992. Pero pues la onda, esa no era su onda realmente. Después de eso decidió mudarse a Los Ángeles, California. Y ahí conoció a un super genio de la música que se llama Glenn Ballard. Ese señor ha trabajado con Dave Matthews Band, con Michael Jackson. De hecho, él escribió la de Man in the Mirror, la co-escribió. También ha sido productor de Bon Jovi, de Van Halen, de No Doubt, de Goo Goo Dolls. Trae una onda así más como rockerita alternativa este señor Glenn Ballard. Y total que conoce a Alanis Morissette, empiezan a componer juntos y el resultado fue su disco Jagged Little Pill, que bueno, le ha ido increíble. Al día de hoy sigue siendo súper escuchado en muchísimos países. Alanis sigue dando conciertos en el mundo entero. Y esta canción justamente con la que vamos a empezar el especial del día de hoy de Alanis Morissette se llama You Oughta Know. Una canción que, pues como te cuento, salió en 1995, fue cuando salió ya de manera oficial. Fue grabada en el 94, salió hasta el 10 de julio de 1995, y pues llamó muchísimo la atención porque se notaba como la furia que tenía Alanis Morissette en la letra de esa canción, en la interpretación de esa canción, y pues era una canción con una letra bien como llena de venganza. Ella públicamente nunca ha dicho hacia quién va dirigida, pero pues sacando las cuentas de con quién andaba en ese entonces, todo parece indicar que es dedicada a un actor que se llama Dave Coulier. Para todos los que hayan visto la serie Full House, no sé si se acuerdan del personaje de Uncle Joey, no el guapetón John Stamos, no, el otro tío, el Uncle Joey, el que tenía cara de bonachón. Ah, bueno, pues dicen que You Oughta Know es para el Uncle Joey.

7. Son las 4 de la tarde con 10 minutos. Ay, debería irme al corte, pero bueno, vámonos con otra canción de Alanis Morissette hoy en su cumpleaños número 52. Como te conté, cuando conoció Alanis a este señor Glenn Ballard, la conexión fue instantánea. Dice Glenn que, según eso, que cuando la conoció, dice, conecté con ella como persona, dice, casi como un padre. Le pregunté, wow, ¿tienes 19 años? Ella era tan inteligente y estaba tan lista para aventurarse en hacer algo que pudiera hacer que no fuera comercialmente exitoso. Y cuando dudaba un poco de qué era lo que quería hacer musicalmente, ella sabía perfectamente qué era lo que no quería hacer. Ella no quería hacer cualquier cosa que no fuera auténtica y que no viniera del corazón. Entonces, esta canción que vamos a escuchar a continuación también forma parte del Jagged Little Pill. Esto se llama Hand in My Pocket. La escuchas aquí en el especial de Alanis Morissette en su cumpleaños número 52.

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Hoy es cumpleaños de Alanis Morissette. Ella nació el 1 de junio de 1974. Está cumpliendo 52 años de edad. Y te contaba que ella es canadiense. Sacó dos discos allá en Canadá, que cero que ver con la Alanis que conocemos al día de hoy. Era música bailable, súper popera. Pero ella dijo que como que no es lo mío. Me voy a Los Ángeles y allá voy a empezar otra vez. Entonces, aquí en Los Ángeles, bueno, aquí cerquita de nosotros, Los Ángeles, fue cuando empezó su etapa rockera. Y pues el famosísimo Jagged Little Pill. De hecho, la canción que vamos a escuchar a continuación, en la letra de la canción, justamente ahí viene el título del disco. Dice, swallow it down like a jagged little pill. Así de que trágatelo como una pequeña pastilla áspera, como cuando algo te raspa. Entonces, bueno, total, resulta que Alanis Morissette estaba en Los Ángeles, 19 años, con súper poquita experiencia de la vida, súper ingenua, y pues vio una calle muy vacía. Dijo, pues por ahí voy a pasar caminando, ¿qué puede pasar? Total, que le sale un señor con una pistola y la asalta a sus 19 años de edad. Entonces, que a partir de ahí ella tuvo muchísima ansiedad, tuvo ataques de pánico, que no podía creer que era lo que le había pasado. Y como te había contado, su productor y su compañero para escribir canciones, Glenn Ballard, le dijo que tomara toda esa angustia que ella estaba sintiendo y la convirtiera en música. El resultado, pues, fue el disco Jagged Little Pill, pero en particular esta canción que se llama You Learn, Aprendes. Y justamente esta canción hacen un sampleo del sonido de batería de otra canción que se llama Mr. Loverman. Escucha esto.

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3: 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Estás aquí en el especial de Alanis Morissette. Hoy, 1 de junio, que es el cumpleaños número 52 de Alanis. A continuación, vamos a escuchar la canción que es la más popular de Alanis Morissette en el mundo entero. Es la que más reproducciones tiene en las plataformas digitales de música. Y es una canción que casi no iba a entrar al disco Jagged Little Pill. Resulta que estaban ahí pues escribiendo Alanis y Glenn Ballard, que según esto que esta fue la tercera canción que escribieron, que estaban así nada más como tonteando, ¿no? Que de hecho la terminaron en 15 minutos. Dijo Glenn, Ironic fue la tercera canción que escribimos. Solo estábamos divirtiéndonos, ni siquiera sabíamos a qué género iba a pertenecer. ¿Quién lo sabía? Nadie. Solamente nos gustó. Entonces, que ellos lo estaban haciendo como para calentar motores, como para, pues vamos haciendo aquí nuestra química para escribir canciones. Y, pues de hecho hay mucha gente que dice que lo que dice la letra de Ironic, irónico, que muchas cosas no son realmente irónicas. Otras personas dicen que claro que sí, tú decides. Dice en la letra de la canción Ironic, un señor cumplió 98 años, se ganó la lotería y falleció al día siguiente. Es una mosca negra en tu vino blanco. Es un perdón de pena de muerte 2 minutos demasiado tarde. Es como lluvia en el día de tu boda. Es un raite gratis cuando ya pagaste. Es un buen consejo que no tomaste. Y bueno, te va poniendo muchísimas situaciones en esta canción que pues pueden ser irónicas y otras, como te digo, muchas personas opinan que no son irónicas, que solamente son pues son cosas de mala suerte o mala fortuna, ¿no? Dice, es como lluvia en el día de tu boda. Es como tráfico cuando ya vas tarde. Es un letrero de no fumar en tu descanso para fumar. Es como 10,000 cucharas cuando lo único que necesitas es un cuchillo. Es conocer al hombre de mis sueños después de haber conocido a su hermosa esposa. Entonces, eso se llama Ironic, la tercera canción que escribió en su vida Alanis Morissette junto a Glenn Ballard, que bueno, como ya nos hemos dado cuenta, fue una excelente decisión. Y la escuchas aquí en el especial de cumpleaños de Alanis Morissette. Hey, yeah.

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2: Los 4090.7, eso es aquí en La Dama y el Vagabolas, sin el Vagabolas. Te estoy presentando un especial de Alanis Morissette, hoy en su cumpleaños número 52. Ella nació en Canadá el 1 de junio de 1974. La canción que vamos a escuchar a continuación tiene un sonido súper más lindo, súper más suavecito, súper más romántico después de todo lo que nos había presentado de su disco Jagged Little Pill, que era súper vengativo y lleno de furia y demás, ¿no? Esta canción, nombre, es de, habla de ser mejores amigos con tu novio, con tu esposo y demás, y que pues le agradeces por cómo te ama, por toda la devoción y demás, ¿no? O sea, totalmente súper dulce. Esta canción fue la que mejor le fue en cuanto a cómo se comportó en las listas de popularidad en Canadá. Como que en Canadá les gustaba la onda más suavecita y dulce de Alanis Morissette. Esta canción estuvo 8 semanas en la posición número 1 en Canadá. Y en Estados Unidos fue su primer número 1, pero en el listado, no en el Hot 100, que es el que incluye todos los géneros, sino en el Top 40 de adultos, que usualmente también son sonidos más suavecitos, más maduros. Y pues es lo que vamos a escuchar a continuación. Esto se llama Head Over Feet, Alanis Morissette, aquí en los 40.

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Estás escuchando el especial de Alanis Morissette hoy en su cumpleaños número 52. Cuando salió el disco Jagged Little Pill, estaba muy fuerte el movimiento que era el movimiento post-grunge. Acababa de pasar así todo lo fuerte de Nirvana y todos los grupos de Seattle, y ahorita estaba todo el movimiento post-grunge, que pues era una onda tipo como Creed, como Three Doors Down, como Matchbox 20 y demás, ¿no? Entonces Alanis Morissette traía este sonido que no es propiamente grunge, pero sí es bastante rockero, tiene un montón de sonido de guitarras, tiene un montón de sonido de armónica, y esta canción justamente fue el último sencillo del Jagged Little Pill. Se llama All I Really Want, y lo escuchas aquí en los 40 90.7, el especial de Alanis Morissette.

Alanis Morissette, después de que salió el disco Jagged Little Pill, pues ella estaba súper cansada, estaba agotada, estaba exhausta física y mentalmente. Entonces, ella decide irse a India para poner una pausita en su mente y en su cuerpo, ¿no? Lo que dijo Alanis Morissette fue lo siguiente: básicamente, nunca me había detenido en toda mi vida. Nunca me había detenido para respirar, así que me tomé un año y medio para aprender cómo hacer eso. Cuando por fin me detuve, cuando por fin estuve en silencio y cuando por fin respiré, con lo único que me quedé fue con una inmensa cantidad de gratitud, de inspiración, de amor, de felicidad, y esta canción es de donde surge. Esto que vamos a escuchar a continuación y con lo que vamos a cerrar el especial del día de hoy se llama Thank You, Alanis Morissette, aquí en los 40 90.7. Yo soy Mónica Román, nos escuchamos mañana, bye bye.

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4: 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Puntualidad total, amigos. 5 de la tarde en punto. Les saludo a Marlene Sepúlveda en la cabina de Los 40, iniciando semana, iniciando mes. Primero de junio del 2026. Levante la mano quien piensa, siente que este año tiene prisa por terminar. Recuerdo que el año pasado, en junio, en los highlights de junio del 2025, pues fui a ver a Bunbury, a Ciudad de México. Pues mi novio y yo, que seguramente me anda escuchando, le mando un saludote a él y a Gemirix, que están ahí en la casa. Fuimos a Ciudad de México, a Tepoztlán, y justo fue en junio. Pero ahora siento así como de que. Me acuerdo que me tocó estar los días allá del Pride, pues el mes del Pride, que inicia justamente en junio. Que curiosamente hemos visto que cada año desluce un poco más. Ya platicaremos de eso a profundidad, pero justo como que le han ido bajando un poquito a la intensidad con esto de la nueva ola conservadora que se ha dado, pues como de que ya nos tenemos obligación de poner la banderita en nuestras marcas. Y bueno, hay una larga plática sobre ese tema, pero justo sí siento que parece que fue ayer, que se fue muy rápido todo el tiempo, que todas las cosas están sucediendo un poquito exageradamente con prisa, pero aquí andamos dándolo todo. Espero que hayan tenido un muy buen fin de semana, que se queden conmigo aquí en Los 40 a disfrutar de la música, de la info, el chisme. Si ustedes son fieles radioescuchas de Los 40, ya me escucharon de 11 a 1 en Los Torpedos. El Moy anda fuera por unos días, así que ando por acá cubriéndolo con el Nieblas.